Santo eres en verdad, Señor, fuente de toda santidad. Por eso te pedimos que santifiques estos dones con la efusión de tu Espíritu, de manera que se conviertan para nosotros en el cuerpo y la sangre de Jesucristo nuestro Señor, el cual, cuando iba a ser entregado a su pasión, voluntariamente aceptada, tomó pan.

que merezcamos participar de su vida eterna. Por Jesucristo nuestro Señor. Pueden sentarse, hermanos.

Muy buenas noches, hermanos. A nombre del grupo de priostas de la fiesta jurada del 5 de agosto, el padre Daniel Tobar nos ha pedido que hagamos un informe económico. Demos a conocer el informe económico realizado en esta fiesta del 5 de agosto. Entonces, por esa, en esta noche estamos aquí para darles a conocer a ustedes en detalle lo que hemos realizado. El total de ingresos por servicio realizado de parte de nosotras del grupo de priostas ha sido de $14,109.37. El aporte individual de las priostas de $3,930. El primer bingo, $1,025. Segundo bingo, $1,030. Aportes para el bar del primer bingo, $187.50. Venta de ayampacos, $785. Aporte para el bar del segundo bingo, $190. Aporte para compra de productos, $200. Rifa de diaria por reuniones que tuvimos las priostas, $383. Rifas extras de un cuy, $32. Aporte económico de tómbolas y bingos de parte de las priostas, $40.50. Todas las priostas hemos estado en diferentes ventas, como venta del bar del primer bingo, $468.26. De una tómbola, $392.25. Ventas del bar del segundo bingo, $416.65. Ventas adicionales de tickets por el primer bingo, $310. Venta adicional de tickets del segundo bingo, $125. Colaboraciones y donaciones de distintos fieles, $722.20. Ingresos de ofrendas de las Eucaristías realizadas en diferentes barrios de la localidad, $378.26. Venta de un cerdo, $150. Ventas, esto es del bazar, esto es del bazar del día 5 de agosto. Ventas de pollos, cuyes, conejos, patos, miel, o sea, productos de animales menores, de $1,158.75, dando un total de ingresos de ahí de $11,924.37. Aparte de eso, en el bazar se vendió, también tenemos animales mayores, como es el torete, con un torete en pequeño en $385, un torete blanco, $600, un torete charolais, $1,200, con un ingreso de $2,185. Los gastos realizados es de $6,101.56, sin considerar de las gestiones realizadas por parte de los diferentes municipios, de parte de las cooperativas que nos aportaron para el arreglo y decoración de la catedral, las bandas que vinieron de manera por gestión realizada de parte de nosotras, que no hubo gastos, dando una utilidad de $8,007.81, los mismos que ya han sido entregados a la catedral, dineros que serán administrados por acá, por de parte del párroco. Por tanto, nosotros invitamos a ustedes, al grupo de compañeras, de mujercitas, de señoritas, damas, que invitadas todas a ser partícipes de la fiesta jurada del 5 de agosto que nos corresponde a las mujeres. Esto es una manera de transparentar el trabajo que nosotros hemos realizado y una manera de justificar del por qué nosotros estamos acá como priostas de la fiesta jurada del 5 de agosto, siempre caracterizadas por hacer un trabajo de servicio y un trabajo transparente en honor a la parroquia y más que todo en honor y devoción a nuestra Madre Santísima, la Purísima de Macas. Cualquier cosa, nosotros esto hemos entregado ya a

0: físicos con facturas, recibos y diferentes transferencias que lo hemos realizado. Entonces, esto es una manera de agradecerles a ustedes, más que todo también la generosidad y la gentileza, y que es una manera de transparentar y explicarles a ustedes los dineros que han sido ingresados a través de nosotras del Grupo de Priosas en honor a Nuestra Madre Santísima, la Purísima de Macas, en la fiesta del 5 de agosto.
1: Nos ponemos de pie, hermanos. El Señor esté con ustedes. Y la bendición de Dios Todopoderoso, Padre, Hijo y Espíritu Santo, descienda sobre todos nosotros y nos acompañe siempre. Nuestra celebración ha terminado. Vayamos en paz.

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13: Es la hora 19:55 minutos.

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que estoy vivo. Prefiero que compartas conmigo unos pocos minutos, ahora que estoy vivo, y no una noche completa cuando yo muera. Prefiero que estreches suavemente mi mano ahora que estoy vivo, y no que apoyes tu cuerpo sobre mi cadáver cuando yo muera. Prefiero que me hagas una breve llamada ahora que estoy vivo, y no que emprendas un largo viaje cuando yo muera. Prefiero que me regales una flor ahora que estoy vivo, y no me envíes un hermoso ramo cuando yo muera. Prefiero que levemos al cielo una corta oración ahora que estoy vivo, y no una misa cantada y concelebrada cuando yo muera. Prefiero que me digas una palabra de aliento ahora que estoy vivo, y no un desgarrador poema cuando yo muera. Prefiero escuchar un solo acorde de guitarra ahora que estoy vivo, y no una conmovedora serenata cuando yo muera. Prefiero que me dediques una breve plegaria ahora que estoy vivo, y no un poético epitafio sobre mi tumba cuando yo muera. Prefiero disfrutar de los más mínimos detalles ahora que estoy vivo, y no de grandes manifestaciones cuando yo muera.

0: Es la hora 20:23 minutos.
1: Alguien dijo que un niño se lleva en el vientre durante 9 meses.
2: Ese alguien no sabe que un hijo se lleva en el corazón.

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Cuando ya no estemos juntos y la gente te pregunte lo que yo he sido en tu vida, diles que fui importante, que me has querido bastante y no estás arrepentido.

0: Es la hora 20:38.
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2: La familia, el matrimonio, nunca fue tan atacado como ahora.
3: La familia puede convertirse en un lugar de paso al que uno acude cuando le parece conveniente para sí mismo o donde uno va a reclamar derechos, mientras los vínculos quedan abandonados a la precariedad voluble de los deseos y las circunstancias.
4: 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Cuando en una familia se pierde la capacidad de soñar, los chicos no crecen, el amor no crece, la vida se debilita y se apaga. 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

0: Es la hora 20:50 minutos.
1: Don Bosco nos dice:
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5: ¡Ah!

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10: Es la hora 21, 2 minutos.

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0: UNESCO nos dice:
1: aquí hacemos consistir la santidad en estar siempre alegres.
2: Reflexionemos. Siendo alumno de la primera casa salesiana fundada por San Juan Bosco, Domingo Savio no solo era ejemplar en el estudio y el cumplimiento de sus deberes, sino que era también el alma del deporte. Un día, notó en un rincón del patio a un compañero que se mantenía serio y apartado. Le preguntó si estaba enfermo, pero el chico le dijo que estaba bien, pero no le agradaba participar en esos juegos bulliciosos porque él quería ser muy santo. Domingo Savio le respondió que ese no era el camino, porque en la casa de Don Bosco, la santidad consiste en estar siempre alegres. No de la alegría del ingenuo inconsciente que se ríe de todo, sin saber por qué, sino de aquella que nace de una conciencia serena y de una existencia plena.
1: Este es un mensaje de la familia salesiana. ¡Salesiana!

0: Es la hora 21, 28 minutos.
1: Este es un secreto para que mi papá y mi mamá sepan las cosas que nos gustan.
2: Que me arropen para dormir y me canten alguna canción. O me cuenten sus historias de cuando eran pequeños.

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0: Laudato si.
1: Laudato si. El cuidado de la casa común.
0: Alabado seas.
1: Alabado seas.
0: Capítulo 15. Hermano Coltán.
2: Paz y bendiciones para ustedes, hermanas y hermanos que me escuchan en estos días. Soy Francisco, el de Asís, el andariego. Yo caminé toda Italia, de arriba abajo, con lluvia.

0: lluvia y con frío. Y seguramente, como fui tan viajero, mi tocayo, el Papa Francisco, me pidió que viniera hasta aquí. ¿Saben a dónde he llegado? Nada menos que a África. ¡Sí, África! Aunque no sé bien en qué zona estoy, ni con quién puedo hablar para saber lo que pasa en estas tierras.
1: Habla conmigo, Francisco.
0: ¿Qué? ¿Y quién eres tú? ¿Por qué no veo a nadie delante de mí?
1: Es que te hablo desde el fondo de la tierra.
0: ¿Y por qué te oigo tan clarito, aunque estás escondido?
1: Porque yo soy un buen conductor de electricidad.
0: ¿Qué?
1: ¿Sabes para qué me usan?
0: Pues no.
1: Para los celulares, los teléfonos móviles.
0: Ajá.
1: Por eso me escuchas tan bien.
0: Mira, no sé de qué me estás hablando. ¿Celulares?
1: Ay, son unos teléfonos pequeñitos que los humanos llevan a todos lados y les sirven para comunicarse. ¿No has visto a mucha gente con ellos?
0: Bueno, a medio mundo veo con esos aparatos pegados a la oreja hablando solos. Después me explicas más de ese invento. Primero, dime cómo te llamas.
1: Me llaman Coltán.
0: ¿Coltán?
1: Sí, soy un mineral negro, raro, muy escaso.
0: Bueno, pues, hermano Coltán, he venido a averiguar qué pasa en estas tierras. Cuéntame, ¿dónde estoy?
1: Estás en el Congo, en el corazón del África.
0: ¿En el Congo?
1: Sí, mira a tu derecha.
0: Ajá, ¿por aquí?
1: Sí, más allá de aquellas montañas, está la cuna de la humanidad, donde nacieron los primeros humanos.
0: ¡Adán y Eva!
1: En realidad no sé cómo se llamarían, pero todo empezó aquí, en África.
0: Ajá.
1: Ahora, mira a tu izquierda.
0: ¿Por aquí?
1: Sí, hacia el horizonte.
0: Ajá.
1: Más allá está el mar.
0: ¿Ah, sí?
1: Sí. Por esas costas, miles, millones de africanos, hombres y mujeres, fueron llevados como esclavos a América.
0: ¿Esclavos?
1: Los arrancaron de sus tierras y los hicieron trabajar como animales. La compraventa de seres humanos duró siglos.
0: Mi padre comerciaba telas y aquí comerciaban gente.
1: De estas tierras se lo han robado todo. Oro, diamantes, petróleo, uranio. Ahora me roban a mí.
0: ¿Pero por qué?
1: Antes yo vivía tranquilo en lo profundo de la tierra. Ni me conocían. Ahora matan por mí.
0: ¿Cómo es eso, hermano Coltán?
1: Están desesperados por encontrarme. Me buscan. Me necesitan. Me desean.
2: Teléfonos inteligentes, videojuegos, televisores de plasma, videoconsolas, cámaras digitales, computadoras portátiles, tabletas. La electrónica pone el mundo en sus manos.
1: Para fabricar todos esos aparatos, me necesitan a mí. Y para tenerme a mí, matan.
0: Increíble.
1: Desde hace una docena de años aquí, en el Congo, ha habido guerra tras guerra.
0: Ay, guerras.
1: Sí, Francisco. Estás pisando muertos. 5, 6 millones de hombres, de mujeres, de niños han muerto aquí.
0: No puedo creerlo.
1: ¿Quién podrá contarlos?
0: Pero, ¿quién los mata, hermano Coltán?
1: Las corporaciones transnacionales echan a pelear a unos pueblos contra otros. Venden armas, organizan guerrillas, contratan mercenarios. Se apoderan de las tierras en que he vivido olvidado tanto tiempo.
0: Ay, cuando los ricos hacen la guerra, son los pobres los que mueren.
3: El 80% de las reservas mundiales de coltán está en el Congo.
4: Las empresas electrónicas abren cada vez más minas para extraer coltán.
3: Minas custodiadas por militares fuertemente armados.
4: Minas que producen mortales emanaciones radiactivas de uranio y radio.
1: ¿Escuchas, Francisco?
0: Sí.
1: es el trajinar de una mina cercana. ¿Sabes cómo trabajan ahí?
0: No, no tengo idea.
1: De sol a sol, como esclavos. Comen y duermen cerca de las minas. Un minero puede sacar cada día un kilo de coltán.
0: Ajá.
1: Me venden a $500 el kilo, pero al trabajador le pagan $2.
0: No puedo creerlo.
1: Y los niños ganan menos, 25 centavos diarios.
0: Espera un momento, ¿trabajan niños en esos lugares?
1: Sí, Francisco, sí. Esas minas parecen hormigueros. Son largos túneles que abren a ras de tierra, hoyos que excavan en las colinas. Mientras más pequeños son, entran mejor por esos agujeros. Trabajan por miles. Los reclutan desde los 6-7 años. Entran y salen, entran y salen, y dentro se asfixian. Muchos mueren aplastados.
3: Por cada kilo de coltán, mueren 2 niños en el Congo.
4: El Congo es uno de los países más empobrecidos del planeta.
3: Las minas de coltán han dejado bosques arrasados,
4: reservas naturales devastadas,
3: poblaciones de elefantes y gorilas exterminadas,
4: campos de cultivo convertidos en lodazales.
1: Los aparatos electrónicos han ayudado mucho a tus hermanos humanos, pero también los han enloquecido. Los compran, los roban, los tiran para comprar el último modelo. Consumir, consumir es lo único que les importa. Una contaminación mental.
0: Hermano Coltán, sabemos el nombre de quien condenó a Jesús, Poncio Pilato. Pero digamos los nombres de las empresas que han condenado a este pueblo, a este país.
3: Nokia,
4: Samsung,
3: Motorola,
4: Apple,
3: Dell,
4: Sony,
3: Toshiba,
4: Microsoft,
3: IBM,
4: HP.
3: Los nombres de estas poderosas empresas están grabados en los más de 7,000 millones de teléfonos móviles que hoy poseen las 7,000 millones de personas que pueblan nuestro planeta.
5: En todos ellos hay un poco de mí, el coltán. En todos ellos hay mucha sangre.
3: Dice el Papa Francisco en su encíclica Laudato Si, alabado seas. Las capacidades tecnológicas que hemos adquirido nos dan un tremendo poder. ¿En manos de quiénes está y puede llegar a estar tanto poder? Es tremendamente riesgoso que resida en una pequeña parte de la humanidad.
6: En la región de los Grandes Lagos hay rostros concretos antes que intereses de parte, por legítimos que sean. En las guerras y conflictos hay seres humanos singulares, hermanos y hermanas nuestros, hombres y mujeres, jóvenes y ancianos, niños y niñas que lloran, sufren y mueren. Seres humanos que se convierten en material de descarga.

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8: Es la hora 22, 5 minutos.
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11: Bienaventurados los que tienen hambre y sed de justicia, porque ellos serán saciados. Mateo 5.
12: Señor, da pan a los que tienen hambre, y da hambre de ti a los que tienen pan. Bendice hoy nuestra familia. Amén.
11: Padre bueno, que me creaste a tu imagen y semejanza, a veces me olvido de esto y mi vida pierde sentido. Permíteme siempre sentirme como tu hijo predilecto, como tu hija predilecta, y gozar de tu amor, perdón, justicia y paz. Jesús, gracias porque me invitas a ser tu amigo, a ser tu amiga. Insistes en darme lo mejor y me enseñas cómo lograrlo. Quiero responder a la invitación que me haces dejando que guíes mi vida, me libres del pecado y me ayudes a vivir el reino de Dios. Espíritu Santo, abre mi corazón al amor e impúlsame a compartirlo. Dame el valor y la sabiduría que necesito para seguir a Jesús. Lléname de tu fuego motivador y dame la paz y el gozo que vienen de hacer la voluntad de Dios. Amén.

0: Dios mío, ven en mi auxilio.
1: Señor, date prisa en socorrerme.
0: Gloria al Padre, y al Hijo, y al Espíritu Santo.
1: Como era en principio, ahora y siempre, por los siglos de los siglos. Amén.
0: Aleluya. Hermanos, habiendo llegado al final de esta jornada que Dios nos ha concedido, reconozcamos sinceramente nuestros pecados. Tú que no has venido a condenar sino a perdonar, Señor, ten piedad.
1: Señor, ten piedad.
0: Tú que has dicho que hay gran fiesta en el cielo por un pecador que se arrepiente, Cristo, ten piedad.
1: Cristo, ten piedad.
0: Tú que perdonas mucho a quien mucho ama, Señor, ten piedad.
1: Señor, ten piedad.
0: El Señor Todopoderoso tenga misericordia de nosotros, perdone nuestros pecados y nos lleve a la vida eterna.
1: Amén.
0: Cuando la luz del sol es ya poniente, gracias Señor es nuestra melodía. Recibe como ofrenda amablemente nuestro dolor, trabajo y alegría.
2: Si poco fue el amor en nuestro empeño de darle vida al día que penece, convierte en realidad lo que fue un sueño, tu gran amor que todo lo engrandece.
0: Tu cruz, Señor, redime nuestra suerte de pecadora e injusta, e ilumina la senda de la vida y de la muerte del hombre que en la fe lucha y camina.
2: Jesús, Hijo del Padre, cuando avanza la noche oscura sobre nuestro día, concédenos la paz y la esperanza de esperar cada noche tu gran día. Amén.
0: Salmo 90. A la sombra del Omnipotente, al amparo del Altísimo, no temo el espanto nocturno. Tú que habitas al amparo del Altísimo, que vives a la sombra del Omnipotente, di al Señor, refugio mío, alcázar mío, Dios mío, confío en ti.
1: Él te librará de la red del cazador.

0: de la peste funesta. Te cubrirá con sus plumas, bajo sus alas te refugiarás. Su brazo es escudo y armadura.
1: No temerás el espanto nocturno, ni la flecha que vuela de día, ni la peste que se desliza en las tinieblas, ni la epidemia que devasta a mediodía.
0: Caerán a tu izquierda 1,000, 10,000 a tu derecha, a ti no te alcanzará.
1: Tan solo abre tus ojos y verás la paga de los malvados, porque hiciste del Señor tu refugio, tomaste al Altísimo por defensa.
0: No se te acercará la desgracia, ni la plaga llegará hasta tu tienda, porque a sus ángeles ha dado órdenes para que te guarden en tus caminos.
1: Te llevarán en su palma para que tu pie no tropiece en la piedra. Caminarás sobre áspides y víboras, pisotearás leones y dragones.
0: Se puso junto a mí, lo libraré, lo protegeré, porque conoce mi nombre. Me invocará y lo escucharé.
1: Con él estaré en la tribulación, lo defenderé, lo glorificaré, lo saciaré de largos días y le haré ver mi salvación.
0: Gloria al Padre, y al Hijo, y al Espíritu Santo.
1: Como era en el principio, ahora y siempre, por los siglos de los siglos. Amén.
0: Al amparo del Altísimo, no temo el espanto nocturno.
2: Del libro del Apocalipsis. Verán el rostro del Señor y tendrán su nombre en la frente, y no habrá más noche, y no necesitarán luz de lámpara ni de sol, porque el Señor Dios alumbrará sobre ellos y reinará por los siglos de los siglos.
1: En tus manos, Señor, encomiendo mi espíritu.
0: En tus manos, Señor, encomiendo mi espíritu.
1: Tú, el Dios leal, nos librarás.
0: Te encomiendo mi espíritu.
1: Gloria al Padre, y al Hijo, y al Espíritu Santo.
0: En tus manos, Señor, encomiendo mi espíritu.
1: Sálvanos, Señor, despiertos. Protégenos mientras dormimos, para que velemos con Cristo y descansemos en paz.
0: Ahora, Señor, según tu promesa, puedes dejar a tu siervo irse en paz.
1: Porque mis ojos han visto a tu Salvador, a quien has presentado ante todos los pueblos.
0: Luz para alumbrar a las naciones y gloria de tu pueblo Israel.
1: Gloria al Padre, y al Hijo, y al Espíritu Santo.
0: Como era en el principio, ahora y siempre, por los siglos de los siglos. Amén.
1: Sálvanos, Señor, despiertos, protégenos mientras dormimos, para que velemos con Cristo y descansemos en paz. Oremos. Humildemente te pedimos, Señor, que después de haber celebrado en este día los misterios de la resurrección de tu Hijo, sin temor alguno, descansemos en tu paz y mañana nos levantemos alegres para cantar nuevamente tus alabanzas. Por Cristo nuestro Señor.
0: Amén.
1: El Señor Todopoderoso nos conceda una noche tranquila y una santa muerte.
0: Amén.
3: Madre del Redentor, Virgen fecunda, puerta del cielo siempre abierta, estrella del mar, ven a librar al pueblo que tropieza y se quiere levantar. Ante la admiración de cielo y tierra, engendraste a tu santo Creador y permaneces siempre virgen. Recibe el saludo del ángel Gabriel y ten piedad de nosotros, pecadores.
4: Es la hora 22:13.

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0: cambiar el rumbo.
1: Hace algunos años, en los Juegos Paralímpicos de Seattle, 9 concursantes, todos con alguna discapacidad física o mental, se reunieron en la línea de salida para correr los 100 metros planos. Al sonido del disparo, todos salieron, no exactamente como bólidos, pero sí con gran entusiasmo de participar en la carrera, llegar a la meta y ganar. Todos, menos uno, que tropezó en el asfalto, dio 2 volteretas y empezó a llorar.
2: ¡Me duele!
1: Los otros 8 oyeron llorar al niño, disminuyeron la velocidad y regresaron. Una niña con síndrome de Down se agachó y le dio un beso en la herida.
3: Toma, esto te va a curar, sí.
1: Entonces, los 9 niños y niñas se agarraron de las manos y juntos caminaron hasta la meta. Todos en el estadio se pusieron de pie. Los aplausos y las lágrimas duraron varios minutos.
0: Quienes estuvieron presentes aún cuentan la historia, porque ese día comprendieron que lo importante en esta vida no es ganar, sino ayudar a ganar a otros, aun cuando tengamos que disminuir la velocidad o cambiar el rumbo.
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0: Es la hora 22:35 minutos.
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2: Ahora que estoy vivo, prefiero que compartas conmigo unos pocos minutos, ahora que estoy vivo, y no una noche completa cuando yo muera. Prefiero que estreches suavemente mi mano ahora que estoy vivo, y no que apoyes tu cuerpo sobre mi cadáver cuando yo muera. Prefiero que me hagas una breve llamada ahora que estoy vivo, y no que emprendas un largo viaje cuando yo muera. Prefiero que me regales una flor ahora que estoy vivo, y no me envíes un hermoso ramo cuando yo muera. Prefiero que levemos al cielo una corta oración ahora que estoy vivo, y no una misa cantada y concelebrada cuando yo muera. Prefiero que me digas una palabra de aliento ahora que estoy vivo, y no un desgarrador poema cuando yo muera. Prefiero escuchar un solo acorde de guitarra ahora que estoy vivo, y no una conmovedora serenata cuando yo muera. Prefiero que me dediques una breve plegaria ahora que estoy vivo, y no un poético epitafio sobre mi tumba cuando yo muera. Prefiero disfrutar de los más mínimos detalles ahora que estoy vivo, y no de grandes manifestaciones cuando yo muera.

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0: Es la hora 22, 57 minutos.
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1: Capítulo 19. Hermanas y hermanos.
3: Nuevamente con ustedes, hijas e hijos de Dios. Bendiciones, buenas energías y paz. En estos días he conversado con muchas criaturas. Hablé con el hermano Sol y con la hermana Nieve. Hablé con los peces y los pájaros y hasta con la hermana Lombriz hablé. Y todos me han contado la angustia que sienten porque el mundo se está calentando, recalentando y el clima de la Madre Tierra ya ha cambiado. ¡Ay, cuántos desastres he visto en estos días! Hoy quiero conversar con mis hermanos de sangre, hombres, mujeres, con los más pobres entre los pobres. Por eso mi tocayo, el Papa Francisco, me dijo que viniera aquí, a esta tierra, la más castigada por la avaricia de unos cuantos. Estoy en Haití, en esta media isla en medio del Mar Caribe. ¡Muy buenas! ¡La paz con ustedes!
4: ¡Bonjour, Zamim!
5: ¡Bon matin, visité!
3: Quisiera hablar con ustedes.
4: Y nosotros contigo, San Francisco.
3: Ah, no, no, no, no me llamen santo. Que santo solo es Dios.
4: Bueno.
3: Me disculparán que no sé hablar la lengua de ustedes.
5: Hablamos creol.
3: ¿Creol?
5: Pero también español.
3: ¡Ah, qué bien! Para que me cuenten cómo es la vida en Haití.
4: Es mala, Padre Francisco, muy mala.
3: No, no, no, tampoco me llamen padre, que padre solo es Dios, y todos nosotros somos hermanos.
5: Muy bien, hermano Francisco, pues te vamos a contar.
3: Los escucho.
5: Este país era muy lindo antes, con palmeras, con playas, con ríos, un país fresco.
4: Pero nos pusieron a sembrar cañas de azúcar. Solo caña, caña, caña, monocultivo.
5: Teníamos bosques, muchos árboles.
4: Pero como era madera preciosa, caoba, cortaron todo. Acabaron con los bosques y con los ríos. Mira el calor que hace ahorita.
3: ¡Uf!
4: No se aguanta.
3: ¿Y los campesinos qué siembran?
5: No hay dónde sembrar. Como no hay árboles, ajá, como no hay raíces, la tierra se va al mar. El viento y la lluvia la arrastra al mar. Mira esas montañas peladas.
3: Ajá, las veo.
4: Estamos pasando hambre, Francisco.
5: Ellos dicen que somos pobres porque no trabajamos por haraganes.
3: No, no, no lo creo, porque en Italia, mi país, los pobres eran los que se partían el lomo trabajando de sol a sol y los ricos paseando.
4: Dice que somos pobres porque somos borrachos, porque tenemos muchos hijos. Porque no sabemos ahorrar.
3: No, no, tampoco lo creo. En mi país, los ricos despilfarraban y los pobres contaban sus moneditas para dar de comer a su familia.
5: También dicen que somos pobres.
3: ¿Por qué?
5: Por castigo de Dios.
3: No.
5: Que por eso nos cayó el terremoto que mató aquí a medio mundo.
3: Dios no castiga a sus hijos ni a sus hijas. ¿Cómo podría hacerlo?
5: Pero
3: ¿cómo podría darles una piedra cuando le piden pan?
4: Entonces, ¿por qué tanta pobreza, hermano Francisco? Explícanos.
3: Después de hablar con muchas criaturas, ya lo entendí. Ustedes no son pobres. Son empobrecidos, que es muy distinto.
5: ¿Y cuál es la diferencia, hermano Francisco?
3: La verdadera razón de la pobreza es la injusta distribución de la riqueza.
5: Ah.
3: A muchos les falta lo que a unos pocos les sobra.
4: ¿Quieres decir que somos nosotros pobres porque ellos son ricos?
3: No, no, al revés.
4: ¿Qué?
3: Ellos son ricos porque los empobrecen a ustedes.
1: La mitad de las riquezas de la humanidad está en manos del 1% de la población mundial. 300 personas acaparan los recursos que corresponden a 3 mil millones de personas. Cada año se concentra más y más la riqueza. Unos pocos lo tienen todo y quieren tener más.
5: Mira cómo estamos, Francisco.
3: Sí.
5: Sin tierra, sin techo, sin trabajo, pasando hambre. Y sobre todo nosotras, las mujeres, que somos las más pobres entre los pobres.
3: Ay, tierra, techo y trabajo. Tú lo has dicho bien, hermana. Eso es lo que necesitan las hijas y los hijos de Dios.
6: ¿Verdad?
3: Tierra para sembrar y comer, techo para abrigarse y vivir, y trabajo para tener dignidad.
5: Ya está pidiendo comida, sultán. Me da vergüenza, hermano Francisco, que no puedo invitarte a pasar a mi casa.
3: Ah, no te preocupes.
5: Ni un vaso de agua puedo invitarte, porque el agua que tomamos es mala.
4: Ni un pan no podemos ofrecerte.
3: No, no, tranquilos.
5: Ay, hermano Francisco, la vida no para vos y tuis.
4: La vida de nosotros aquí es muy triste.
3: Escúchenme, aquí donde me ven, yo nací en cuna de oro. Mi padre, Pedro Bernardone, era riquísimo, mercader de telas y tapices. Quería que yo fuera como él, que ganara mucho dinero. Un día me amenazó.
7: Eres un vago, un haragán, un parrandero. Si no quieres trabajar, tendrás que pagarme hasta la última moneda de todo lo que has comido en mi mesa estos años.
4: ¿Y qué hiciste, hermano Francisco? ¿Le pagaste?
3: No, me encueré.
5: ¿Cómo que te encueraste?
3: Sí, en la plaza de Asís, delante de mi padre y delante de todo el vecindario. Aquí está la ropa que me diste. ¿Qué más quieres? Ahora nada tengo y nada te debo.
7: ¡Insolente!
3: Desde ese día renuncié a todas las riquezas. Yo quería ser pobre, pobre como ustedes.
5: ¿Para qué querías eso? ¿Un pobre más en este mundo?
3: Pensaba entonces que mi pobreza, que mi renuncia le agradaba a Dios. Pero ya entendí que Dios quiere otra cosa.
5: ¿Qué cosa, hermano Francisco?
3: Trabajar con pasión para que todo el mundo viva con más dignidad y menos sufrimiento.
4: ¡Eso!
3: Para que nadie empobrezca a nadie. Para que los pobres dejen de ser pobres.
8: ¡Bon dia también, Francisco!
1: Dice el Papa Francisco en su encíclica Laudato Si. Alabado seas. En las condiciones actuales de la sociedad mundial, donde hay tantas inequidades y cada vez son más las personas descartables, privadas de derechos humanos básicos, el principio del bien común se convierte en una opción preferencial por los más pobres.
9: La distribución justa de los frutos de la tierra y el trabajo humano no es mera filantropía, es un deber moral. Para los cristianos, la carga es aún más fuerte, es un mandamiento. Se trata de devolver a los pobres y a los pueblos lo que les pertenece.
1: Una producción de la Red Eclesial Panamazónica, REPAM.
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0: Es la hora 23:09.

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0: Capítulo 8. Hermana Lluvia.
2: Paz y bien, hermanas, hermanos. De nuevo con ustedes, Francisco, el de Asís, en esta misión que me han encomendado, ver qué está ocurriendo con este mundo. Dice mi tocayo de Roma que necesita una revolución, una verdadera revolución. ¿A que no adivinan dónde estoy? En Nicaragua, un país con muchos lagos y muchos volcanes, así me han dicho. Y estoy bien contento porque a mí siempre me gustó viajar. Andariego, me decían unos. Vagabundo, me decían otros. Les confieso que con esta polvareda, uff, qué calor más terrible. Aunque ya no creo en el infierno, esto se le parece. Y esta tierra, qué aridez. Se deben haber equivocado los que le pusieron el nombre al país, Nicaragua, porque no veo agua por ningún lado. En estas sequedades, ¿con quién hablaré?
3: Habla conmigo.
2: Ah, hermana vaca, no te había visto. Pareces un saco de huesos.
3: Ando en las últimas, Francisco.
2: ¿Ah, sí?
3: Si hubieras venido mañana, ya no me encuentras. Voy a morir.
2: Creo que debe haber una equivocación. Me habían dicho que aquí en Nicaragua la tierra es bendita.
3: Por estos lados no lo es.
2: ¿Dónde estoy entonces?
3: Estás en el corredor seco.
2: ¿Ah, sí?
3: Son leguas y leguas y más leguas. Es una aridez que arranca de Guatemala y baja por Honduras, El Salvador, pasa por aquí y toca hasta el Guanacaste en el norte de Costa Rica.
2: ¡Dios mío!
3: Es una sequedad que atraviesa toda Centroamérica.
2: ¿Y no llueve nunca?
3: Pocas veces. Ahora llevamos años sin ver agua.
2: ¿Sí?
3: Dicen que es por el cambio climático. Esa desdicha que lo ha revuelto todo.
2: Todos me vienen hablando de lo mismo.
3: ¿Y de qué más vamos a hablar, pues? Hace ya 2 años que el maíz no nació, que los frijoles se perdieron. Miles, millones de gente sin tortilla que comer. Y no sé cuántas de nosotras sin un poquito de pasto que echarnos a la panza.
2: ¡Qué terrible!
3: Este es el corredor del hambre, de la desnutrición.
4: Esta situación de sequía nos dejó bastante fregados. Yo creo que la esperanza que tenemos es que Dios nos mande agüita y para poder levantar las cosechas.
5: En unas partes está más seco. En otros, pues la milpa no creció.
6: Que muchos sembramos, pero no pudimos tener cosecha, pues por el motivo que quedaron chiquitos los frijoles y el maíz. Que aquí no hay nada, pues asunto de comida no hay nada, pues.
2: Pues vine aquí buscando a la hermana Lluvia. Tiempo perdido.
3: Si quieres lluvia, vete.

0: Rumbo a nuestra costa caribe. Ahí debe estar ella.
1: ¿Y por dónde queda eso?
0: Por allá hacia el oriente.
1: Adiós, hermana vaca. ¿Qué puedo hacer por ti? Que la tierra te sea leve. ¡Ay, al fin! Alabado seas, mi Dios, por la hermana lluvia que nos refresca y hace fructificar las semillas. Aquí me siento mejor. Te saludo, hermana lluvia. ¡Bendita seas!
2: ¿Bendita yo?
1: Sí.
2: Pues hay una gente que ahora mismo me está maldiciendo.
1: ¿Por qué?
2: Es que tienen razón. Acabo de destruir sus sembrados y sus ranchos y se han quedado sin nada.
1: ¿Y por qué haces esa maldad si tú siempre fuiste buena?
2: No sé lo que me pasa, hermano Francisco. Mi vida ha cambiado mucho en los últimos tiempos.
1: ¿Ah, sí?
2: Ya no sé cuánto tiempo debo estar mojando la tierra. Ya no sé cuándo debo escampar, ya no sé.
1: A ver si nos entendemos. Yo vengo ahora de la otra punta de este país, en donde hace años que ya no llegas. Ese tal corredor seco.
2: Sí.
1: Allá te extrañan, hermana lluvia.
2: Es que esa zona es reseca, muy pobre. Yo quisiera llegar a todas partes y a tiempo. Yo he sido siempre muy puntual, Francisco.
1: ¿De quién es la culpa, hermana lluvia?
2: De un desgraciado enemigo que se llama dióxido de carbono.
1: ¿Dióxido de carbono?
2: Ese gas sale de lo que queman las fábricas, de los motores de los autos.
1: ¿Ah, sí?
2: Tanta quemazón y tanta humazón han calentado el mundo, han causado esa enfermedad que me ha vuelto loca.
1: ¿Cómo se llama esa enfermedad, hermana lluvia?
2: Se llama cambio climático, Francisco.
1: ¡Otra vez escucho ese nombre!
2: Y no pienses que solo me enferma a mí. Enferma a todas las criaturas de Dios.
1: ¿A todas?
2: Y no solo sucede aquí, en Nicaragua, en Centroamérica. No, ese cambio climático ya está siendo de las suyas en el mundo mundial, Francisco.
3: Los principales efectos del cambio climático son un exceso de lluvias o una escasez de lluvias. Hay sequías cada vez más prolongadas y diluvios y huracanes más potentes. 9 de cada 10 desastres causados por el calentamiento del clima son inundaciones, avalanchas de lodo, desborde de ríos, seguidos por sequías más y más intensas.
2: ¡Ay! Mato si falto y mato si sobro. Y para colmo, muchas veces mis gotas caen envenenadas.
1: ¿También eso?
2: Sí, también. Las fábricas que funden metales echan azufre al aire. Las calderas de calefacción, las maquinarias. Ese azufre sube y se mezcla con las nubes. Y cuando cae un aguacero, estoy sucia. Me llaman lluvia ácida. Lluvia de azufre.
1: El azufre es el olor del diablo.
2: Ay, pero ¿qué hago, Francisco? He perdido el control. Estoy desesperada.
1: Un mundo seco, un mundo de agua sucia. Eso es lo que tendrán en herencia las generaciones que vengan detrás.
2: Ni quiera Dios.
1: Lo que Dios quiere, hermana lluvia, es que cambiemos de rumbo.
4: Dice el Papa Francisco en su encíclica Laudato Si, alabado seas. Nos encontramos ante un preocupante calentamiento climático que afectará la disponibilidad de agua potable y energía y la producción agrícola de las zonas más cálidas. Es urgente e imperioso que la emisión de gases contaminantes sea reducida drásticamente.
5: Ante todo, hay que afirmar que existe un verdadero derecho del ambiente. Primero, porque los seres humanos somos parte del ambiente. Cualquier daño al ambiente es un daño a la humanidad. Segundo, porque cada una de las criaturas tiene un valor en sí misma, de existencia, de vida, de belleza y de independencia con las demás criaturas.
4: Una producción de la Red Eclesial Panamazónica, REPAM.
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0: Es la hora 23:40 minutos.
1: Don Bosco nos dice:
2: cuando se trate de salvar un alma, no se miden las consecuencias.
3: Reflexionemos. Movido por la salvación de la juventud, Don Bosco se expresa de esta manera y se compromete a realizar esta misión que le ha sido confiada, sin importar las consecuencias. Del mismo modo, quiere que lo haga cada uno de sus hijos y toda persona que, con la misma identidad carismática, se dispone a colaborar en la educación de la juventud más pobre, abandonada y en peligro de caer en pecado y de perderse eternamente. Así pues, el educador, al estilo de Don Bosco, no busca penitencias extraordinarias, pero acepta las exigencias de cada día. Está dispuesto a soportar el calor y el frío, la sed y el hambre, el cansancio y el desprecio, siempre que se trate de la gloria de Dios y de la salvación de las almas. Todo esto Don Bosco lo vive personalmente y promete a Dios que incluso su último aliento será por la salvación de sus pobres jóvenes.
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14: Es la hora 08 minutos.
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0: Unámonos al rezo del Rosario al Espíritu Santo y con María supliquemos. Santo Espíritu de Dios, lava lo que está manchado, riega lo que está reseco, sana lo que está enfermo, doblega lo que está rígido, calienta lo que está frío, endereza lo que está desviado y reparte tus siete santos dones según la fe de tus siervos. Amén.
1: En el nombre del Padre, del Hijo y del Espíritu Santo. Amén. Todos juntos, profesemos nuestra fe. Creo en Dios Padre Todopoderoso, Creador del cielo y de la tierra. Creo en Jesucristo, su único Hijo, nuestro Señor, que fue concebido por obra y gracia del Espíritu Santo. Nació de Santa María Virgen. Padeció bajo el poder de Poncio Pilato. Fue crucificado, muerto y sepultado. Descendió a los infiernos y al tercer día resucitó entre los muertos. Subió a los cielos y está sentado a la derecha de Dios Padre Todopoderoso. Desde allí ha de venir a juzgar a vivos y a muertos. Creo en el Espíritu Santo, la Iglesia Católica, la comunión de los santos, el perdón de los pecados, la resurrección de los muertos y la vida eterna. Amén.
2: Padre nuestro que estás en el cielo, santificado sea tu nombre. Venga a nosotros tu reino. Hágase tu voluntad, así en la tierra como en el cielo.
1: Danos hoy nuestro pan de cada día. Perdona nuestras ofensas, como también nosotros perdonamos a los que nos ofenden. No nos dejes caer en la tentación y líbranos del mal. Amén.
2: Gloria al Padre, gloria al Hijo y gloria al Espíritu Santo.
1: Como era en el principio, ahora y siempre, por los siglos de los siglos. Amén. Padre, Padre, envíanos al Paráclito prometido por nuestro Señor Jesucristo. Amén.
2: Primer misterio. Honramos al Espíritu Santo y adoremos al amor sustancial que procede del Padre y del Hijo y nos une en una caridad infinita y eterna. Ven, Espíritu Santo, llena los corazones de tus fieles
1: y enciende en ellos el fuego de tu amor.
2: Ven, Espíritu Santo, llena los corazones de tus fieles
1: y enciende en ellos el fuego de tu amor.
2: Ven, Espíritu Santo, llena los corazones de tus fieles
1: y enciende en ellos el fuego de tu amor.
2: Ven, Espíritu Santo, llena los corazones de tus fieles
1: y enciende en ellos el fuego de tu amor.
2: Ven, Espíritu Santo, llena los corazones de tus fieles
1: y enciende en ellos el fuego de tu amor.
2: Ven, Espíritu Santo, llena los corazones de tus fieles
1: y enciende en ellos el fuego de tu amor.
2: Ven, Espíritu Santo, llena los corazones de tus fieles
1: y enciende en ellos el fuego de tu amor.

0: Segundo misterio. Honramos la operación del Espíritu Santo y adorémosle, porque hizo inmaculada a María en su concepción y la santificó con la plenitud de su gracia. Ven, Espíritu Santo, llena los corazones de tus fieles
1: y enciende en ellos el fuego de tu amor.
0: Ven, Espíritu Santo, llena los corazones de tus fieles
1: y enciende en ellos el fuego de tu amor.
0: Ven, Espíritu Santo, llena los corazones de tus fieles
1: y enciende en ellos el fuego de tu amor.
0: Ven, Espíritu Santo, llena los corazones de tus fieles
1: y enciende en ellos el fuego de tu amor.
0: Ven, Espíritu Santo, llena los corazones de tus fieles
1: y enciende en ellos el fuego de tu amor.
0: Ven, Espíritu Santo, llena los corazones de tus fieles
1: y enciende en ellos el fuego de tu amor.
0: Ven, Espíritu Santo, llena los corazones de tus fieles
1: y enciende en ellos el fuego de tu amor.

0: Tercer misterio. Honremos la operación del Espíritu Santo y adorémosle, porque hizo a la Santísima Virgen, Madre del Verbo Divino, en el misterio de la Encarnación. Ven Espíritu Santo, llena los corazones de tus fieles
1: y enciende en ellos el fuego de tu amor.
0: Ven Espíritu Santo, llena los corazones de tus fieles
1: y enciende en ellos el fuego de tu amor.
0: Ven Espíritu Santo, llena los corazones de tus fieles
1: y enciende en ellos el fuego de tu amor.
0: Ven Espíritu Santo, llena los corazones de tus fieles
1: y enciende en ellos el fuego de tu amor.
0: Ven Espíritu Santo, llena los corazones de tus fieles
1: y enciende en ellos el fuego de tu amor.
0: Ven Espíritu Santo, llena los corazones de tus fieles
1: y enciende en ellos el fuego de tu amor.
0: Ven Espíritu Santo, llena los corazones de tus fieles
1: y enciende en ellos el fuego de tu amor.

0: Cuarto misterio. Honramos la operación del Espíritu Santo y adorémosle, porque dio la vida a la Iglesia en el día glorioso de Pentecostés. Ven, Espíritu Santo, llena los corazones de tus fieles
1: y enciende en ellos el fuego de tu amor.
0: Ven, Espíritu Santo, llena los corazones de tus fieles
1: y enciende en ellos el fuego de tu amor.
0: Ven, Espíritu Santo, llena los corazones de tus fieles
1: y enciende en ellos el fuego de tu amor.
0: Ven, Espíritu Santo, llena los corazones de tus fieles
1: y enciende en ellos el fuego de tu amor.
0: Ven, Espíritu Santo, llena los corazones de tus fieles
1: y enciende en ellos el fuego de tu amor.
0: Ven, Espíritu Santo, llena los corazones de tus fieles
1: y enciende en ellos el fuego de tu amor.
0: Ven, Espíritu Santo, llena los corazones de tus fieles
1: y enciende en ellos el fuego de tu amor.

0: Quinto misterio. Honremos la operación del Espíritu Santo y adorémosle, porque reside de una manera permanente en la Iglesia y la asiste, según la promesa divina, hasta la consumación de los siglos. Ven Espíritu Santo, llena los corazones de tus fieles
1: y enciende en ellos el fuego de tu amor.
0: Ven Espíritu Santo, llena los corazones de tus fieles
1: y enciende en ellos el fuego de tu amor.
0: Ven Espíritu Santo, llena los corazones de tus fieles
1: y enciende en ellos el fuego de tu amor.
0: Ven Espíritu Santo, llena los corazones de tus fieles
1: y enciende en ellos el fuego de tu amor.
0: Ven Espíritu Santo, llena los corazones de tus fieles
1: y enciende en ellos el fuego de tu amor.
0: Ven Espíritu Santo, llena los corazones de tus fieles
1: y enciende en ellos el fuego de tu amor.
0: Ven Espíritu Santo, llena los corazones de tus fieles
1: y enciende en ellos el fuego de tu amor.

0: Ven, Espíritu Santo, llena los corazones de tus fieles.
1: Y enciende en ellos el fuego de tu amor.
0: Ven, Espíritu Santo, llena los corazones de tus fieles.
1: Y enciende en ellos el fuego de tu amor.
0: Ven, Espíritu Santo, llena los corazones de tus fieles.
1: Y enciende en ellos el fuego de tu amor.
0: Ven, Espíritu Santo, llena los corazones de tus fieles.
1: Y enciende en ellos el fuego de tu amor.
0: Ven, Espíritu Santo, llena los corazones de tus fieles.
1: Y enciende en ellos el fuego de tu amor.
0: Ven, Espíritu Santo, llena los corazones de tus fieles.
1: Y enciende en ellos el fuego de tu amor.

0: Séptimo misterio. Honremos la operación del Espíritu Santo y adorémosle en la virtud de los santos en la Iglesia, obra secreta y maravillosa del Santificador Omnipotente. Ven, Espíritu Santo, llena los corazones de tus fieles
1: y enciende en ellos el fuego de tu amor.
0: Ven, Espíritu Santo, llena los corazones de tus fieles
1: y enciende en ellos el fuego de tu amor.
0: Ven, Espíritu Santo, llena los corazones de tus fieles
1: y enciende en ellos el fuego de tu amor.
0: Ven, Espíritu Santo, llena los corazones de tus fieles
1: y enciende en ellos el fuego de tu amor.
0: Ven, Espíritu Santo, llena los corazones de tus fieles
1: y enciende en ellos el fuego de tu amor.
0: Ven, Espíritu Santo, llena los corazones de tus fieles
1: y enciende en ellos el fuego de tu amor.
0: Ven, Espíritu Santo, llena los corazones de tus fieles
1: y enciende en ellos el fuego de tu amor.

0: Envía tu Espíritu y todo será creado.
1: Y renovarás la faz de la tierra.
0: Oremos. Oh Dios, que con la luz del Espíritu Santo enseñas a los fieles la verdad, concédenos conocerla en el mismo Espíritu y gozar siempre de sus consuelos celestiales. Por Jesucristo, nuestro Señor. Amén.
1: Señor, ten piedad de nosotros.
0: Señor, ten piedad de nosotros.
1: Cristo, ten piedad de nosotros.
0: Cristo, ten piedad de nosotros.
1: Señor, ten piedad de nosotros.
0: Señor, ten piedad de nosotros.
1: Padre omnipotente,
0: ten piedad de nosotros.
1: Jesús, Hijo eterno del Padre y Redentor del mundo,
0: sálvanos.
1: Espíritu del Padre y del Hijo, y amor infinito del uno y del otro,
0: santifícanos.
1: Trinidad Santísima,
0: óyenos. Promesa del Padre,
1: ven a nosotros.
0: Don de Dios Altísimo,
1: ven a nosotros.
0: Rayo de luz celeste,
1: ven a nosotros.
0: Fuente de agua viva,
1: ven a nosotros.
0: Espíritu de amor y de verdad,
1: ven a nosotros.
0: Fuego abrasador,
1: ven a nosotros.
0: Autor de todo bien,
1: ven a nosotros.
0: Unción espiritual,
1: ven a nosotros.
0: Caridad ardiente,
1: ven a nosotros. Espíritu de sabiduría, ven a nosotros.

0: ven a nosotros.
1: Espíritu de entendimiento,
0: ven a nosotros.
1: Espíritu de consejo y fortaleza,
0: ven a nosotros.
1: Espíritu de ciencia y de piedad,
0: ven a nosotros.
1: Espíritu de temor del Señor,
0: ven a nosotros.
1: Espíritu de gracia y de oración,
0: ven a nosotros.
1: Espíritu de paz y de dulzura,
0: ven a nosotros.
1: Espíritu de modestia y de inocencia,
0: ven a nosotros.
1: Espíritu consolador,
0: ven a nosotros.
1: Espíritu santificador,
0: ven a nosotros.
1: Espíritu que gobierna la iglesia,
0: ven a nosotros.
1: Espíritu que llenas el universo,
0: ven a nosotros.
1: Espíritu de adopción de los hijos de Dios,
0: ven a nosotros. Espíritu Santo, imprime en nosotros el horror al pecado.
1: Te rogamos, óyenos.
0: Espíritu Santo, ven a renovar la faz de la tierra.
1: Te rogamos, óyenos.
0: Espíritu Santo, derrama tus luces en nuestra inteligencia.
1: Te rogamos, óyenos.
0: Espíritu Santo, graba tu ley en nuestros corazones.
1: Te rogamos, óyenos.
0: Espíritu Santo, abrázanos en el fuego de tu amor.
1: Te rogamos, óyenos.
0: Espíritu Santo, ábrenos el tesoro de tus gracias.
1: Te rogamos, óyenos.
0: Espíritu Santo, enséñanos a orar como se debe.
1: Te rogamos, óyenos.
0: Espíritu Santo, ilumínanos con tus inspiraciones celestiales.
1: Te rogamos, óyenos. Espíritu Santo, concédenos la única ciencia necesaria.
0: Te rogamos, óyenos.
1: Espíritu Santo, inspíranos la práctica de tus virtudes.
0: Te rogamos, óyenos.
1: Espíritu Santo, haz que perseveremos en tu justicia.
0: Te rogamos, óyenos.
1: Espíritu Santo, sé tú mismo nuestra recompensa.
0: Te rogamos, óyenos.
1: Espíritu Santo, no permitas que nos separemos de ti por la ilusión material.
0: Te rogamos, óyenos. Cordero de Dios, que borra los pecados del mundo,
1: envíanos tu Espíritu Santo.
0: Cordero de Dios, que borra los pecados del mundo,
1: envíanos tu Espíritu Santo.
0: Cordero de Dios, que borra los pecados del mundo,
1: derrama en nuestras almas los dones del Espíritu Santo.
0: Cordero de Dios, que borra los pecados del mundo,
1: infúndenos el espíritu de sabiduría y devoción.
0: Ven, oh Espíritu Santo, llena con tus dones los corazones de tus fieles
1: y enciende en ellos el fuego de tu amor. Oremos. Señor, que la fortaleza del Espíritu Santo venga en nuestra ayuda, para que se digne lavar las manchas de nuestros corazones y protegernos contra nuestros enemigos. Por Jesucristo nuestro Señor.
0: Amén. Amén. Consagración al Espíritu Santo. Recibe, oh Espíritu Santo, la consagración perfecta y absoluta de todo mi ser que te hago en este día, para que te dignes ser en adelante y en cada uno de los instantes de mi vida y en cada una de mis acciones, mi director, mi luz, mi guía, mi fuerza y todo el amor de mi corazón. Yo me abandono sin reserva a tus operaciones divinas y quiero ser siempre dócil a tus santas inspiraciones. Oh Santo Espíritu, dígnate formarme con María y en María, según el modelo de nuestro divino Jesús.
1: Gloria al Padre Creador, gloria al Hijo Redentor, gloria al Espíritu Santificador.
0: Amar al Espíritu Santo y hacer que sea amado. En el nombre del Padre, del Hijo y del Espíritu Santo. Amén.

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0: Amor de arena. Dos mujeres, madre e hija, caminaban por la playa. El viento del mar, el rumor de las olas, la arena tibia bajo sus pies descalzos.
1: Mamá, dime, hija, yo estoy enamorada.
2: Ya lo sabía.
1: Se llama Javier.
2: Lindo nombre. Y también será lindo el joven si tú te has fijado en él.
1: Mamá, pero tengo miedo.
2: Hija, el amor hace temblar, pero no da miedo.
1: Ay, mamá, tengo miedo de que se vaya, que no me quiera como yo lo quiero, que se canse de mí, que... Ay, mamá, ¿cómo se hace para mantener un amor?
0: La madre miró a su hija con ojos profundos, con esa sabiduría que da la felicidad conquistada.
2: Buena pregunta. ¿Cómo se hace para mantener un amor? Veamos, toma un poco de arena en tu mano.
1: ¿De arena?
2: Sí, de arena. Y cierra el puño con fuerza.
0: La hija hizo lo que la madre le decía. Y mientras más apretaba, más pronto la arena se escurría entre sus dedos.
1: ¡Mamá!
2: Ahora, toma otro poco de arena y ponla sobre la palma abierta de tu mano. Así.
1: Ya.
2: Ábrela del todo.
0: El viento sopló y se llevó la arena de sus manos.
1: ¡Mira, mamá! Con la mano abierta tampoco conseguí mantener la arena en mis manos.
2: Bien, hija. Ahora vas a tomar otro poco de arena.
1: Sí.
2: Y vas a dejar tu mano medio abierta como si fuese un cuenco.
1: ¿Así?
2: Un poco cerrada para protegerla y un poco abierta para darle libertad.
0: La joven vio entonces que la arena no escapaba de sus manos, protegida del viento y protegida también de su ansiedad.
2: Así se hace para mantener un amor.

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3: Es la hora 1:05.

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0: El saco de plumas. Había una vez un hombre que calumnió grandemente a un amigo suyo, todo por la envidia que le tuvo al ver el éxito que éste había alcanzado. Tiempo después, se arrepintió de la ruina que trajo con sus calumnias a ese amigo y visitó a un hombre muy sabio, a quien le dijo: «Quiero arreglar todo el mal que hice a mi amigo. ¿Cómo puedo hacerlo?». A lo que el hombre respondió: «Toma un saco lleno de plumas ligeras y pequeñas y suelta una donde vayas». El hombre, muy contento por aquello tan fácil, tomó el saco lleno de plumas y al cabo de un día las había soltado todas. Volvió donde el sabio y le dijo: «Ya he terminado». A lo que el sabio contestó: «Esa es la parte más fácil. Ahora debes volver a llenar el saco con las mismas plumas que soltaste. Sal a la calle y búscalas». El hombre se sintió muy triste, pues sabía lo que eso significaba y no pudo juntar casi ninguna. Al volver, el hombre sabio le dijo: «Así como no pudiste juntar de nuevo las plumas que volaron con el viento, asimismo el mal que hiciste voló de boca en boca y el daño ya está hecho. Lo único que puedes hacer es pedirle perdón a tu amigo, pues no hay forma de revertir lo que hiciste».
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0: Es la hora 1:29.
1: Don Bosco nos dice:
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oración de un padre. Dame, oh Señor, un hijo que sea lo bastante fuerte como para saber cuándo es débil, y lo bastante valeroso como para enfrentarse consigo mismo cuando sienta miedo. Un hijo que sea orgulloso e inflexible en la derrota honrada, y humilde y magnánimo en la victoria. Un hijo que nunca doble la espalda cuando deba erguir el pecho. Un hijo que sepa conocerte a ti y conocerse a sí mismo, que es la piedra fundamental de todo conocimiento. Condúcelo, te lo ruego, no por el camino cómodo y fácil, sino por el camino áspero, aguijoneado por dificultades y retos. Allí, déjale aprender a sostenerse firme en la tempestad y a sentir compasión por los que fallan. Dame un hijo cuyo corazón sea claro, cuyos ideales sean altos, que se domine a sí mismo y no pretenda dominar a los demás. Un hijo que aprenda a reír, pero que también sepa llorar. Un hijo que avance hacia el futuro, pero que no olvide nunca el pasado. Y después de que le hayas dado todo esto, agrégale, te lo suplico, suficiente sentido del humor, de modo que pueda ser siempre serio, pero que no se tome a sí mismo demasiado en serio. Dale humildad para que pueda recordar siempre la sencillez de la verdadera grandeza, la imparcialidad de la verdadera sabiduría, la mansedumbre de la verdadera fuerza. Entonces yo, su padre, me atreveré a decir: no he vivido en vano.

0: Es la hora 1:53.
1: Mensaje de Jesús. ¿Por qué te confundes y te agitas ante los problemas de la vida? Déjame el cuidado de tus cosas y todo te irá mejor. Cuando te abandones en mí, todo se resolverá con tranquilidad según mis designios. No te desesperes. No me dirijas una oración agitada como si quisieras exigirme el cumplimiento de tus deseos. Cierra los ojos del alma y dime con calma: Jesús, yo confío en ti. Evita las preocupaciones angustiosas y los pensamientos sobre lo que puede suceder después. No estropees mis planes queriéndome imponer tus ideas. Déjame ser Dios y actuar con libertad. Abandónate confiadamente en mí. Reposa en mí y deja en mis manos tu futuro. Dime frecuentemente: Jesús, yo confío en ti. Lo que más daño te hace es tu razonamiento, tus propias ideas y querer resolver las cosas a tu manera. Cuando me dices: Jesús, yo confío en ti, no seas como el paciente que le pide al médico que lo cure, pero le sugiere el modo de hacerlo. Déjate llevar en mis brazos divinos. No tengas miedo. Yo te amo. Si crees que las cosas se empeoran o se complican a pesar de tu oración, sigue confiando. Cierra los ojos del alma y confía. Continúa diciéndome a toda hora: Jesús, yo confío en ti. Necesito las manos libres para poder obrar. No te ates con tus preocupaciones inútiles. Satanás quiere eso: agitarte, angustiarte, quitarte la paz. Confía solo en mí, abandónate a mí. Yo hago los milagros en la proporción del abandono y confianza que tienes en mí. Así que no te preocupes. Echa en mí todas tus angustias y duerme tranquilo. Dime siempre: Jesús, yo confío en ti, y verás grandes milagros. Te lo prometo por mi amor.

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12: Es la hora 2:03.

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1: Imagínate, el país con más habitantes en el mundo es China. Se calcula que hay tantos chinos que si formaran una cadena tomados de la mano, darían 4 vueltas al mundo.
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0: Es la hora 2:25 minutos.
1: Le invitamos a escuchar un versículo para crecer en la fe.
2: En el libro de Job, capítulo 5, versículo 8, Elifaz le recomienda a su amigo Job: yo que tú acudiría a Dios expondría mi causa. Hace años un compañero de trabajo nos contó a los demás sobre su inconformidad por el sueldo. Yo era bastante joven y no atiné sino a escuchar sus lamentos. Recuerdo que era un buen obrero. Sin embargo, empezó a mostrar un desdén notorio en su trabajo, por lo que, al cabo de un tiempo, el dueño de la empresa, que nunca supo de su malestar, lo despidió por deficiencia laboral. Ahora pienso que si hubiera tenido un poco más de experiencia, le habría recomendado esto que Elifaz dijo a Job: que en lugar de malgastar sus palabras con nosotros, que nada podíamos hacer, acudiera directamente ante quien tenía la autoridad para darle una respuesta, mejorar su situación o, claro, despedirlo. Dios no es un jefe empresarial, pero con frecuencia le tememos como si lo fuera, y de los más incomprensivos. Le contamos a medio mundo sobre los momentos difíciles que estamos viviendo, pero ante Él callamos. Hermano y hermana, la fe no consiste en un silencio timorato, sino en un clamor humilde pero confiado, un grito si es necesario. Aún nuestros desacuerdos con Dios pueden ser una eficaz oración si hay sinceridad. Por eso, si estás en un momento de angustia, yo que tú acudiría a Dios expondría mi causa. Job capítulo 5, versículo 8.

0: Esto fue
1: un versículo
0: para crecer en la fe.
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0: dice:
1: una hora de paciencia vale más que un día de ayuno.
2: Reflexionemos. Don Bosco fue un hombre de paciencia. Como campesino que era, sabía muy bien que la naturaleza tiene sus tiempos para que lleguen a madurar los frutos. Así que nada de apuros ni improvisaciones. Por otro lado, su propio camino al sacerdocio fue una paciente y a veces dolorosa espera de mejores oportunidades. Finalmente, las grandes obras que pudo realizar e incluso los conflictos que afrontó y los duros sufrimientos de la enfermedad los asumió con santa paciencia. La paciencia es el respeto a los tiempos de Dios. Es signo de alta vida espiritual porque es ponerse en las manos del Señor y abandonarse a su voluntad.
1: Este es un mensaje de la familia Salesiana.

0: Es la hora 2:53 minutos.
1: Y Jesús dijo.
2: Dijo Jesús.
3: Obren, no por el alimento perecedero, sino por el alimento que permanece para la vida eterna, el que les dará el Hijo del Hombre. Porque a este es a quien el Padre, Dios, ha marcado con su sello.
1: Encuentra su voz, su voz. En el Evangelio según San Juan, capítulo 6, versículo 27.
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1: Es la hora 3:05.

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0: eres de gracia, el Señor es contigo. Bendita eres entre todas las mujeres, y bendito el fruto de tu vientre, Jesús. Santa María, Madre de Dios, ruega, Señora, por nosotros, tus hijos pecadores, ahora y en la hora de nuestra muerte. Amén.
1: Amén.
0: Creo en un solo Dios, Padre Todopoderoso, Creador del cielo y de la tierra,

creado, de la misma naturaleza del Padre por quien todo fue hecho, que por nosotros los hombres y por nuestra salvación bajó del cielo, y por obra del Espíritu Santo se encarnó de María la Virgen y se hizo hombre, y por nuestra causa fue crucificado en tiempos de Poncio Pilato, padeció y fue sepultado, y resucitó al tercer día según las Escrituras, y subió al cielo, y está sentado a la derecha del Padre, y de nuevo vendrá con gloria para juzgar a vivos y muertos, y su reino no tendrá fin. Creo en el Espíritu Santo, Señor y Dador de vida, que procede del Padre y del Hijo, que con el Padre y el Hijo recibe una misma adoración y gloria, y que habló por los profetas. Creo en la Iglesia que es una, santa, católica y apostólica. Confieso que hay un solo bautismo para el perdón de los pecados. Espero la resurrección de los muertos.

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0: Bosco nos dice:
1: ánimo, todo pasa, solo Dios queda. Ama tu trabajo y no dejes de cumplir tu deber cada día.
2: Reflexionemos. Todos pasamos por situaciones difíciles y dificultades en el trabajo. Estos problemas, que pueden ser diarios, conllevan a sentir angustia, desgana y estrés. Dios a veces permite que vivamos momentos difíciles, pero estos inconvenientes son obstáculos que nos dan la oportunidad de ser mejores y de actuar de manera más ingeniosa en nuestro trabajo diario, sea cual sea. Debemos recordar que todas las dificultades en nuestros ámbitos laborales son momentáneas y nos hacen personas más pacientes. Enfrentar un problema con Dios en el corazón y con su infinito amor nos da fortaleza para seguir cumpliendo con nuestro deber y nuestro trabajo cada día, sin excusas, sin miedos.
3: Este es un mensaje de la familia Salesiana.
4: ¡Ah!

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1: Muy buenas noches. Quien les habla y quien canta, Agustina Barograf. Quienes me acompañan esta noche, Silvia en el piano, Jonathan Narváez en la guitarra y Pablo detrás de cámara. Queremos cantar estas canciones para ustedes, para recordar que Dios, que Jesús está presente.

Gracias, Señor, por entregarte en esta Eucaristía. Gracias, Señor, por hacerte presente entre nosotros. Muchas gracias, Señor, por estar aquí.

gracias, Señor. Queremos agradecerles por haber estado presentes en este momento, por habernos acompañado con estas canciones. Y queremos pedirles de todo corazón que nos acompañen también con la oración que Jesús nos enseñó. Padre nuestro que estás en el cielo, santificado sea tu nombre. Venga a nosotros tu reino. Hágase tu voluntad, así en la tierra como en el cielo. Danos hoy nuestro pan de cada día. Perdona nuestras ofensas, como también nosotros perdonamos a los que nos ofenden. No nos dejes caer en la tentación. Líbranos del mal. Amén. Vamos a agradecerle a nuestra Madre del Cielo. Dios te salve María, llena eres de gracia. El Señor es contigo. Bendita tú eres entre todas las mujeres. Y bendito es el fruto de tu vientre, Jesús. Santa María, Madre de Dios, ruega por nosotros los pecadores, ahora y en la hora de nuestra muerte. Amén. Gloria al Padre, al Hijo y al Espíritu Santo, como era en un principio, ahora y siempre, por los siglos de los siglos.

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8: Es la hora 4:04.

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0: Es la hora 4:30 minutos.
1: Cuando las cosas vayan mal, como muchas veces sucede, cuando el camino que llevas te parezca cuesta arriba, cuando el dinero que tienes no es mucho, cuando quieres sonreír y solo suspiras, cuando el tiempo te presiona, descansa si es posible, pero no renuncies. Aunque el método para alcanzar las metas te parezca lento, puedes triunfar de un pequeño soplo. Muchas veces, la meta está más cerca de lo que le parece al hombre que desmaya. Muchas veces el luchador se da por vencido cuando está a punto de alcanzar la copa de la victoria y aprende ya tarde, cuando la noche cae, que estaba a punto de lograrlo. El triunfo puede parecerte lejos cuando más cerca está. Por lo tanto, no abandones la lucha, aunque te golpees fuerte. Cuando las cosas parecen peor, es preciso

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0: 10 reglas de oro del matrimonio. La primera, nunca se irriten los dos al mismo tiempo. La segunda, nunca se griten el uno al otro a menos que la casa esté en llamas. La tercera, si uno de los dos tiene que vencer en una discusión, deja que sea tu cónyuge. La cuarta, si tienes que criticar, hazlo con amor. La quinta, nunca se echen a la cara los errores del pasado. La sexta, sé negligente con cualquiera antes que con tu cónyuge. La séptima, nunca se retiren a dormir con un desacuerdo sin resolver. La octava, por lo menos una vez al día, trata de decir algo bondadoso o un cumplido agradable a tu cónyuge. La novena, cuando hayas hecho algo equivocado, prepárate para admitirlo y pedir excusas. Y la última, dos no riñen si uno no quiere, y el que está equivocado es el que más habla.
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0: Es la hora 4:51 minutos.
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11: Es la hora 5:04.

Ilumina la aurora del claro cielo, otro día de vida que nos das. Gracias a ti, Creador del Universo, oh Padre nuestro que en el cielo estás. Nuestras voces unimos al concierto que el universo eleva hoy en tu honor. Del cielo, la tierra, el mar profundo, oh Padre nuestro magnífico Hacedor, preserva nuestras almas del pecado, a nuestro cuerpo da fuerza y salud, a nuestra mente ilumina piadoso con un rayo benéfico de luz. Por nuestra amada patria suplicamos, por la Iglesia elevamos oración, por nuestros padres y familia, porque dichosos los hagas, Señor. En tu santo nombre comenzamos este día de vida que nos das. Haz que lo acabemos santamente, oh Padre nuestro que en el cielo estás. Amén. Purísima de Macas, ruega por nosotros.

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2: Queridos hermanos y hermanas, Cristo nos ha invitado a dirigirnos a Dios con insistencia y confianza para ser escuchados. Pedid y se os dará. Buscad y hallaréis. Llamad y se os abrirá. La plegaria insistente a la Madre de Dios se apoya en la confianza de que su materna intercesión lo puede todo ante el corazón del Hijo. Recemos con devoción el Santo Rosario.

0: En el nombre del Padre, y del Hijo, y del Espíritu Santo.
1: Amén.
0: El ángel del Señor anunció a María.
1: Y concibió por obra y gracia del Espíritu Santo.
0: He aquí la sierva del Señor.
1: Hágase en mí según tu palabra.
0: Y el Verbo divino se encarnó.
1: Y habitó entre nosotros.
0: Dios te salve María, llena eres de gracia, el Señor es contigo. Bendita eres entre todas las mujeres, y bendito es el fruto de tu vientre, Jesús.
1: Santa María, Madre de Dios, ruega por nosotros pecadores, ahora y en la hora de nuestra muerte. Amén.
0: Ruega por nosotros, Santa Madre de Dios,
1: para que seamos dignos de alcanzar las promesas y gracias de nuestro Señor Jesucristo.
0: Oremos. Te rogamos, Señor, que infundas en nuestras almas tu gracia, para que, habiendo conocido por el anuncio del ángel la encarnación de Jesucristo, tu Hijo, por los méritos de su pasión y muerte de cruz, lleguemos a la gloria de la resurrección, por el mismo Jesucristo nuestro Señor.
1: Amén.
0: Gloria al Padre, y al Hijo, y al Espíritu Santo.
1: Como era en el principio, ahora y siempre, por los siglos de los siglos. Amén.
0: María, Madre de Gracia y Madre de Misericordia,
1: en la vida y en la muerte, ampáranos, Madre nuestra.
0: Hoy contemplamos los misterios gozosos. En el primer misterio gozoso contemplamos la anunciación del ángel a María Santísima y la encarnación de nuestro Señor Jesucristo. Padre nuestro que estás en el cielo, santificado sea tu nombre. Venga a nosotros tu reino, hágase tu voluntad en la tierra como en el cielo.
1: Danos hoy nuestro pan de cada día, perdona nuestras ofensas, como también nosotros perdonamos a los que nos ofenden. No nos dejes caer en la tentación y líbranos del mal.
0: Digna eres, Virgen Santísima, que mis labios te alaben y te sirvan.
1: Danos virtud y fortaleza para vencer a nuestros enemigos.
0: Dios te salve María, llena eres de gracia, el Señor es contigo. Bendita eres entre todas las mujeres y bendito es el fruto de tu vientre, Jesús.
1: Santa María, Madre de Dios, ruega por nosotros pecadores, ahora y en la hora de nuestra muerte. Amén.
0: Dios te salve María, llena eres de gracia, el Señor es contigo. Bendita eres entre todas las mujeres, y bendito es el fruto de tu vientre, Jesús.
1: Santa María, Madre de Dios, ruega por nosotros pecadores, ahora y en la hora de nuestra muerte. Amén.
0: Dios te salve, María, llena eres de gracia, el Señor es contigo. Bendita eres entre todas las mujeres, y bendito es el fruto de tu vientre, Jesús.
1: Santa María, Madre de Dios, ruega por nosotros pecadores, ahora y en la hora de nuestra muerte. Amén.
0: Dios te salve María, llena eres de gracia, el Señor es contigo. Bendita eres entre todas las mujeres y bendito es el fruto de tu vientre, Jesús.
1: Santa María, Madre de Dios, ruega por nosotros pecadores, ahora y en la hora de nuestra muerte. Amén.
0: Dios te salve María, llena eres de gracia, el Señor es contigo. Bendita

0: eres entre todas las mujeres, y bendito es el fruto de tu vientre, Jesús.
1: Santa María, Madre de Dios, ruega por nosotros, pecadores, ahora y en la hora de nuestra muerte. Amén.
0: Dios te salve, María, llena eres de gracia, el Señor es contigo. Bendita eres entre todas las mujeres, y bendito es el fruto de tu vientre, Jesús.
1: Santa María, Madre de Dios, ruega por nosotros, pecadores, ahora y en la hora de nuestra muerte. Amén.
0: Dios te salve, María, llena eres de gracia, el Señor es contigo. Bendita eres entre todas las mujeres, y bendito es el fruto de tu vientre, Jesús.
1: Santa María, Madre de Dios, ruega por nosotros, pecadores, ahora y en la hora de nuestra muerte. Amén.
0: Dios te salve, María, llena eres de gracia, el Señor es contigo. Bendita eres entre todas las mujeres, y bendito es el fruto de tu vientre, Jesús.
1: Santa María, Madre de Dios, ruega por nosotros, pecadores, ahora y en la hora de nuestra muerte. Amén.
0: Dios te salve, María, llena eres de gracia, el Señor es contigo. Bendita eres entre todas las mujeres, y bendito es el fruto de tu vientre, Jesús.
1: Santa María, Madre de Dios, ruega por nosotros, pecadores, ahora y en la hora de nuestra muerte. Amén.
0: Dios te salve, María, llena eres de gracia, el Señor es contigo. Bendita eres entre todas las mujeres, y bendito es el fruto de tu vientre, Jesús.
1: Santa María, Madre de Dios, ruega por nosotros, pecadores, ahora y en la hora de nuestra muerte. Amén.
0: Gloria al Padre, y al Hijo, y al Espíritu Santo.
1: Como era en el principio, ahora y siempre, por los siglos de los siglos. Amén.
0: María, Madre de Gracia y Madre de Misericordia.
1: En la vida y en la muerte, ampáranos, Madre nuestra.
0: En el segundo misterio gozoso, contemplamos la visita de María Santísima a su prima Santa Isabel.
1: Padre

0: la tierra como en el cielo.
1: Danos hoy nuestro pan de cada día, perdona nuestras ofensas como también nosotros perdonamos a los que nos ofenden. No nos dejes caer en la tentación y líbranos del mal.
0: Digna eres, Virgen Santísima, que mis labios te alaben y te sirvan.
1: Danos virtud y fortaleza para vencer a nuestros enemigos.
0: Dios te salve María, llena eres de gracia, el Señor es contigo. Bendita eres entre todas las mujeres y bendito es el fruto de tu vientre, Jesús.
1: Santa María, Madre de Dios, ruega por nosotros pecadores, ahora y en la hora de nuestra muerte. Amén.

0: de tu vientre, Jesús.
1: Santa María, Madre de Dios, ruega por nosotros pecadores, ahora y en la hora de nuestra muerte. Amén.
0: Dios te salve María, llena eres de gracia, el Señor es contigo, bendita eres entre todas las mujeres, y bendito es el fruto de tu vientre, Jesús.
1: Santa María, Madre de Dios, ruega por nosotros pecadores, ahora y en la hora de nuestra muerte. Amén.
0: Dios

0: el fruto de tu vientre, Jesús.
1: Santa María, Madre de Dios, ruega por nosotros, pecadores, ahora y en la hora de nuestra muerte. Amén.
0: Dios te salve, María, llena eres de gracia, el Señor es contigo, bendita eres entre todas las mujeres, y bendito es el fruto de tu vientre, Jesús.
1: Santa María, Madre de Dios, ruega por nosotros, pecadores, ahora y en la hora de nuestra muerte. Amén.
0: Dios te salve, María, llena eres de gracia, el Señor es contigo, bendita eres entre todas las mujeres, y bendito es el fruto de tu vientre, Jesús.
1: Santa María, Madre de Dios, ruega por nosotros, pecadores, ahora y en la hora de nuestra muerte. Amén.

0: es el fruto de tu vientre, Jesús.
1: Santa María, Madre de Dios, ruega por nosotros, pecadores, ahora y en la hora de nuestra muerte. Amén.
2: Dios te salve, María, llena eres de gracia, el Señor es contigo, bendita eres entre todas las mujeres, y bendito es el fruto de tu vientre, Jesús.
1: Santa María, Madre de Dios, ruega por nosotros, pecadores, ahora y en la hora de nuestra muerte. Amén.
2: Dios te salve, María, llena eres de gracia, el Señor es contigo, bendita eres entre todas las mujeres, y bendito es el fruto de tu vientre, Jesús.
1: Santa María, Madre de Dios, ruega por nosotros, pecadores, ahora y en la hora de nuestra muerte. Amén.
2: Dios te salve, María, llena eres de gracia, el Señor es contigo, bendita eres entre todas las mujeres, y bendito es el fruto de tu vientre, Jesús.
1: Gloria, Santa María, Madre de Dios, ruega por nosotros, pecadores, ahora y en la hora de nuestra muerte. Amén.
2: Gloria al Padre, al Hijo y al Espíritu Santo.
1: Como era en el principio, ahora y siempre, por los siglos de los siglos. Amén.
2: María es Madre de gracia, Madre de misericordia.
1: En la vida y en la muerte, ampáranos, Madre nuestra. En el tercer misterio gozoso contemplamos el nacimiento del niño Jesús en el portal de Belén. Padre nuestro que estás en el cielo, santificado sea tu nombre, venga a nosotros tu reino, hágase tu voluntad en la tierra como en el cielo.
2: Danos hoy nuestro pan de cada día, perdona nuestras ofensas, como también nosotros perdonamos a los que nos ofenden. No nos dejes caer en tentación y líbranos del mal.
1: Digna eres, Virgen Santísima, que mis labios te alaben y te sirvan.
2: Danos virtud y fortaleza para vencer a nuestros enemigos.
1: Dios te salve, María, llena eres de gracia, el Señor es contigo. Bendita eres entre todas las mujeres y bendito es el fruto de tu vientre, Jesús.
2: Santa María, Madre de Dios, ruega por nosotros, pecadores, ahora y en la hora de nuestra muerte. Amén.
1: Dios te salve, María, llena eres de gracia, el Señor es contigo. Bendita eres entre todas las mujeres, y bendito es el fruto de tu vientre, Jesús.
2: Santa María, Madre de Dios, ruega por nosotros, pecadores, ahora y en la hora de nuestra muerte. Amén.
1: Dios te salve, María, llena eres de gracia, el Señor es contigo. Bendita eres entre todas las mujeres, y bendito es el fruto de tu vientre, Jesús.
2: Santa María, Madre de Dios, ruega por nosotros pecadores, ahora y en la hora de nuestra muerte. Amén.
1: Dios te salve, María, llena eres de gracia, el Señor es contigo. Bendita eres entre todas las mujeres, y bendito es el fruto de tu vientre, Jesús.
2: Santa María, Madre de Dios, ruega por nosotros pecadores, ahora y en la hora de nuestra muerte. Amén.
1: Dios te salve, María, llena eres de gracia, el Señor es contigo. Bendita eres entre todas las mujeres, y bendito es el fruto de tu vientre, Jesús.
2: Santa María, Madre de Dios, ruega por nosotros, pecadores, ahora y en la hora de nuestra muerte. Amén.
1: Dios te salve, María, llena eres de gracia, el Señor es contigo. Bendita eres entre todas las mujeres, y bendito es el fruto de tu vientre, Jesús.
2: Santa María, Madre de Dios, ruega por nosotros pecadores, ahora y en la hora de nuestra muerte. Amén.
1: Dios te salve, María, llena eres de gracia, el Señor es contigo. Bendita eres entre todas las mujeres, y bendito es el fruto de tu vientre, Jesús.
2: Santa María, Madre de Dios, ruega por nosotros pecadores, ahora y en la hora de nuestra muerte. Amén.
1: Dios te salve, María, llena eres de gracia, el Señor es contigo. Bendita eres entre todas las mujeres, y bendito es el fruto de tu vientre, Jesús.

0: ruega por nosotros pecadores, ahora y en la hora de nuestra muerte. Amén.
1: Gloria al Padre, y al Hijo, y al Espíritu Santo.
0: Como era en el principio, ahora y siempre, por los siglos de los siglos. Amén.
1: María, Madre de Gracia y Madre de Misericordia.
0: En la vida y en la muerte, ampáranos, Madre nuestra.
1: En el cuarto misterio gozoso contemplamos la presentación del niño Jesús en el templo de Jerusalén.

0: la tierra como en el cielo.
1: Danos hoy nuestro pan de cada día, perdona nuestras ofensas como también nosotros perdonamos a los que nos ofenden. No nos dejes caer en la tentación y líbranos del mal.
0: Digna eres, Virgen Santísima, que mis labios te alaben y te sirvan.
1: Danos virtud y fortaleza para vencer a nuestros enemigos.
0: Dios te salve María, llena eres de gracia, el Señor es contigo. Bendita eres entre todas las mujeres y bendito es el fruto de tu vientre, Jesús.
1: Santa María, Madre de Dios, ruega por nosotros pecadores, ahora y en la hora de nuestra muerte. Amén.
0: Dios te salve María, llena eres de gracia, el Señor es contigo. Bendita eres entre todas las mujeres y bendito es el fruto de tu vientre, Jesús.
1: Santa María, Madre de Dios, ruega por nosotros pecadores, ahora y en la hora de nuestra muerte. Amén.
0: Dios te salve María, llena eres de gracia, el Señor es contigo. Bendita eres entre todas las mujeres y bendito es el fruto de tu vientre, Jesús.
1: Santa María, Madre de Dios, ruega por nosotros pecadores, ahora y en la hora de nuestra muerte. Amén.
0: Dios te salve María, llena eres de gracia, el Señor es contigo. Bendita eres entre todas las mujeres y bendito es el fruto de tu vientre, Jesús.
1: Santa María, Madre de Dios, ruega por nosotros pecadores, ahora y en la hora de nuestra muerte. Amén.
0: Dios te salve María, llena eres de gracia, el Señor es contigo. Bendita eres entre todas las mujeres y bendito es el fruto de tu vientre, Jesús.
1: Santa María, Madre de Dios, ruega por nosotros pecadores, ahora y en la hora de nuestra muerte. Amén.
0: Dios te salve María, llena eres de gracia, el Señor es contigo. Bendita eres entre todas las mujeres y bendito es el fruto de tu vientre, Jesús.
1: Santa María, Madre de Dios, ruega por nosotros pecadores, ahora y en la hora de nuestra muerte. Amén.

0: es el fruto de tu vientre, Jesús.
1: Santa María, Madre de Dios, ruega por nosotros, pecadores, ahora y en la hora de nuestra muerte. Amén.
2: Dios te salve, María, llena eres de gracia, el Señor es contigo, bendita eres entre todas las mujeres, y bendito es el fruto de tu vientre, Jesús.
1: Santa María, Madre de Dios, ruega por nosotros, pecadores, ahora y en la hora de nuestra muerte. Amén.
2: Dios te salve, María, llena eres de gracia, el Señor es contigo, bendita eres entre todas las mujeres, y bendito es el fruto de tu vientre, Jesús.
1: Santa María, Madre de Dios, ruega por nosotros, pecadores, ahora y en la hora de nuestra muerte. Amén.
2: Dios

0: es el fruto de tu vientre, Jesús.
1: Gloria, Santa María, Madre de Dios, ruega por nosotros, pecadores, ahora y en la hora de nuestra muerte. Amén.
0: Gloria al Padre, al Hijo y al Espíritu Santo.
1: Como era en el principio, ahora y siempre, por los siglos de los siglos. Amén.
0: María es Madre de Gracia.

0: misericordia.
1: En la vida y en la muerte, ampáranos, Madre nuestra. En el quinto misterio gozoso contemplamos el reencuentro de Jesús con sus padres en el templo de Jerusalén, predicando su ley y su doctrina. Padre nuestro que estás en el cielo, santificado sea tu nombre, venga a nosotros tu reino, hágase tu voluntad en la tierra como en el cielo.
2: Danos hoy nuestro pan de cada día, perdona nuestras ofensas, como también nosotros perdonamos a los que nos ofenden. No nos dejes caer en tentación y líbranos del mal.
1: Digna eres, Virgen Santísima, que mis labios te alaben y te sirvan.
2: Danos virtud y fortaleza para vencer a nuestros enemigos.
1: Dios te salve, María, llena eres de gracia, el Señor es contigo. Bendita eres entre todas las mujeres y bendito es el fruto de tu vientre, Jesús.
2: Santa María, Madre de Dios, ruega por nosotros pecadores, ahora y en la hora de nuestra muerte. Amén.
1: Dios te salve María, llena eres de gracia, el Señor es contigo. Bendita eres entre todas las mujeres y bendito es el fruto de tu vientre, Jesús.
2: Santa María, Madre de Dios, ruega por nosotros pecadores, ahora y en la hora de nuestra muerte. Amén.
1: Dios te salve María, llena eres de gracia, el Señor es contigo. Bendita eres entre todas las mujeres y bendito es el fruto de tu vientre, Jesús.
2: Santa María, Madre de Dios, ruega por nosotros pecadores, ahora y en la hora de nuestra muerte. Amén.
1: Dios te salve María, llena eres de gracia, el Señor es contigo. Bendita eres entre todas las mujeres, y bendito es el fruto de tu vientre, Jesús.
2: Santa María, Madre de Dios, ruega por nosotros pecadores, ahora y en la hora de nuestra muerte. Amén.
1: Dios te salve, María, llena eres de gracia, el Señor es contigo. Bendita eres entre todas las mujeres, y bendito es el fruto de tu vientre, Jesús.
2: Santa María, Madre de Dios, ruega por nosotros pecadores, ahora y en la hora de nuestra muerte. Amén.
1: Dios te salve María, llena eres de gracia, el Señor es contigo. Bendita eres entre todas las mujeres y bendito es el fruto de tu vientre, Jesús.
2: Santa María, Madre de Dios, ruega por nosotros pecadores, ahora y en la hora de nuestra muerte. Amén.
1: Dios te salve María, llena eres de gracia, el Señor es contigo. Bendita eres entre todas las mujeres y bendito es el fruto de tu vientre, Jesús.
2: Santa María, Madre de Dios, ruega por nosotros pecadores, ahora y en la hora de nuestra muerte. Amén.
1: Dios te salve María, llena eres de gracia, el Señor es contigo. Bendita eres entre todas las mujeres y bendito es el fruto de tu vientre, Jesús.
2: Santa María, Madre de Dios, ruega por nosotros pecadores, ahora y en la hora de nuestra muerte. Amén.
1: Dios te salve María, llena eres de gracia, el Señor es contigo. Bendita eres entre todas las mujeres y bendito es el fruto de tu vientre, Jesús.
2: Santa María, Madre de Dios, ruega por nosotros pecadores, ahora y en la hora de nuestra muerte. Amén.
1: Dios te salve María, llena eres de gracia, el Señor es contigo. Bendita eres entre todas las mujeres y bendito es el fruto de tu vientre, Jesús.
2: Santa María, Madre de Dios, ruega por nosotros pecadores, ahora y en la hora de nuestra muerte. Amén.
1: Gloria al Padre, y al Hijo, y al Espíritu Santo.
2: Como era en el principio, ahora y siempre, por los siglos de los siglos. Amén.
1: María, Madre de Gracia y Madre de Misericordia.
2: En la vida y en la muerte, ampáranos, Madre nuestra.
1: Pidamos a nuestra Madre del Cielo que nos alcance del Señor la gracia de la fidelidad a nuestra fe y al Evangelio de Jesucristo. Dios te salve, Reina y Madre de Misericordia, vida, dulzura y esperanza nuestra, Dios te salve. A ti clamamos, los desterrados hijos de Eva.
2: A ti suspiramos, gimiendo y llorando en este valle de lágrimas. Ea pues, Señora, abogada nuestra, vuelve a nosotros esos tus ojos misericordiosos, y después de este destierro, muéstranos a Jesús, fruto bendito de tu vientre, oh clemente, oh piadosa, oh dulce siempre Virgen María.
1: Ruega por nosotros, Santa Madre de Dios,
2: para que seamos dignos de alcanzar las promesas y gracias de nuestro Señor Jesucristo.
1: Oremos. Te rogamos, Señor, que a nosotros, tus siervos, nos concedas gozar siempre de salud de alma y cuerpo, y por la intercesión de la gloriosa siempre Virgen María, Madre de tu Hijo, líbranos de las tristezas de este mundo presente y concédenos las alegrías del cielo. Por Jesucristo nuestro Señor.
2: Amén.
1: Purísima de Macas, auxiliadora de los cristianos,
2: ruega por nosotros.
1: En el nombre del Padre, y del Hijo, y del Espíritu Santo. Amén.

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0: nos dice.
1: Estando siempre alegres, ni cuenta nos daremos qué pronto pasa el tiempo.
2: Reflexionemos. Juan Bosco, al llegar al seminario, paseando con su amigo Guillermo Garigliano, se encuentra con una frase que les permite entender que, para quienes viven alegres, el tiempo pasa rápido, mientras que para quienes viven tristes y afligidos, el tiempo pasa muy lentamente. Juan Bosco dice a su amigo Guillermo, este es nuestro programa. Estemos siempre alegres y pasará rápido el tiempo. Es importante tener presente que para Don Bosco, la fuente de la verdadera alegría es tener el corazón lleno de amor, solidaridad y servicio.
3: Este es un mensaje de la familia Salesiana.

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0: Cordiales saludos, señoras y señores, oyentes de la Radio Voz de Lupano. Qué gusto saludarles y en esta mañana de lunes, estamos 7 de septiembre del año 2026. Hoy el calendario santoral nos recuerda a San Eduardo, rey de Inglaterra. Buenos días a Eduardo. El día de hoy está de onomástico este lunes, iniciando ya la semana de labores. Buenos días a usted que ya esté en la sintonía de la 90.5, la Radio Voz de Lupano, y a quienes también nos escuchan a través de las redes sociales. Buenos días a usted que está con nosotros siempre dando gracias a Dios por este nuevo día, este nuevo amanecer. A nuestra madre bajo la advocación de la Purísima de Macas, a la Santa María Troncati, que siempre intercedan ante su Hijo por nuestras necesidades, nuestros pedidos. Buenos días a la audiencia de la radio en esta mañana. Estamos ya lunes 7 de septiembre. Gracias por la compañía y la sintonía en esta mañana. Bueno, después de algunos días de haber estado cambiando de actividades en la provincia de Loja, en el cantón de Sanamá, pues estamos ya de retorno. Gracias a nuestro compañero Julio López, que ha tomado la posta en este espacio informativo de la mañana. Buenos días, amigas y amigos de la sintonía de la Radio Voz de Lupano, órgano oficial del Vicariato Apostólico de Méndez. Son las 6:05. Saludamos también a mi compañera Wendy y la parte operativa técnica. Iniciamos de inmediato.
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0: Atención, el Papa León XIV dice que hablar mal de los demás paraliza la resolución de los problemas. Mientras tanto, el fenómeno del Niño, el mar arrasa Playa Delfín en Guayas, afecta a cabañas turísticas en Manabí y pone en alerta a Santa Elena. Macas Limitada absorbe a Sucua y nace una de las mayores cooperativas del país. Asambleísta pide que la investigación alcance al prefecto de Morona, Santiago. 26 años soportando el olor del basurero, ya nos toca vivir así. 110.000 para renovar la escuela de Jimbitono. Esto y más en la presente emisión de Panorama Informativo. Son las 6:07.

Atención desde el Vaticano. A partir del Evangelio de este domingo, en el que Jesús propone a la comunidad cristiana cómo vivir el amor fraterno, el Papa León XIV advirtió de que hablar mal de los demás a sus espaldas no solo no resuelve los problemas, sino que paraliza su solución. La lamentación y la maldiciencia son más fáciles, pero no generan nada y paralizan muchas situaciones. El Evangelio, sin embargo, nos educa la libertad en la caridad, explicó al subrayar la importancia de la corrección fraterna a partir de una de las cartas a los romanos de San Pablo. Sobre las correcciones fraternas aseguró que es un arte delicado y muchas veces olvidado, que requiere franqueza y gradualidad. En ese sentido, recordó los pasos que propone Jesús cuando se nos presenta un problema con alguien. Hablarse con sinceridad, primero de tú a tú. Después, si es preciso, entre dos o tres personas, finalmente cuando sea necesario. Con toda la comunidad significa afrontar la realidad y transformar problemas y conflictos en pasos de crecimiento, dice el Papa León XIV, que también reflexionó sobre el perdón y el amor recíproco entre los cristianos. Jesús nos ha enseñado a invocar y a practicar el perdón de las deudas. Sin embargo, hay una herencia que nos debemos los unos a los otros sin quedar atrapados por ella, es la deuda de un amor mutuo. Además, el Papa señaló que existe una segunda forma de vivir el amor fraterno que transforma la oración. Se trata de la práctica de ponerse de acuerdo. Así llamó a recurrir a la oración, no solamente cuando hay un conflicto, sino para pedir a Dios cualquier don. Según el Evangelio, dice el Señor, si dos de ustedes se unen en la tierra para pedir algo, mi Padre que está en el cielo se lo concederá. Para el pontífice, esta promesa sugiere que podemos tener deseos comunes, dolores comunes, esperanzas comunes y a través de la oración crecer en la humanidad. Es parte de lo que dice el día de hoy y lo que dijo el día de ayer en el Evangelio. Quienes asistimos a la celebración eucarística, pues hemos escuchado, y lo que dice el Papa León XIV, hablar mal de los demás paraliza la resolución de los problemas. Eso pasa a veces en nuestro medio y en todo lado. Se reúnen para conversar de una cosa, de otra cosa, que esto ya se vuelve en chisme. Y hablan del uno, hablan del otro, que así le vi, que así estaba, que cómo puede ser, y se hace más grande el comentario, se hace el chisme. Esto debe irse terminando. Incluso esto hace mal en las instituciones públicas o privadas, y mucho más en una familia. Cuando el comentario, cuando el chisme se agranda y le contaron dos cosas y al contarle esa persona a otra persona aumentó cinco. No hay que ser así. El Papa León XIV lo señala claro. Hablar mal de los demás. Y dice, si es necesario enfrentar tú a tú. ¿A cuándo ha habido un chisme, un comentario negativo? Se han encontrado esas dos personas y han hablado y han dicho, a ver, tú has dicho esto, yo dije esto, porque también habla del perdón. Muy pocas cosas, muy pocas veces se ve eso. Entonces ya no hay que andar buscando el chisme, reuniéndose en la oficina para chismear, para hablar a los demás. Eso no está bien. Lo dice el Papa León XIV. Son las 6:12 minutos.

0: Vamos con la información local y provincial. Buenos días a quienes integran a la sintonía de la Radio Voz de Lupano en esta mañana de lunes, ya 7 de septiembre 2026. Atención, las cooperativas de transporte Macas Limitada y Sucúa ya son formalmente una sola entidad, tras concretarse un proceso de absorción sobre todos los activos y pasivos de la cooperativa Sucúa pasan a Macas Limitada, que ahora proyecta operar con 67 unidades y fortalecer su presencia en diferentes rutas del Ecuador. La fusión busca enfrentar la crisis del transporte y mejorar el servicio para los usuarios, lo señala Wilson Izquierdo, gerente de la cooperativa Macas Limitada. Escuchemos.
1: Es necesario informar a la provincia, ya que dos cooperativas que han hecho patria y han servido por décadas a la provincia, a la Amazonía, han decidido fusionarse, han decidido ser más grandes, han decidido contribuir en el desarrollo de la provincia. Y una de las partes fundamentales es hacerse más grandes. Yo creo que eso nos va a permitir servir de mejor manera. Entonces, la fusión mediante un proceso de absorción que se llama, de dos instituciones de la economía popular y solidaria a las que pertenecen las cooperativas, prácticamente desde el día 2 de septiembre que nos llegó ya la resolución, somos formalmente ya una sola.
2: Es decir, de que el servicio, tanto en las instalaciones, tanto como un servicio para pasajeros, va prácticamente a dar el servicio unitariamente.
1: Sí, están notificados ya los órganos de control, las diferentes instituciones del Estado, como es el SRI, el BIES, Ministerio de Relaciones Laborales y, lo más importante, la Agencia Nacional de Transporte. Yo creo que ahora es el trámite ahí para la unificación de los contratos de operación y por ende.

0: de la metodología de trabajo.
1: ¿Qué motivó a este trabajo de fusión?
0: Bueno, yo creo que por décadas se viene hablando de eso. Se ha venido hablando hace mucho tiempo de este proceso. Sin embargo, yo creo que la crisis que atraviesa la transportación ha hecho de que lo repensemos, ha hecho de que nosotros conversemos. Y yo creo que uno de los principios del cooperativismo es cooperar entre cooperativas. Y yo creo que simplemente lo hemos dicho, sentémonos, conversemos, cooperemos. Y eso nos ayuda a servir de mejor manera. Aquí el objetivo tiene el socio, el objetivo tiene el cliente que recibe un mejor servicio.
1: La crisis en la transportación, ¿más crisis tenía de pronto la empresa de transporte Sucua?
0: No necesariamente, sino que según los nuevos, son los nuevos tiempos que manejan la transportación. Usted sabe cómo ha incrementado la informalidad, ha incrementado los costos administrativos, ha incrementado el sinnúmero de frecuencias de otras operadoras que han entrado a la provincia y estando solos es difícil defenderse. Entonces, más bien, se ha consolidado un equipo grande, un equipo de 67 socios, ya no es lo mismo que tener 28 o 39. Entonces, eso nos ayuda a nosotros a ser más fuertes.
1: En lo que respecta a la parte administrativa, en el área del terminal terrestre de Roberto Villarreal, ¿seguirán las ventanillas operando de la empresa Sucua o van a unificarse a una sola?
0: No, eso es, entra a unificarse. Se unifican las dos ventanillas, todo lo que tenemos, todo, no solo en el Roberto Villarreal, sino en todo el país. Las oficinas de la cooperativa Sucua son ahora de la cooperativa Macas.
1: ¿Todos los pasivos de la empresa Macas ahora?
0: Activos y pasivos. Activos y pasivos pasan de la cooperativa Sucua a la cooperativa Macas.
1: Decirles a los ciudadanos de acá en la provincia que realmente el trabajo que se viene realizando es siempre pensando en los ciudadanos, de un buen servicio, como usted bien lo recalcaba. Hoy justamente habrá un solo gerente también, ¿no?
0: Estamos todavía en esto de las conversaciones, cómo administrativamente vamos a afrontar. Este es un reto grandote, sí, es un reto grande, un reto inmenso. Y la administración es ahora de la cooperativa Macas. Sin embargo, todos los procesos que vayan de aquí en adelante los estamos nosotros encabezando porque somos la que propuso, somos la que absorbe. Sí, en cambio, cooperativa Sucua es la absorbida. Entonces, más bien eso, administrativamente, cómo lo vayamos a manejar de aquí en adelante, eso ya lo tomará las decisiones, la parte administrativa. Son ellos los que deciden cómo administrativamente lo vamos a trabajar en adelante.
1: ¿Cuántas unidades tiene hasta el momento la empresa Macas Limitada?
0: Nosotros estamos con 38 unidades.
1: ¿Y en la fusión con cuántas pasarían a operar? ¿Cuánto me decía?
0: Bueno, entre las dos serían 67. 67 socios que son 67 unidades.
1: Macas Limitada se convierte en una empresa prácticamente bastante grande acá.
0: Se convierte en una de las más grandes del país. Yo creo que eso es importante porque el nombre de Macas va a estar en las diferentes rutas del Ecuador. Entonces, y eso identifica y logra identidad a la ciudad, a la provincia, de tener una de las empresas más grandes del Ecuador aquí.
1: Un trabajo bastante pensado por parte de las autoridades, ¿eh?
0: Sí, yo creo que este es un objetivo de las dos empresas. Sí, es un objetivo de las dos empresas. Nos debemos mucho a las administraciones actuales, tanto de Cooperativa Sucua como de Cooperativa Macas, para que se haya cristalizado este sueño. Nos ha tomado mucho trabajo técnico, porque es demostrar que le puedes apalancar a la otra, entre las dos pueden hacerse más fuerte, demostrar el nivel de riesgo, y yo creo que eso se ha logrado, se ha conseguido entre las dos operadoras.
1: La razón social de la empresa Sucua prácticamente entonces desaparece.
0: Sí, entra un proceso de...
1: ¿De liquidación?
0: De liquidación, entra un proceso de extinción, se llama. Sí, entonces, porque todo activos, pasivos y todo pasa a la cooperativa de transportes Macas Limitada, y así se llamará la nueva cooperativa.
1: ¿El personal administrativo que tenía la empresa Sucua también pasaría a Macas Limitada?
0: Bueno, sí, esos son pormenores que estamos manejando ya entre las dos instituciones. Tú cuando absorbes con todo lo que hay, entonces, y ahí nosotros es el compromiso firme entre las dos operadoras de seguir esto para adelante. Yo creo que de los tropiezos de la vida hemos aprendido. Yo creo que estamos en una nueva era, de un nuevo comienzo.
1: ¿A los ciudadanos decirles qué cosa?
0: Decirle a los ciudadanos de la provincia, decirle a los ciudadanos del país de que esta cooperativa está comprometida, de que esta cooperativa comete errores, Sí, lo pedimos disculpas si quizás algún operador nuestro, algún chofer tenga un mal comportamiento, todas las denuncias son absorbidas y son dadas su respectiva sanción con su respectiva queja, pero fundamentada, porque aquí lo principal es generalmente a veces por hacer quedar mal. Y sin embargo no valoramos a las cooperativas, los que hacemos pache aquí, los que estamos cumpliendo con nuestros impuestos. Y utilizamos a nuestra provincia. Vea, nosotros pagamos impuestos aquí en este terminal, tenemos 4 o 5 oficinas en todos los otros terminales, cosa que no lo hacen las operadoras que tienen pasos. Entonces, más bien, a valorar lo nuestro, como siempre decimos, valorar lo nuestro. Y como alguna vez pusimos un letrero aquí que dice primero Macas, yo creo que eso es lo que tenemos que concientizarnos.
1: Qué bien importante agradecerle al gerente de la empresa Macas Limitada, justamente acá, nosotros con la información. Macas Limitada, empresa o cooperativa de transporte, absorbe a la cooperativa Sucúa, una sola en el país. Con la información a través de Radio La Voz del Upano, Patricio Chilquinga, en toda la provincia de Morona, Santiago.
2: Atención a la información de la hora, son las 6:20, ya a las 6:20. Momento de irnos a una pausa en la información, pero volvemos en instantes, siga con nosotros.
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2: Atención a la información de la hora, son las 6:23, ya las 6:23. Buenos días a los docentes, a los estudiantes, a los padres de familia. Estamos ya en la segunda semana del inicio del año lectivo 2026-2027, que les vaya súper bien. Siempre madruguen, salgan temprano a la escuela, lleguen puntuales. A veces el tránsito vehicular es muy excesivo, la carga vehicular en las horas pico. Entonces hay que llegar con tiempo a la escuelita, al colegio, a la unidad educativa. Docentes que ya están viajando a esta hora a los diferentes lugares de su trabajo, pues que les vaya súper bien, siempre a entregar todo de ustedes, señores docentes. Y también los estudiantes y también los padres de familia. Esta semana entendemos ya, pues una vez que han pasado las inauguraciones en los diferentes planteles educativos, este día lunes, pues será todo normal. Y aprovechen todos los días, jóvenes estudiantes, padres de familia, recuerden que la educación sale de la casa. La educación sale de la casa. En el colegio, pues el docente hará lo que tenga que hacer, enseñar, pero si de la casa no vienen bien educados, entonces, ¿qué se espera de ese adolescente en

0: sean periciados y sostiene que existen indicios que según su criterio deben ser investigados por la justicia. El caso continúa en proceso y serán las autoridades competentes las que determinen responsabilidades.
1: Y es el doctor Lino San Marián el que pide a la unidad penal del Cantón Morona que se señale día y hora para formular cargos. Él pide contra la señora Amalia Silva Flores. ¿Ve? El día de ayer debía haberse efectuado esa audiencia y formularse cargos contra ella. Pero, a mi concepto y a mi modesto criterio jurídico, en ese momento, y dice el Código Orgánico Integral Penal, que durante el término que tiene de la instrucción fiscal, si existen indicios de que están más personas implicadas, debía haberse hecho extensivo el sumario en contra del prefecto de Morona Santiago. Pero aquí venía un problema jurídico, ya que tanto el juez como el fiscal no son competentes por el fuero de corte que goza un prefecto del país. Y tenía que ser la sala de la Corte Provincial de Justicia la que conozca este particular, y el expediente debería pasarse a la fiscal provincial de Morona Santiago, a la doctora Ana Madero Lara. Entiendo que el fiscal titular, el doctor Benigno Bermeo, quiero pensar en la buena fe de él, considerando que su compañero fiscal ha formulado cargos solamente contra la señora Amalia Silva Flores Arcos, pide la suspensión. Primero, una aclaración de mi versión, que si también le estoy denunciando al prefecto o no, aquí está la denuncia que yo hago en el mes de marzo del 2024, en el que hablo y hago una denuncia contra el prefecto concretamente y contra esta señora Amalia Silva Flores Arcos. Él, el día de antes de ayer, el 3 de septiembre, mientras yo estaba en mi trabajo en la Asamblea Nacional, pide virtualmente una ampliación de mi versión para saber si también le estoy denunciando al señor prefecto. Pues obvio, él es el que está viviendo ahí, en esa construcción. Entonces, en base a la ampliación de mi versión, considero de que él pide la suspensión para que sea la señora fiscal provincial la que pida que se señale nuevo día y hora para formular cargos en contra del prefecto provincial en la una de las salas de la Corte Provincial de Justicia de Morona Santiago. Ahora bien, ¿qué viene haciendo Edwin Jarrín Rivadeneira en calidad de asambleísta? Primeramente viene valientemente haciendo lo que un legislador debe hacer. El 120 del Código Orgánico de la Función Legislativa nos obliga a fiscalizar y a legislar. Dentro de la facultad que la Constitución y el Código que referí me da, es precisamente la fiscalización. Yo no estoy persiguiendo absolutamente a nadie. Si no hago este particular mañana más tarde, yo seré el que sea cuestionado por la ciudadanía. Yo le pedí al señor fiscal, no por dudar de la Administración de Justicia de Morona Santiago, que hemos visto que instrucciones fiscales se han caído por la falta de práctica de pericias, de audios que han quedado en el olvido, y que luego los mismos fiscales han tenido que abstenerse de acusar y mandar al archivo los expedientes, sino porque allá están los técnicos, los peritos. Yo presenté este flash memory y veo que en el expediente no lo han revisado y no lo han periciado. Así que hoy estoy presentando un nuevo escrito al señor fiscal, y está aquí, en el cual pido en el cual adjunto

0: nuevamente este peritaje para que este flash, perdón, para que sea periciado. Aquí está. Aquí digo. Conforme le ofrecí en la ampliación de mi versión el día miércoles 2 de septiembre del 2026, adjunto un flash memory en el cual consta el contrato que suscribe el prefecto de Morona, Santiago, Tibo y Uncar Cañiras con el arquitecto Daniel Jaramillo González por la suma de $240,000, a más de los planos de construcción, escritura pública del terreno donde se edificó la construcción y otros documentos personales, tanto de Amalia Flores Arcos como de quien elaboró los planos, hizo aprobar los planos y construyó la construcción donde actualmente vive el prefecto de Morona, Santiago, los mismos que servirán de indicios para instruir la causa y formular cargos también al señor Tibo Uyuncar Cañiras, incluido Daniel Jaramillo González y Edgar Ledesma Cabrera, quienes estarían involucrados en el ilícito denunciado. Aquí está nuevamente el flash memory. Desde marzo, y ha pasado varios meses, la Fiscalía no ha judicializado este flash memory. Aquí están los indicios más que suficientes para haber intuido la causa hace rato, señor. Así que nuevamente ustedes son testigos. El día de hoy voy a presentar este escrito y el flash memory, porque aquí en el expediente no consta esta pericia que solicité apenas adjunté la denuncia, como repito, en el mes de marzo del 2026. Reitero, yo no voy a dejar las cosas así. Por el bien de la honestidad de nuestra provincia, porque se siente precedentes de honestidad, no puede ser justo ni posible de que se siga cometiendo actos de corrupción, se sigan enriqueciendo ante la vista y paciencia de la ciudadanía. Eso yo no lo voy a permitir. Y alguien ha dicho, esto quedará en el olvido. El mismo señor Uyuncar, sé que anda diciendo, eso él ya tiene arreglado por su nexo con el gobierno. No, señor. El presidente Noboa ha demostrado que aquellos malos elementos que le rodean con el cuento de apoyarle, les ha mandado a la cárcel, como el caso del Consejo Nacional de Tránsito, que se allanó y se le metió a alguien, un funcionario que él mismo algún momento lo puso. Esa lucha contra la corrupción, que también coincide conmigo y es la afinidad que yo tengo para con el señor presidente Noboa, es la que me permite impulsar de buena fe, sin malicia, simplemente porque así la ley me faculta el tema de la fiscalización. Vamos a ver en qué tiempo la señora fiscal provincial pide a la sala, que es lo mínimo que debería hacer de la sala, donde está conformada de aquí de la Corte Provincial de Justicia de Morona, Santiago, un nuevo señalamiento de día y hora, pero ya no solo contra esta señora Amalia Silva Flores Arcos, sino contra el prefecto de Morona, Santiago, que existen demasiados indicios de responsabilidad. Claro, ellos argumentan de que están arrendando, de que no es de ellos. Hay un señor Derluis Silva, que yo no conocía, la verdad, ha sido el esposo de esta señora, está denunciada como testaferro, y coincidentemente ha estado aspirando a ser prefecto de la provincia de Pastaza. Y es por eso que en la fiscalía, al entrar, dije, cualquier cosa que me pase a mí o a mi familia, será de responsabilidad del prefecto Tibo Uyuncar, y hoy lo ratifico, porque yo no tengo enemigos, yo no tengo gente adversa. Toda la provincia para mí es una sola, debe haber una unidad, pero no voy a aceptar que sinvergüenzas y corruptos estén al frente de las instituciones enriqueciéndose desmedidamente.
1: Bien, ahí estaba la intervención de Edwin Jarrín, asambleísta de la provincia de Morona, Santiago. Estas investigaciones tienen que continuar, señoras y señores. Son las 6:34 minutos y a las 6:00 de la mañana con 34 minutos.

0: Más noticias a esta hora. Atención, moradores del barrio El Rosario en Macas denuncian que desde hace años conviven con malos olores y presencia de moscas provenientes del relleno sanitario. Un habitante del sector asegura que lleva más de 26 años enfrentando esta situación y pide a las autoridades invertir, especialmente por la preocupación de las familias ante la presencia de niños y adultos mayores. Escuchemos a continuación a Hermelinda Juan, moradora del barrio El Rosario en Macas.
1: Saludando todo lo que es Radio Voz de Lupano. De mi salud y mi familia, es insoportable ese olor que viene del basurero. No sé qué me hizo pensar a las autoridades que no ponen atención en este lugar que a nosotros nos afecta mucho por la salud de nuestros hijos, que viene insoportable ese olor tan feo que es. Y no miran la persona que uno que tiene, ahí tiene algunas enfermedades de tercera edad y ese olor que viene feo. Y no se puede hacer nada, como uno no hay cómo hacer y las autoridades que no hacen nada. Uno, ¿qué puede hacer? No se puede hacer nada.
2: Invadidos en los hogares por moscas, por los olores nauseabundos prácticamente.
1: Ajá, sí, es verdad. Hay muchas moscas que vienen cada mañana, tarde en la comida. No hay como ni soportarse nada y ese olor para comer. Uno tiene que encerrar la puerta bien todo de mañana. No hay como ni salir. Al mediodía igual sale mal olor. ¿Y qué podemos hacer? Nos contamina mucho a nosotros por humanidad.
2: ¿Ustedes ya están acostumbrados a vivir así? ¿Qué tiempo, por ejemplo, usted vive acá en el barrio El Rosario?
1: Yo, bueno, vivo ya 26 años en este. Ya estoy acostumbrada a que se puede hacer más. Claro que uno busca salir, pero si uno no tiene otro puesto más, no se puede hacer nada. No puedo salir ni dejar botando mi puesto.
2: ¿26 años de vivir junto a este relleno sanitario?
1: Sí, así vivo yo 26 años aquí junto con ese sanitario.
2: ¿Toda la vida ha estado el relleno sanitario aquí?
1: Sí, toda la vida.
2: O sea, ¿desde que usted vive acá?
1: Desde que yo vivo acá.
2: O sea, 26 años y más.
1: Ajá, un poquito más también.
2: Bueno, en todo caso, mencionar, ¿no?, los niños. Usted me ha mencionado de que acá los niños de pronto han contraído algún tipo de enfermedad, algún tipo de granos, bacterias, no sé.
1: Sí, hay por las moscas que vienen unas enfermedades para mis niños. A veces le dan comezón, picazón de mosco, alguna enfermedad muy fuerte que pega. Y yo, como tengo mi mami de tercera edad, a veces siente mal de salud por ese olor. Tal vez puede ser que sea, pero ya pues que toca hacer, ya estamos acostumbrados a vivir así.
2: ¿Ustedes qué pedirían a los dirigentes barriales o a las mismas autoridades como moradores de acá del barrio El Rosario, que ya no se puede más soportar estos olores, que hay que ir botando la basura, pero también hay que ir cubriendo o tapando, ¿no?
1: Claro, de mi parte yo pediría a las autoridades que vengan a ver con su propio ojo, que revisen, que visiten aquí. Yo creo que ellos no vienen a ver, como ya ellos no le importan a la gente pobre que vive por aquí, no le importa nada.
2: Los niños son los que realmente, ellos son los que pagan los platos rotos de esta insalubridad.
1: Claro, los niños y mayores de tercera edad, ellos son los que pagan todo. Pero como digo, yo solo tengo fe en Dios, Él es único que puede cuidarnos a nosotros de esa salud.
2: Usted vive muy cerca aquí del botadero, ¿no?
1: Claro, muy cerca, yo vivo por aquí para bajito nomás. Por eso es que viene mal olor cada de mañana, cada tarde. Trae mucho viento, mal olor de este.
2: Esto con los fuertes soles que están últimamente haciendo también es insoportable, me han dicho los ciudadanos.
1: Sí, el sol sí es insoportable, es muy, muy fuerte ese mal olor que viene.
2: ¿Ya acostumbrados, hechos al dolor?
1: Ya acostumbrado, pues que se puede hacer más, estamos acostumbrados, pero ya que toca hacer, toca vivir así.
2: Con la esperanza de que algún día este relleno sanitario se traslade a otro lugar, pero también hay que socializar en otro lugar donde no vayan a hacer daño a otros barrios o a otros ciudadanos.
1: Claro, de mi parte sería que cambien, pero que sea un lugar lejos, que a nadie le pueda infectar, que sea sanitario limpio, que cuiden, que protejan para la humanidad de esta salud que nos infecta mucho.
2: los productos siempre hay que estar tapándoles de la mesa, porque las moscas dicen que hay a veces por grandes cantidades, ¿no?
1: Sí, bueno, las moscas sí, bastante cantidades. Cuando hace sol o cuando llueve, ahí es más que vienen las moscas. Bueno, uno tiene que guardar bien tapado y lavar bien y cuidar nuestra salud. Bueno, de mi parte, yo quisiera que de aquí del barrio los dirigentes que pongan en su lugar por los hijos, por la familia, para que no estemos después nuestra salud infectando por la enfermedad que viene y ese mal olor.
2: Agradecerle mucho.
1: De mi parte sería mucha gracia que las autoridades que escuchen a la persona que uno vive sufriendo de esa enfermedad, a veces viene sufriendo de salud, que mucha enfermedad cae, y de mi parte sería que escuchen esa voz de una persona.
2: ¿Cuál era su nombre?
1: Ermelinda Júa.
2: Este barrio, por muchos años, dice, ¿no?, ha venido soportando, sí, los malos olores, las moscas, olores nauseabundos cuando hay mucho sol, cuando hay mucha lluvia. Es lo que mencionan moradores acá en este sector. Nosotros con la información, Patricio Chiliquinga, desde el barrio El Rosario, en la capital de Morona, Santiago, para Radio La Voz de Lupán.
0: Ahí lo señala claramente la señora Ermelinda Juá, morador del barrio El Rosario. ¿Qué dirán los candidatos a la alcaldía del Cantón Morona sobre este tema muy preocupante, no solamente para ese barrio, sino otros barrios aledaños? Seguro ya estarán poniendo en su plan de trabajo o estarán ofreciendo reubicar el relleno sanitario. En la campaña anterior entrevisté sobre esto y dijeron que ya tienen listo el terreno y que se está haciendo y que lo más pronto se reubicará el relleno sanitario. Pero solamente queda en palabras. Solamente queda en palabras. Mientras los moradores de estos sectores siguen apercibiendo esos olores nauseabundos, la presencia de aves de rapiña con enfermedades a los alrededores, lo que es escrito solamente queda en palabras. ¿Qué dirán los candidatos a la alcaldía de Morona sobre este tema? Vamos a preguntarles ya en su momento. Vamos a preguntarles a ver qué dicen. Claro, la respuesta es: vamos a reubicar el relleno sanitario. Llegan los 4 años y no han hecho nada. No han hecho nada. Que no hay plata, no hay dinero. Recién se dan cuenta ahí que no ha habido plata, no hay dinero. Pero cuando están de candidatos, o sea, ahí sí ofrecen tantas cosas. Harán el favor de poner en ese plan de trabajo lo que van a poder cumplir. Porque ese plan de trabajo va al Consejo Nacional Electoral. Harán el favor también cuando van a las comunidades de no hablar demasiado. Están hablando demasiado. Están ofreciendo cosas que no lo pueden hacer con la finalidad de ganar el voto. Harán el favor de decir la verdad, candidatos. Y ofrezcan si es que va a haber la posibilidad de hacer. Caso contrario, mejor no digan nada. Vamos a la pausa.
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0: Atención a la información de la hora 45 minutos ya transcurrido de la hora 6 a nivel nacional. La combinación de los efectos cíclicos del fenómeno del Niño, el aumento global del nivel del mar y una sucesión de oleajes de alta energía ejercen presión sobre el perfil costero de Ecuador. La desaparición de Playa Delfín en Guayas y daños recientes a infraestructura turística en las playas de Manabí exponen las vulnerabilidades costeras ante un evento de probable magnitud histórica. En Ecuador, el nivel del mar se incrementó entre 28 y 33 centímetros en la última semana, medida tras superar picos de 40 centímetros la semana previa, según el Comité de Estudio Regional de El Niño, acercándose a los niveles medidos durante el devastador evento de 1997-1998. Ecuador tiene activa la alerta roja por el fenómeno 2026-2027, que potencia la fuerza destructiva de los oleajes y las mareas periódicas de los aguajes, acelerando la erosión. Esto comienza a causar ya daños. El Instituto Oceanográfico y Antártico de la Armada, INOCAR, registra desde hace dos semanas el arribo de olas de hasta más de 2 metros de altura en una alerta que sigue vigente hasta el 7 de septiembre. Además, Naciones Unidas advirtió a fines de agosto que el incremento del mar es una realidad en rápida evolución, con registros récord anuales de hasta 5.9 milímetros en 2024, año del más reciente El Niño. En la comuna Data de la parroquia rural Pozorja, sector costero de Guayaquil, Guayas, el monumento al delfín, erigido en 2015, como el símbolo de su reactivación turística y cultural, está colapsado gradualmente. La acelerada erosión costera ha borrado por completo la franja de playa de entre 30 y 50 metros que antes separaba a la escultura de la rompiente de las olas. Hoy el mar golpea de manera directa el barranco que sostiene el atractivo turístico, una estructura de cemento de más de 70 metros de largo, lo que ha provocado derrumbes que ya destruyeron la nariz y parte de la cabeza de la escultura. Los aproximadamente 2.000 residentes de la comuna enfrentan la pérdida de infraestructura y del acceso principal a la playa, y un desplome del flujo de turistas que ahora dejan al mar por un sector conocido como el Castillo. Un puñado de cabañas turísticas ya han sido destruidas por el avance del mar y le siguen otras viviendas al borde del alcantarillado. Unas 60 casas se levantan al filo de la costa. Parte de la nota a nivel nacional de lo que se habla sobre el fenómeno del Niño. En alerta roja está el país precisamente ahora sobre este fenómeno. En algunas provincias del país, algunos señalan que el fenómeno del Niño no vendrá con lluvia, sino más bien vendrá con verano. Y eso sí que es muy preocupante. En todo caso, hay tiempo, estamos en alerta roja ya por el fenómeno del Niño en el país, pero hay que seguir trabajando, hay que seguir haciendo algo. Acá en la Amazonía, las lluvias son frecuentes y con gran intensidad.

0: Solamente pregunto, ¿ya se adquiriría algunas maquinarias para enfrentar este problema en las vías estatales de Morona a Santiago? En caso de que la situación sea compleja, con las lluvias, con los derrumbes, con los desbordamientos, con los deslaves, habría que tomar en cuenta esos detalles. Las 6 de la mañana con 50 minutos, ya las 6:50 minutos. Vamos con más noticias en el ámbito local. La Escuela General Quisquís en la comunidad de Jimbitono, Barrio General Poraño, avanza en un proceso de remodelación integral que supera los $110,000. El proyecto ejecutado como parte de los compromisos de Hidroabanico con la comunidad registra un avance superior al 80% y busca mejorar las condiciones de estudio para cerca de 180 niños, lo dice Gerson Quijique, presidente de la comunidad 26 de agosto de Jimbitono.
1: Muy buenos días, mi estimado amigo. Siempre he dicho bienvenido a Jimbitono, tierra de gente emprendedora, gente trabajadora. Como había mencionado, la escuelita General Quisquís está siendo remodelado en su totalidad para este inicio de clases. Esto se da gracias al compromiso que tiene Hidroabanico hacia la comunidad y especialmente con los niños que está interviniendo en la escuelita.
2: Qué bien, eso es lo que llama mucho la atención, que autoridades de la comunidad, sí, y sobre todo la asociación también, acompañado de la empresa privada, haya la preocupación, en este caso, de Hidroabanico, para poder darle el mantenimiento adecuado, para poder reestructurar el tema de la infraestructura.
1: Claro que sí, como ese proyecto tenía ya un tiempo atrás, se puede decir, con un monto más de $110,000, nosotros como asociación siempre damos ese seguimiento. Como presidente asumí y he estado en constante conversación con los representantes de Hidroabanico y mediante eso ya se está finalizando, se puede decir, el compromiso que tiene Hidroabanico con la escuelita y pronto se estará inaugurando.
2: ¿En qué consiste o en qué consistió los acuerdos del tipo de mantenimiento que se está dando?
1: Los acuerdos fue años atrás con directorios anteriores, era de la construcción, si no bien recuerdo, era de dos aulas, pero mediante lo que es estudios de la ingeniería, acuerdos que se dieron, se llegó a la conclusión en la remodelación total de la escuelita, como está viendo usted ahora.
2: Vemos que también se ha hecho en la parte de una infraestructura, un comedor, ¿no?
1: Claro que sí, aparte es un comedor, son juegos, es un proyecto grande, es un proyecto diferente que se va a dar aquí en Jimbitono. Es algo único, se puede decir, a diferencia de otras infraestructuras, estamos yendo al plano de ya modernización, eso es lo que merece Jimbitono.
2: En esto hay que ser muy puntual. Es la única escuelita acá justamente ahora que ya se le conoce que pasó a ser unidad educativa. En la parte de la infraestructura, ¿qué nomás es lo que está prácticamente realizándose los trabajos?
1: Según se ve, de acuerdo en lo que estaba en la socialización, es todo es remodelación total de toda la infraestructura y lo que es cancha, remodelación total sería, ¿no? Lo que
2: el al 100%.
1: Al 100%, sí, cambio de techo, de zinc, de todo, remodelación total se puede decir.
2: Qué bien. Decirles a los amigos también justamente acá en Jimbitono, esto es importante, usted sabe más o menos del número de niños que abarca este establecimiento educativo.
1: Más o menos están por los 180 niños. Hasta actualmente tenía la cifra anteriormente, pero sabemos que cada año sigue subiendo y este año total no podría decirle, pero yo me baso al año anterior que como culminó.
2: Es decir, trabajar con la empresa privada de la mano realmente para Jimbitono es un fortalecimiento y en mucho, porque la empresa privada siempre tendrá, a bien decir la comunidad y siempre lo ha dicho, ¿no? Se trabaja con Hidroabanico en beneficio y en aras de todos los ciudadanos de acá de la comunidad de Jimbitono.
1: Claro que sí. Una vez dije, las empresas son el desarrollo de las comunidades, siempre y cuando cumplan. Hidroabanico ha venido cumpliendo con lo establecido mediante los acuerdos, y nosotros como asociación, yo como presidente, siempre estoy con documentos que todo se cumpla de acuerdo para que todo sea bonito y Jimbitono sea el único beneficiado, porque una pelea entre veces el directorio, entre la gente, no beneficia a Jimbitono, al contrario. Aquí el que más recibe el beneficio es Jimbitono, y ahora más los niños que son el futuro de nuestro país, se puede decir, ¿no?
2: ¿Para cuándo se estipula se terminen los trabajos, a pesar de que ya se ha iniciado el periodo 2026-2027, Sierra Amazonía?
1: Se ve un avance más del 80%. Si todo sale bien, me imagino que estaría ya en un mes prácticamente finalizado para que nuestros niños reciban la mejor atención en esta nueva infraestructura.
2: Fortalecer la infraestructura y ver que los niños estén y gocen del buen vivir.
1: Claro que sí, como había mencionado, nuestra obligación, nuestro compromiso es hacer cumplir, dar un seguimiento. Y eso es lo que estamos haciendo, con documentos, con papeles, yo siempre me trabajo. Y eso es lo que hacemos como autoridades, hasta donde nos competen. Y la educación es el pilar fundamental en esta administración en la cual estoy yo ahorita.
2: Jimbitono tiene autoridades que van pensando como usted lo dice. Con autorización del pueblo, los recursos serán invertidos.
1: Todas las autoridades que estamos, nunca se aferren al poder. Siempre estamos... Esto es algo pasajero, de aquí a 2 años que me queda menos, yo seré uno más de la comunidad, pero siempre he dicho en donde yo he dejado, en donde yo he ido, porque tengo una trayectoria, siempre he dejado un legado. Y mi legado es dejar a Jimbitono en lo más alto hasta donde esté mi alcance. Siempre y cuando con el permiso y la autorización de la gente, porque el pueblo es el que decide, el pueblo me puso ahí y el pueblo un día será el que me está agradeciendo y agradecerá por el trabajo que hasta he venido realizando, como siempre he dicho, limpio y transparentemente, porque eso me enseñaron mis padres y eso se debe hacer.
2: ¿Nombre y cargo, ingeniero?
1: Mi nombre es Gerson Armando Quijije Pinchupá, actualmente soy ingeniero en seguridad y salud ocupacional.
2: ¿Usted goza el cargo acá en Jimbitono de?
1: Presidente de la asociación Jimbitono 26 de agosto y soy presidente de la comunidad también.
2: Nosotros justamente con la información desde la comunidad de Jimbitono en la parroquia General Proaño, Patricio Chiliquinga, para Radio La Voz de Lupano, en toda la provincia de Morona, Santiago.
0: Atención a la información de la hora, son las 6:58 minutos, ya son las 6:58 minutos, vamos a hacer aquí una pausa, pero antes de agradecerle también a nuestro compañero Patricio Chiriquinga por el trabajo y las entrevistas para los noticieros de la Radio Voz de Lupano. Volvemos.
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0: Las 7:00 de la mañana, ya con nosotros en el set de las entrevistas, Wilson Izquierdo, él es el gerente de la cooperativa Macas Limitada. Está con nosotros acá para hablar de un tema muy especial, pero antes el saludo a la audiencia. Buenos días, don Wilson, bienvenido.
10: Buenos días a Radio Voz de Lupano, a usted Manuel, un saludo de quienes hacemos la cooperativa de transportes Macas Limitada. Saludo a toda nuestra provincia y a toda nuestra clientela que está alrededor del mundo y del país.
0: Muchas gracias por estar aquí, por su tiempo. Sobre todo en los últimos días, una vez que se conoció la fusión de la cooperativa Sucúa a la Macas Limitada, pues hubieron algunos puntos de vista de algunas personas, sobre todo, ¿qué es eso de fusión, decían? ¿Y cómo van a operar? ¿Unos van por un lado o ya se van a unir? ¿Cómo es esto? ¿De dónde nace esa decisión, señor gerente, de unirse la cooperativa Sucúa a la Macas Limitada y ser una sola?
10: Yo creo que son procesos, ¿no? Son procesos que han llevado décadas.

0: Claro,
1: ¿Cierto?
0: sí.
1: Entonces eso la gente ve, le hemos pedido al GAD, sabemos que ya nos han de hacer llegar videos promocionales de aquí, de Macas, bueno, el GAD provincial también puede sumarse, tenemos unas pantallas para poder compartir. Yo creo que es
0: Qué
1: una
0: bien.
1: forma de dar a conocer al Ecuador, qué es lo que se hace en la provincia y qué es lo que se hace aquí en Macas.
0: Norma Jaramillo dice: felicidades y éxitos a esta fusión de cooperativas de nuestra provincia. Y al señor gerente, Dios le bendiga, y nuestra Madre Santísima, la Purísima de Macas, les proteja. Gracias por llevar nuestra identidad a todo el Ecuador. Y eso precisamente es lo que decía. Gracias por llevar la identidad de la Purísima de Macas acá, quienes somos devotos, quienes hemos sido priostes incluso de la fiesta del 18 de febrero, pues siempre hemos estado inculcando esto y qué bien que se lo esté haciendo de parte de ustedes. ¿Qué dice al respecto?
1: Sí, yo creo que la identidad macabea, la cultura, la religión es importante para nosotros. Yo creo que siempre cobijados con el manto de la Purísima de Macas, siempre encomendándonos a ella para que nos apoye en cada ruta, en cada frecuencia y a nuestra cooperativa. Siempre hemos estado colaborando, siempre, lo que hemos podido hacer para en el tema de la Virgen, hemos estado presentes.
0: Ajá, sí. Son las 7 de la mañana con 23 minutos, 7 con 23. El turno Taisha, Quito. Habría que analizar ahí esta situación. A veces, por la situación de la vía mismo, el lodo que hay en el sector, a veces puede un bus salir y ir de esa manera a Quito, y eso no está bien. También habría que tomar alguna alternativa ahí, señor gerente.
1: Sí, yo creo que Taisha tiene el tema de las instituciones que están allá. Si esto es el Ministerio de Salud,
0: Claro.
1: está el Batallón de Selva. Entonces, nosotros tratamos de dar servicio y lo damos a como podamos, porque sin embargo, estos días que ha estado lloviendo por allá ha sido muy difíciles, muy
0: Claro.
1: difíciles. Y esperamos que en los próximos días mejore la situación de la vía.
0: Perfecto. Mejorar el servicio, señor gerente. Eso es lo primordial. Eso es lo primordial que tienen que analizarlo. Ustedes en reuniones que tengan con todos los socios, incluso con los señores conductores, con los señores ayudantes, quienes están ahí, quienes van viajando, siempre dos conductores, el cansancio, las pésimas vías no permite ir más rápido, sino lento. Entonces, esto también va a crear identidad en ustedes, señor gerente.
1: Bueno, el día jueves de la semana anterior se aprobó una nueva ley de tránsito, una reforma a la nueva ley, donde pudimos participar con algunos apostes. Esto repercute en algunos controles, como el tema de videovigilancia, el tema de que ahora mismo nosotros los tipo costas, los Limón, San Juan Bosco, que tenemos este tipo de transportes, no estaban en la ley, ahora están incorporados. Entonces yo creo que algunas cosas que van a ayudar a la transportación, siempre embarcados en el tema de mejorar la calidad de servicio. Yo creo que el mismo hecho de que ya no estemos peleándonos entre hermanos, decíamos nosotros, esto
0: Claro.
1: va a ayudar a mejorar y yo creo que la expectativa es grande de la provincia y de nuestros socios.
0: Mejorar el servicio significa también deparar a las personas de la tercera edad, llevarles, a los niños también llevarles, señor gerente.
1: Sí, eso es por ley. Eso es por ley.
0: Pero unos no respetan la ley, van pasando y no van llevando porque es una persona tercera edad o un niño porque va a pagar medio pasaje.
1: A pesar, eso absorbe, eso no absorbe el Estado, absorbe en letras. Eso absorbe la cooperativa, el dueño, porque no nos da,
0: Ah.
1: no

0: noticias mientras se dirige a su trabajo. Saludos cordiales en la parte final.
1: Bueno, un agradecimiento a usted, a la Voz de Lupano, un saludo a toda la provincia, un saludo a todos nuestros clientes, a los que utilizan la transportación de la provincia. Quiero que sepan que el compromiso es firme, el objetivo está claro, que es el mejorar. Yo creo que con eso mejoramos todos, mejora una provincia, logramos tener identidad y yo creo que es importante para nosotros los objetivos que tenemos a la expectativa por ahora.
0: Señor gerente, muchas gracias. Siempre será bienvenido acá a la radio para seguir comunicando, informando de estas buenas noticias, pero también hay que informar. A veces hay cosas que no se informan, entonces también hay que sugerir, también de pronto, aquí los oyentes de la radio siempre sugieren alguna novedad y estamos para contrastar la información. Gracias a ustedes.
1: A ustedes, muy amable.
0: Bueno, terminamos aquí la primera emisión de Panorama Informativo. Felicidades, una linda mañana, que estén bien. A las 12 se viene la segunda emisión de Panorama Informativo con nuestro compañero Julio López. Felicidades, un lindo inicio de semana, que estén bien.
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1: Es la hora 7:30 minutos.
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2: Iniciamos una nueva semana de labores, es lunes 7 de septiembre de 2026. Les enviamos un abrazo fraterno de todos quienes conformamos CORAPE a nivel nacional, a ustedes fieles oyentes de los medios comunitarios. Estamos listos para presentarles las noticias que trascendieron en las últimas horas a nivel informativo. Karina Torres está en control del sonido y con ustedes en la locución Rolando Goyes García. Conozcamos los titulares de las noticias destacadas de Ecuador en Contacto, primera emisión. Colectivos exigen justicia y celeridad en las investigaciones de los casos de femicidios en el país. Crece la preocupación por el futuro del campo Sacha y sus recursos petroleros. Iniciamos la semana y en el espacio de entrevistas nos acompañará la asambleísta de ADN, Rosa Torres. Estos y otros temas en breve.
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2: Iniciamos con información y les comentamos que la Comisión de Fiscalización y Control Político calificó con 6 votos a favor la solicitud de juicio político presentada contra David Rosero, consejero del Consejo de Participación Ciudadana y Control Social. La decisión se tomó la noche del sábado 5 de septiembre de 2026 durante una sesión virtual de la Comisión, luego que el Consejo de Administración Legislativa CAL admitiera a trámite la solicitud el pasado 31 de agosto presentada por el asambleísta Sergio Peña. La mesa de fiscalización determinó que la solicitud cumple con los requisitos establecidos en la Constitución y en la ley para iniciar su sustanciación. Con la calificación, la Comisión dará paso para el trámite correspondiente que podría terminar con la censura y destitución de David Rosero. Un juez de la Unidad Anticorrupción dictó prisión preventiva contra Joana Núñez, prefecta de Santo Domingo de los Áchilas, en el marco de una investigación que realiza la Fiscalía por el presunto delito de enriquecimiento ilícito. La resolución fue adoptada este domingo 6 de septiembre de 2026 durante la reinstalación de la audiencia de formulación de cargos. Además de la medida privativa de libertad, el magistrado anticorrupción ordenó la retención de $309,646 y dispuso la prohibición de enajenar bienes de la funcionaria. Este proceso judicial en contra de la prefecta Núñez y 3 de sus familiares comenzó a partir de una denuncia anónima relacionada con el patrimonio de la funcionaria y su entorno familiar. El ministro del Interior, John Reinberg, informó este domingo 6 de diciembre sobre la deportación de 4 extranjeros que se identificaban como repartidores a domicilio, es decir, deliveries. El funcionario difundió el video en redes sociales en el que observa a los 4 hombres realizando trámites en una oficina de migración previo a su deportación. La grabación concluye con las palabras "deportados". En el video también se incluí las imágenes de los hombres mientras conversaban y comían en Guayaquil. Reinberg no precisó cuándo fueron hechas estas grabaciones ni especificó los motivos por que los 4 extranjeros fueron deportados. Entre el 1 de enero y el 29 de agosto de 2026, las fuerzas del orden han incautado 113.66 toneladas de sustancias sujetas a fiscalización en todo el territorio nacional y en el operativo en alta mar. Esta cifra representa un impacto económico que supera los $3,409 millones en pérdidas para las estructuras del crimen organizado. En un informe del Ministerio del Interior, se confirma el despliegue de 423.705 operativos de seguridad, además de 878 intervenciones que afectan directamente a grupos de delincuencia organizada en lo que va del año.
4: Comentarles que colectivos feministas realizaron un plantón en los exteriores de la Fiscalía Provincial de Pichincha para exigir justicia, celeridad y transparencia en las investigaciones de casos de femicidio. ¿Qué otros pedidos hicieron durante la jornada? Esto nos cuenta Nicole Mendoza. CORAPE informa.
5: 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En los exteriores de la Fiscalía Provincial de Pichincha, colectivos feministas exigieron a través de un plantón justicia y celeridad para los casos de femicidios en el país. Miroslava Cando, miembro del colectivo La Ruda, pide a las autoridades que las investigaciones sean transparentes y que no se revictimice a las familias de las víctimas.
6: Vemos que no hay celeridad. No hay celeridad en todos los casos, ni tampoco hay justicia. Y es una justicia a medias, porque cuando se encuentra sentencia para los femicidas, ellos siguen apelando, apelando para que les reduzcan las penas, para salir pronto y para que, diciendo que están enfermos, con varias excusas. Entonces, la madre sigue desgastándose, la madre de la víctima, y no existe justicia de verdad plena.
5: Para Sofía Cando, miembro del colectivo La Ruda, Ecuador atraviesa un retroceso en materia de derechos de las mujeres, y aparentemente el Estado no está garantizando su protección de manera adecuada.
7: El Estado realmente no los está protegiendo. Hay mucha ley, muchas normas, pero la aplicación no es la adecuada. El Estado no nos está protegiendo, estamos retrocediendo en los derechos de las mujeres. Si bien es cierto, dirán, ustedes tienen suficientes derechos, ya tienen tantas leyes, pero no hay la aplicación adecuada, no hay las políticas públicas en cada una de las instituciones, no hay la capacitación ni la concientización para los entes de justicia.
5: Agregó que pese a la existencia de una ley de reparación para los familiares de las víctimas de femicidio y otras muertes violentas por razones de género, su cumplimiento aún es parcial y no se aplica a cabalidad.
7: Hay que tomar en cuenta que ya existe una ley de reparación de víctimas por temas de femicidio y muertes violentas. Me parece que en este momento está avanzando muy lento, porque existe un incremento bárbaro con la muerte de muchas mujeres, y a veces es inexplicable qué estamos haciendo como sociedad, qué está haciendo el Estado para prevenir y evitar esto. No veo que se está avanzando realmente.
5: Este plantón se dio en el marco de la investigación que se realiza en el caso de Natalie Mafla, estudiante universitaria que falleció el pasado 4 de junio de 2026, cuando fue reportada como desaparecida. 5 días después, el 9 de junio, su cuerpo fue encontrado en una quebrada del sector de la Vicentina, en Quito. Reportó Nicole Mendoza, Corape Informa.
4: Y El País se integra. Gracias, Nicole, por el aporte. El Consejo Nacional Electoral seleccionó a 288.949 ciudadanos que integrarán las juntas receptoras del voto para las elecciones seccionales y del Consejo de Participación Ciudadana y Control Social de noviembre de 2026. La selección se realizó el pasado 2 de diciembre en las 24 provincias y en la Junta Especial del Exterior. Del total, 285.509 corresponden a ciudadanos en Ecuador y 3.440 ecuatorianos residentes en el exterior. Cerca del 80% de los seleccionados son estudiantes universitarios. La notificación a los ciudadanos designados comenzó el pasado viernes 4 de septiembre, mientras que la capacitación presencial obligatoria arrancará desde este lunes 7 de septiembre. El Campo Sacha, o Bloque 60, es el yacimiento petrolero más productivo e importante de nuestro país, a menudo también llamado la joya de la corona por la economía nacional. Yacimiento que al momento estaría en la mira del gobierno para una posible adjudicación a manos privadas, lo que a decir de Jorge Cáceres, del Frente de Defensa Petrolero, sería un perjuicio para el país, y explica las razones en cifras.
8: El riesgo es evidente. La producción del Campo Sacha representa alrededor del 20% de la producción nacional. 1.400 millones de dólares son lo que produce a la renta ecuatoriana. Esto significa que estos valores podrían ser utilizados en educación, en salud, en bienestar.
4: Lo que llama la atención es que, según menciona, las negociaciones se estarían haciendo de manera reservada.
8: Para ponerlo en contexto, si usted tiene una producción de 100, un costo operativo de 8 a 10 dólares, está diciendo que el 90% recupera. Pero si usted tiene un costo operativo de 30 o 35 dólares, lo que está diciendo es que recupera apenas el 65%.
4: Washington Andrade, abogado que acompaña el proceso, precisa que esta licitación se estaría realizando bajo la figura del reto suizo.
9: Es decir, que están pretendiendo que trabajar con una propuesta para luego esa propuesta hacerla pública y ver si es que otras empresas petroleras o consorcios la mejoran. Pero este tipo de propuestas tienen varias falencias y podrían generar espacios de corrupción, es decir, porque nadie se va a animar si es que antes veces ya hay el cabildeo con una empresa y esa empresa podría quitar cualquier otra oferta igualando las otras, ¿no? Este es el riesgo.
4: Según datos oficiales de Petroecuador, Sacha produce alrededor de 71.144 barriles diarios y que sus reservas aumentaron de 350 millones a 640 millones de barriles. De ahí que entregar el manejo a empresas privadas sería quitar recursos al país.
9: Petroecuador, si es que recibiera la inversión o reinvirtiera parte de lo que recibe, realmente podría alcanzar solo una producción mayor, es decir, incluso llegar a los 100.000, sin necesidad de que las manos privadas vengan acá a pretender compartir lo que ya produce.
4: Recordemos que el pasado 28 de agosto se realizó el primer encuentro nacional en defensa del campo Sacha en Orellana. En este espacio se buscó recoger las preocupaciones de distintos sectores ante esta posible privatización de este activo petrolero del Estado. Tiempo de una primera pausa publicitaria. Al regresar del corte analicemos un tema de interés en el espacio de entrevistas.
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4: Estamos de regreso. En entrevista del día, Elba Luzardo conversó con asambleísta de ADN, Rosa Torres, que explicó su iniciativa Cero Impunidad y las reformas que plantea al Código Orgánico Integral Penal. Conozcamos de qué se trata.
5: ¿Qué tal, querida audiencia de los medios comunitarios de Corape? Es un gusto que nos acompañen. Contarles que la asambleísta de ADN, Rosa Torres, presentó el proyecto denominado Ley Cero Impunidad, una propuesta que reforma el Código Orgánico Integral Penal y que plantea 114 artículos reformatorios. La iniciativa aborda principalmente la investigación y sanción de casos de delincuencia organizada y corrupción. Entre sus planteamientos están ampliar los plazos de investigación, fortalecer mecanismos como la cooperación eficaz y las operaciones encubiertas, permitir medidas cautelares sobre bienes desde la fase de investigación, entre otros temas. Y precisamente para conocer un poco más acerca de esta propuesta, nos acompaña la asambleísta Torres, a quien saludamos de inmediato. Qué gusto tenerla en los medios comunitarios de Corape. Gracias por acompañarnos.
6: Bueno, el gusto siempre será mío. Más bien, quiero agradecer a todos quienes nos están escuchando, los ecuatorianos que están observando también la transmisión. Y nada, el día de hoy yo creo que es un día importante. Estamos comunicando una ley sumamente importante, no una ley más, sino al contrario, una propuesta que pretende como corregir todos estos vacíos que el crimen organizado utiliza a su favor para poder obtener impunidad.
5: Asambleísta, y lo mencionaba al inicio de la entrevista, entre algunos temas propone un procedimiento especializado para casos de delincuencia organizada y corrupción. ¿Qué características precisamente tendría este procedimiento y por qué consideran necesario establecer estas reglas específicas para estos delitos?
6: Bueno, claro, este proyecto de reforma de la Ley Cero Impunidad es un proyecto sumamente amplio, como usted mismo lo dijo, son 114 artículos que están divididos en ejes. El primer eje, que para mí es uno de los más importantes, es la desarticulación de los grupos de delincuencia organizada, los grupos criminales, los grupos de dedos. Que lo que plantea es implementar un nuevo procedimiento justamente para que podamos golpear a todas estas estructuras criminales, para desarticular todas estas organizaciones y economías criminales. Y por ello, dentro de este procedimiento especial, se plantea varias herramientas que no están actualmente en la norma. Y es un salto conceptual bastante grande porque es innovador, es nuevo y casi que bastante ambicioso también. En ese sentido, lo que planteamos, por ejemplo, que es cuando se captura y se esté procesando un líder cabecilla criminal, hay una sentencia en los primeros 6 meses donde en esa sentencia tendrá que justificar la licitud de todo el patrimonio que tenga el líder cabecilla criminal. Porque ¿cuál es la realidad? La realidad es que, por ejemplo, Alia Fito blanqueó aproximadamente 17.3 millones de dólares, de los cuales mucho el patrimonio, claro, antes de ser Fito sentenciado y procesado y mandado a los Estados Unidos, él ya cambió de nombre, le puso nombre de la familia, de hecho le vendió el hermano, y eso es lo que sucede. En la vida real, los líderes cabecillas criminales, cuando se enteran de que está siendo ya procesados o investigados, evidentemente, pues, lo que hacen automáticamente es cuidar su patrimonio, ese patrimonio de origen ilícito, ese patrimonio millonario que, a pesar de que a veces tienen sentencias judiciales y cumplen años de condena, el patrimonio millonario del crimen organizado sigue siendo intocable. Y la idea es que hay una reparación integral al Estado también por todo el daño que han hecho a través del narcotráfico y del crimen organizado. Esa es un poco la idea. Entonces, esta audiencia básicamente lo que plantea es decomisarle, quitarle los bienes a todos los cabecillas criminales antes que cometan la pillería de cambiar de nombre, de cambiarle titularidad de todos los bienes, de las casas, de los carros, de la plata antes que la saquen. Porque ¿qué es lo que pasa? Comienza a migrar todo este patrimonio. Entonces, yo creo que es una medida, la verdad, bastante, bastante buena y bastante necesaria implementarla porque, insisto, Alia Fito es un gran caso. 17,3 millones de dólares blanqueados. Un proceso llevado por fiscalía. ¿Cuánto de eso se ha reparado? ¿Cuánto de eso se ha devuelto el Estado? Esa es la realidad y es una pregunta que nos hacemos todos. Al final del día estamos hablando de delitos que manejan y que lavan miles y miles y miles y millones de dólares. Hemos visto incluso cómo el crimen organizado y el narcotráfico se introdujo a toda esta era de la construcción. ¿Por qué? Porque la idea evidentemente es hacer esta especie de lavado de la plata, lavado de activos para que ingresen a la economía lícita, ¿no? A la economía regular que nosotros manejamos. Entonces, en ese sentido yo creo que es importante plantear tres cosas que que requiere o que está enfocado mucho esta ley de cero impunidad. La primera que es necesaria es desmantelar todas estas estructuras criminales, porque no solo basta con aprender y capturar a un líder cabecilla criminal, sino que también entendemos que hay mandos que están por debajo de él. Por debajo del alias Fito, por ejemplo, hay mandos medios, mandos bajos, que al final del día lo que hacen que a través de esta jerarquía, cuando aprenden a un líder cabecilla criminal, la estructura sigue viva. La idea es matar esa estructura, la idea es desfinanciar esa estructura y golpear esa estructura para que revivir le sea muy difícil, ¿no? Entonces, yo creo que inicialmente es golpear las finanzas del crimen organizado, también decomisar los bienes, inmuebles, me refiero a casas, a dinero, al patrimonio como tal de origen ilícito, y finalmente pues aislar a los cabecillas criminales, que sean cabecillas que hayan hecho bastante daño al país, que hayan perjudicado bastante a la economía también del país. Entonces es una ley que pretende no solo recuperar el control de las cárceles, me refiero en materia de que se crea también un nuevo régimen que se llama régimen celular, que la idea es mantener el aislamiento casi que total del líder cabecilla criminal.
7: Ok, precisamente este régimen al que usted hace referencia se señala que es basado en un aislamiento individual, vigilancia permanente y control de comunicaciones con el objetivo de romper estas cadenas de mando criminal desde los centros de privación de libertad. Otro de los temas que también precisamente le quería consultar, y es que entre una de las propuestas habla de ampliar plazos de investigación y diferir hasta por 60 días la notificación de determinadas investigaciones. ¿En qué casos ustedes en la normativa precisamente plantean? ¿Y qué se busca conseguir con esas medidas?
6: Bueno, lo que pasa es que estamos planteando la reserva de la investigación hasta 60 días porque actualmente cualquier narcotraficante o cualquier líder cabecilla criminal que haya sido que la fiscalía y que los grupos de inteligencia tengan recabado todos los elementos de convicción que comprueban que él es el autor de muchos delitos y sobre todo delitos como crimen organizado y narcotráfico, la idea es que la fiscalía comience a recabar toda la información para que cuando ya se le inicie la investigación, la instrucción fiscal, en ese momento él pueda enterarse de esta investigación. ¿Por qué? ¿Qué es lo que sucede? En esta investigación previa que se realiza, se le notifica, suelen notificarle cumpliendo con el debido proceso, porque aparte de que mencionar algo, tenemos una norma penal muy garantista, pero es que el crimen organizado utiliza eso a su favor, utiliza todos estos procedimientos y estas, digamos, plazos y términos dentro de los procedimientos para poder obtener impunidad. Entonces, es justamente aquí que cuando se entera el crimen organizado, cuando se entera aquel cabecilla criminal que lo están investigando, automáticamente, ¿qué cree que hace? Cruza la frontera y se va del país. Saca su plata, cambia de nombre su patrimonio. Entonces, la idea es ponernos en igualdad de armas con el crimen organizado. Y cuando digo ponernos, me refiero al sistema, a la administración de justicia, se ponga en igualdad de armas con el crimen organizado. Un crimen organizado que funciona como un símil a una empresa. Como una empresa, tiene empresas fachadas, tiene gente que está capacitada para infiltrar instituciones, tiene la capacidad logística, humana y económica para poder evolucionar de una manera bastante precipitada. Y tiene la capacidad para comunicarse incluso con organizaciones internacionales como los carteles, que los hemos visto, ¿no? Entonces, en ese mismo sentido, lo que queremos es cortar esas cadenas de mando, cortar esa cadena logística también y de financiarlo. Y una de las mejores maneras que lo hemos visto es regulando los procedimientos que han sido por mucho tiempo una cadena de impunidad para muchísimos grupos de crimen organizado.
7: Asambleísta, algunas herramientas que usted ha mencionado a lo largo de la entrevista y también que menciona precisamente la iniciativa como cooperación eficaz, operaciones encubiertas, medidas cautelares sobre bienes, tal vez en este momento están escuchando la entrevista y se puede decir son herramientas o son términos que hemos escuchado anteriormente en nuestro país cuando se hablan de este tipo de investigaciones y que están contempladas en el COIB. ¿Hay qué cambios precisamente concretos plantea la ley Cero Impunidad sobre estos mecanismos que los diferencien o los hagan mucho más efectivos que quizás mecanismos ya existentes o que en este caso se fortalezcan?
6: Casi que el mismo hecho de proponer un procedimiento nuevo ya es algo nuevo. ¿A qué me refiero? Nosotros estamos implementando varias figuras que no están, no se encuentran escritas en la ley. Usted abre el código y no lo va a encontrar. No puede implementar fiscalía, no puede implementar los jueces porque no existe. Le estamos dando herramientas a un sistema judicial para que pueda ponerse a la altura también con estas herramientas y combatir el crimen organizado. Entonces, específicamente, ¿qué es? Lo primero de la audiencia que le estoy hablando, de los primeros 6 meses, para que haya el decomiso. ¿Qué significa? Que se le quite todos los bienes en una audiencia en los primeros 6 meses. Eso no existe. En otros países existe, pero en el Ecuador ni siquiera se lo ha planteado y ni siquiera existió la posibilidad de planteárselo. Ahora en la Comisión de Justicia lo estamos tramitando, lo cual es un gran avance para el sistema judicial, para el Estado de Derecho, pero sobre todo para poder combatir a un crimen organizado que no tiene fronteras, que no tiene límites y que cada vez más quiere seguir ocupando territorios. Entonces, una de ellas es esa figura, la otra es la cooperación eficaz que estamos implementando. Si bien es cierto, actualmente existe una cooperación eficaz en la norma penal, pero solo hasta antes de la sentencia. Lo que estamos planteando es otro tipo de modalidad de cooperación eficaz como una herramienta para que los cabecillas criminales puedan delatar quién está por debajo de su estructura. Insisto, al final del día tenemos un cabecilla criminal en la cárcel que nos toca alimentar, que nos cuesta a usted, a mí, a todos los ecuatorianos alimentarlo 3 veces al día. ¿Y qué pasa? No logramos desarticular las bandas criminales, no logramos introducirnos y desarticular y desmantelar toda la estructura criminal. Entonces, la idea es que crear herramientas que podamos nosotros utilizarlas, y me refiero a nosotros como país, como gobierno y el sistema de la administración de justicia, utilizarlas para ir atacando e infiltrándonos en estas estructuras criminales.
7: ¿Y en qué punto se encuentra esta normativa actualmente?
6: Actualmente estamos en las mesas técnicas de la Comisión de Justicia.
7: ¿A quién les está recibiendo?
6: Estamos recibiendo absolutamente todas las instituciones del Estado: Corte Nacional de Justicia, Consejo de la Judicatura, Fiscalía General del Estado, Defensoría Pública, gremios y asociaciones, abogados en el libre ejercicio, en fin, un sinnúmero de mesas que hemos realizado. La Academia ha sido parte muchísimo también de esta construcción, la UMED, la Universidad, varias universidades, la Universidad de San Francisco, la Universidad de Guayaquil, la Universidad Central. O sea, si me pongo a hacer el detalle, créanme que ha sido, y también ha hecho un poco más complejo, porque entre más participación hay más criterios, lo cual hace que sea un poco más complicado la consolidación. Sin embargo, no hay que perder el sentido y el espíritu por el cual fue creada esta propuesta de ley. Esta propuesta de ley nace de un clamor ciudadano de una provincia que me ha dado el honor de tener una curul, nace de la responsabilidad que tengo con mi país para crear una herramienta y así poder dotar o dar paz a las familias ecuatorianas. Nace del esfuerzo y el trabajo de este gobierno nacional, del Ministerio del Interior, de la Policía Nacional y las Fuerzas Armadas, para que tengan más herramientas y que continúen esta guerra con la frente en alto y con la satisfacción de que ahora hay leyes que los protegen.
7: Usted hace un momento hacía mención a un sentir por parte de la ciudadanía donde hacía referencia a que muchas veces la población precisamente está esperando resultados por parte de la Asamblea Nacional. Dice, se aprueban normativas, pero ¿cuál es el resultado que tal vez uno puede ver en lo cotidiano, en la vida diaria? Una vez que quizás se tenga el apoyo de la Asamblea Nacional para aprobar esta normativa que usted impulsa y que nos ha venido a explicar precisamente de qué se requiere para que sea una realidad. Porque usted ha mencionado un trabajo coordinado entre instituciones. Uh-huh. Por ejemplo, ha hablado de fortalecer la justicia, fiscalía, también se habla un trabajo articulado con el sistema penitenciario, con la UAFE. ¿Se necesita de presupuesto? ¿De qué más para que esto sea una realidad?
6: Yo creo que principalmente se necesita de responsabilidad y conciencia de que es necesario tomar medidas que probablemente a veces sean impopulares, pero que son necesarias para poder obtener seguridad. Y que una ley por sí sola no puede cambiar la realidad de la noche a la mañana. Lo que sí es importante es crear un marco normativo, varias leyes que servirán de eslabón para una estrategia macro, que es la que está ejecutando el gobierno nacional. Eso es lo más importante en este momento, porque insisto, el crimen organizado entendió que puede burlar a la justicia y que utiliza la misma ley para su beneficio, justamente porque hay vacíos legales.
7: Perfecto, asambleísta, llegamos a la parte final de esta entrevista y por supuesto le agradecemos por su tiempo para los medios comunitarios de Corape. Esperamos seguirla teniendo en otros espacios para continuar hablando acerca del trabajo legislativo que impulsa.
6: Muchas gracias, encantada siempre de estar acá.
7: Gracias por acompañarnos y a ustedes, amigos y amigas, por estar pendientes.
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4: Finalizamos aquí la primera emisión de su informativo Ecuador en Contacto. Gracias por su sintonía. Nos reencontramos mañana nuevamente con más noticias. Hasta entonces, un abrazo.
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19: Es la hora 8:02.
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2: Hermanas y hermanos, los saludo con la bendición y la paz del buen Dios. Soy Francisco de Asís. Ay, por fin llegué. Durante un buen rato, a lomo de burro, y otro buen rato, trepa que trepa, estoy casi en la cumbre del Huayna Potosí en Bolivia. Ay, qué vista tan hermosa desde acá arriba. ¡Uy, qué frío tan espantoso! Te saludo, hermana Nieve.
3: Una muy calurosa bienvenida a nuestra fría casa, hermano Francisco. Te esperaba.
2: ¿Cómo? ¿Sabías que vendría?
3: Pero claro, mi primo el hielo me dijo que andas recorriendo el mundo.
2: Sí.
3: Y como es tan famoso lo que dijiste de mí, de la nieve, pensé que...
2: Me falla un poco la memoria. Recuérdame qué dije.
3: Pues le dijiste a Fray León que... Ajá. La perfecta alegría era que te despreciaran y después te empujaran y te revolcaran en la nieve. Tú querías sufrir, por Dios.
2: Eso dije.
3: Pues sí, eso dijiste.
2: Pues fui muy vehemente y exaltado. Ahora ya entendí que Dios no quiere el sufrimiento y que la perfecta alegría consiste...
3: ¿En qué?
2: En luchar por un mundo justo, donde a nadie le sobre para que a nadie le falte.
3: Vaya, pues, ¿cómo has cambiado, Francisco?
2: Olvídalo. Ya no vengo a revolcarme en la nieve. Vengo a escucharte. ¿Cómo te va? Cuéntame.
3: Me va muy mal, Francisco.
2: ¿Qué?
3: Estoy agonizando.
2: No puede ser. ¿Te veo tan radiante?
3: Si subieras a todas las montañas que están cerca, a las del Perú, las de Colombia, las de Chile, todos los glaciares te dirían lo mismo.
2: ¿Pero qué me dirían?
3: Estamos en agonía.
2: ¿Cómo es eso, hermana Nieve?
3: Mira, Francisco.
2: Dime.
3: Las nieves podemos vivir millones de años tranquilas, alimentando en silencio los manantiales y llenando el mundo de agua cristalina cuando la temperatura se entibia.
2: No, así era en Asís. Llegaba la primavera y los ríos y los arroyos rebosaban con el agua que nos regalabas, hermana Nieve.
3: Y es que así fue siempre, Francisco.
2: Ajá.
3: Las cumbres nevadas somos generosas. Somos la cabeza de la anciana Madre Tierra, su cabeza canosa y sabia.
2: Bueno, ¿y ahora?
3: Ahora vamos a morir.
2: No.
3: Pero no por viejas, no. No de muerte de años, sino de muerte matada, Francisco.
2: Te creo, pero te veo tan abundante todavía.
3: Se nota que nunca había subido tan alto.
2: ¿No?
3: Hace muy poco, mi blancura llegaba hasta más allá.
2: Ajá.
3: Se perdían tus ojos contemplándola. Y ahora, miren lo que he quedado, Francisco. Me estoy derritiendo.
2: Dios mío.
3: Poco a poco me acabo. En unos años ya no me verás más. Dime, Francisco.
2: Ajá.
3: ¿Tú tienes hijos?
2: No, yo no tuve hijos.
3: Pues tal vez los hijos de las hijas, de quienes nos están oyendo, Francisco, nunca más verán nieve en las montañas.
4: ¡Ey, padrecito!
2: ¿Sí?
4: ¿Qué hace usted ahí tan solitario y temblando? Venga con nosotros, tenemos chocolate caliente.
2: Después, después. Ahora estoy conversando.
4: ¿Pero con quién está conversando si está más solo que un huérfano?
2: Con Dios, converso con Dios.
4: ¡Déjalo! ¡Está loco! Al menos no morirá de frío. Parece bien abrigado con esa túnica oscura que lleva encima.
5: Sí, está bien, vámonos, vámonos.
3: Son escaladores que siempre vienen a visitarme, Francisco.
2: Ajá.
3: Cada vez llegan más pronto a la cumbre. ¿Y sabes por qué?
2: Bueno...
3: Porque cada vez hay menos nieve en las laderas.
2: Ay, hermana Nieve...
3: Sí, Francisco.
2: También tú me dirás que el responsable de tu agonía es el cambio climático.
3: Pues sí, Francisco. Lo tengo que repetir. Es el calentamiento del mundo el que enloquece al clima.
2: El mar me dijo que con el calor subía de nivel. La lluvia me dijo que con el calor andaba descontrolada. El aire, que lo estaban envenenando.
3: Y ese calor, Francisco, además de derretirnos, nos ensucia. Desde las montañas nevadas del Himalaya hasta el Illimani, que es más alto que este Huayna Potosí, desde los glaciares del norte hasta los del sur, verás nieve oscura.
2: ¿Nieve oscura, dices?
3: Pues sí, cuando el clima no está enfermo, nosotras, las nieves, somos blancas, blanquísimas.
2: Sí.
3: Pero con estos cambios nos estamos opacando, Francisco. Y así ya no podemos cumplir con la tarea. La tarea que le debemos a la Madre Tierra.
2: ¿Y cuál es esa tarea, hermana Nieve?
3: Pues refrescarla, Francisco.
2: ¿Ah, sí?
3: Ya sabes, la ropa oscura, como esa que llevas encima, calienta, absorbe los rayos del sol.
2: Sí.
3: En cambio, la ropa blanca refresca y rebota esos rayos.
2: ¿Y de dónde viene la cochinada que te cae encima?
3: Del hollín de los incendios. Del polvo negro que botan los motores. Estoy quedando como un espejo sucio, empañado. Ya no logro reflejar bien la luz del sol. Y entonces me derrito antes. Calor que llama a más calor.
6: En los últimos 40 años, los glaciares andinos se han reducido a la mitad. En pocos años más, los de Bolivia habrán desaparecido y el lago Titicaca se quedará sin agua. En el Perú, los glaciares por debajo de los 5.000 metros ya desaparecieron. Ecuador, Perú y Bolivia dependen de esas fuentes de agua. Hasta el río Amazonas, el mayor del mundo, nace en esos glaciares.
7: Estamos sintiendo el cambio climático, ¿no? Que está afectando fuertemente, ¿no?
8: Mi preocupación es al ver a mis hijos, que cuando se acaba una vez el Ausangate, cuando se acabe el nieve.
9: Cuando yo llegué era el nevado hasta acá porque la tierra lo dice. Entonces ahora ya se va derritiendo y se va derritiendo.
10: Aproximadamente el año 2001-2002 ya fue disminuyendo. Ahí ya no hay glaciares.
9: Si no tendríamos el nevado, no tendríamos agua.
2: Era fiero y cruel aquel lobo que logré detener en Gubbio. ¿Quién podrá detener esta calamidad?
3: Para detenerla, Francisco de Asís, tienes que pregonar que el mundo no se ha recalentado así porque sí.
2: Ni tampoco porque Dios quiere castigarnos.
3: No. Hay responsables, Francisco.
2: Y ya los conozco. Son los empresarios del petróleo, los políticos que lo permiten y los banqueros que lo financian.
3: Pues sí, son quienes adoran al dios dinero y no quieren renunciar a nada.
2: Pero dime, hermana Nieve, ¿qué mundo querrán ellos dejarles a quienes vienen detrás, a tantos jóvenes que están creciendo?
11: Dice el Papa Francisco en su encíclica Laudato Si, alabado seas. Los glaciares son pulmones del planeta, repletos de biodiversidad. El ambiente natural está lleno de heridas producidas por nuestro comportamiento irresponsable. También el ambiente social tiene heridas. El deterioro del ambiente y el de la sociedad afectan de un modo especial a los más débiles del planeta.
12: La casa común de todos nosotros está siendo saqueada, devastada, vejada impunemente. La cobardía en su defensa es un pecado grave. Vemos con decepción creciente cómo se suceden una tras otra las cumbres internacionales sin ningún resultado importante. Los pueblos y sus movimientos están llamados a clamar, a movilizarse, a exigir pacífica pero tenazmente la adopción urgente de medidas apropiadas. Yo les pido, en nombre de Dios, que defiendan a la Madre Tierra.
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0: Es la hora 8:33 minutos.
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Alabado seas, oh Dios, por el Padre que me diste, por su presencia firme me inspira perseverancia, por su trabajo constante me enseña el valor del servicio, su mirada paterna que me inspira confianza. Quiero, Señor, pedirte por cada padre de familia, por su misión que muchas veces es difícil. Te pido, Señor, que los ilumines y les des cada día más valor para sosegar su hogar y más cariño para brindárselo a su familia. Bendice, oh Dios, a mi padre. Bendice también a todos los padres.

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1: La familia, el matrimonio, nunca fue tan atacado como ahora.
2: Idealizar el matrimonio excesivamente, sobre todo cuando no hemos despertado la confianza en la gracia, no ha hecho que el matrimonio sea más deseable y atractivo, sino todo lo contrario.
3: No es posible una familia sin soñar. Cuando en una familia se pierde la capacidad de soñar, los chicos no crecen, el amor no crece, la vida se debilita y se apaga. No pierdan esta capacidad de soñar.
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0: Es la hora 8:55 minutos.
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Saludos cordiales, saludos cariñosos, mis queridos oyentes de emisora Voz Urbano. Estamos comenzando la semana, estamos comenzando el día y nosotros nos sentimos muy contentos y complacidos con su sintonía. También nuestro saludito muy especial a quienes tienen la gentileza en la noche de escuchar nuestro reprise. Así es que hoy, cuando ya arrancamos esta jornada, le podemos decir: no permita que las preocupaciones apaguen esa sonrisa tan bonita que usted lleva en el rostro. El mundo ya tiene suficientes tristezas, por eso necesita personas como tú, capaces de sembrar la paz, de sembrar la ternura, de sembrar esperanza con una sola mirada. El deseo que hoy la vida le devuelva multiplicado todo el cariño que ha regalado y lo que va a portarse súper bien con sus queridos compañeros, con sus familiares, con sus vecinos, con la comunidad. Roberto Cuba Gómez les da la bienvenida. Disfrutemos.

Aquí estamos haciéndole compañía y con muchísimo cariño, con muchísimo agrado en este su programa Familia 90.5. Le recordamos nuestro número telefónico, a ver, anote por favor al 097-952-4266. Ya anotó nuestro número telefónico, perfecto, para que usted nos envíe sus comentarios, sus mensajes, sus notitas, sus apoyos, sus artículos, sus sugerencias. Muchísimas gracias. Bueno, enviamos un saludito muy especial para los trabajadores mineros ecuatorianos. Desde el año 2021 se celebra el Día del Trabajador Minero Ecuatoriano a escala nacional. De tal manera que nosotros le enviamos un abracito y sabemos lo difícil, lo complicado, lo sensible que es el trabajo minero, mucho más por esta incursión de tantos mineros irregulares, ¿no?, que tanto están destruyendo especialmente las cuencas hidrográficas. Bien, perfecto, entonces, con este saludito y con el número telefónico para recordarlo, vamos nosotros con la música que a usted le agrada.

Ahí estaba el gran cantante ecuatoriano, el señor Daniel Betancourt, con esa canción titulada Bella. Estamos entonces saludándoles, acompañándoles cariñosamente en este inicio de semana y nosotros nos sentimos súper congratulados, muy contentos, maravillados de esa sintonía, súper chévere. Bueno, quizás alguna situacioncita técnica al comienzo, cuando yo saludaba, nos va a disculpar, estamos recién en este tema, por lo menos yo, en el manejo de los nuevos equipos. Vea. Vamos con algunas novedades. ¿Le parece una notita de salud ya al arrancar? Porque dice que nuestro cuerpo siempre emite señales de advertencia y nos dice, oye Roberto, te va a pasar esto, te está sucediendo esto, ten cuidado de esto. Estoy hablando de manera figurada a nivel de salud. Señales de advertencia del cuerpo. Cuando tenemos bostezos constantes, ¿qué significa eso? O puede ser bajo nivel de oxígeno. El mal aliento, problemas intestinales. A veces sentimos un zumbido en los oídos, presión arterial alta. ¡Ay, eso es peligroso! Lengua con ardor, deficiencia de vitaminas B. Sentimos mareos, bajo nivel de azúcar en la sangre. Usted dirá, pero cuando alguien se marea también puede ser otra cosa. Yo entiendo por dónde va el asunto, ¿no? Pero estamos hablando en términos generales. Antojitos de azúcar, deficiencia de magnesio. Hinchazón de las piernas, problema del corazón o problema de riñones. Pérdida del olfato, deficiencia de zinc. Sentimos un cansancio de manera constante, bajo nivel de vitamina D. Dolores de cabeza frecuentes, deshidratación. Pérdida excesiva de cabello, deficiencia de hierro. Calambres en la noche, calambres nocturnos, bajo nivel de magnesio. Ojos amarillos, problemas del hígado. Y bueno, hay algunas cositas más acá que nos van indicando, pero bueno, son pistas, son guías que nuestro cuerpo nos lanza para decir, oye, ten cuidado, puedes complicarte, ¿no? Tu salud no está al 100% y debemos nosotros hacer caso de esto. Una de las primeras notitas en este día lunes.

Aquí estamos con su programa Familia 90.5, inicio de semana con todo el entusiasmo, con todo el cariño, con toda la responsabilidad para este sano entretenimiento de nuestra radio revista. A ver, vamos con la primera curiosidad, ¿no? Ya estamos extrañando eso, el de darle. ¿Usted ha escuchado hablar de San Marino? Yo creo que sí, ¿no? San Marino es un pequeño estado, un pequeño país, es soberano. Está ubicado en el sur de Europa y completamente rodeado por Italia. Tiene solamente 61 kilómetros cuadrados. Pequeñito, pequeñito. Y es uno de los países así, más chiquititos del mundo. Y tiene alrededor de 34 mil habitantes. A lo mejor alguien de acá de la Amazonía que tenga muchísimas hectáreas de terreno puede decir que la extensión es mucho más grande que ese país. Solamente para dar una idea de comparación. ¿Pero qué sucede con este país? Vean algunas novedades. Reitero, es la república más antigua del mundo y tiene solo 34 mil habitantes. Fue fundada en el año 301 por un señor llamado Marino, por eso se llama San Marino. Lleva 1725 años siendo país. Tiene su propio ejército. ¿Sabe cuántos integran el ejército de este país? 80 soldados, nada más.

0: Ahí no gastan mucho en sueldos, 80 soldados. Tienen dos presidentes que gobiernan cada uno 6 meses. Y si lo hacen mal, simplemente le cambian. Vean, creo que está de aprender esto, ¿no? Está rodeado 100% por Italia y no les gusta que le digan italianos. Dice, no, nosotros somos de San Marino. Tienen su propia selección de fútbol que está considerada como la peor del mundo. Claro, entiendan ustedes que sacar una selección de 34 mil habitantes es complicado. Han perdido 190 partidos de 200. Su mayor orgullo es que en 1993 le metieron un gol a Inglaterra al comenzar el partido a los 8 segundos y se ha constituido en el gol más rápido de la historia de las eliminatorias. Perdieron 7-1 después y siempre casi son goleados. Pero bueno, ahí están y la gente se siente orgulloso de su país pequeñito, San Marino. Vamos a una pausa promocional y continuamos acá en 90.5.
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A los años, a los años, a los tiempos, dirá quizás usted esa canción con Jinsov, La Casa del Sol Naciente. ¿Recuerda usted este cantante, Jinsov? Hizo ahí gran trayectoria en nuestro país. Jinsov fue un cantante surcoreano, nacionalizado ecuatoriano, de música romántica, como usted lo escucharon. Interpretaba baladas, pop y también música rock. Y alcanzó la fama entre los años 70, años 80. Y luego este señor se enamoró del Ecuador, se quedó aquí, se casó aquí y falleció en el año 2011 allá en la zona costera de Ayangue, allá en la provincia de Santa Elena. Hermosas canciones, grandes éxitos de Jinsov. Bueno, vamos con algunas novedades para compartir con usted. Estamos buscando por acá algunas cositas para que usted diga, ¡ah, caramba! Yo no sabía eso, me voy a enterar de esto. Le voy a contar el caso de una señora que ahorraba sus billetitos o guardaba, escondía la platita. ¿Usted hace lo mismo? Cuando usted tiene un dinerito, especialmente billetes, ¿dónde pone? Ah, yo pongo en el banco, en la cooperativa. Perfecto. No, no, yo tengo una cajita de seguridad. Perfecto. Ah, yo meto ahí debajo del en el cajoncito donde guardo las sábanas o las toallas, ahí les meto los billetes. No sé. Mujer guardó sus ahorros de 9 años dentro de un libro y descubrió que las polillas se habían comido los billetes, dejando el dinero inservible. Imagínese, en medio de tanta pobreza, que le pase eso. Esta notita viene desde el Brasil. 9 años, eso tardó en juntar billete a billete el dinero que guardaba escondido dentro de un libro en su casa. Lo hacía con un plan claro: pagar facturas pendientes y por fin empezar a reformar lo que tanto necesitaba su hogar. Nunca imaginó que el papel también es comida para algunos insectos. Cuando fue a sacar los billetes, encontró solo restos irreconocibles, agujereados y desechos de polillas que se habían instalado ahí sin que nadie lo notara. El caso, difundido por el programa brasileño Balance General, se volvió una advertencia que recorrió las redes. El efectivo guardado por años sin ningún tipo de protección puede desaparecer sin que un ladrón toque un solo billete. Y esta señora, de origen muy humilde, lo poquito que guardó lo perdió. Bueno, nos parece también falta de precaución, ¿no? Ir a revisar y contar ya cuánto tengo, no sé, simplemente cogí un billetito, le caí un billetito, por ejemplo, en este mes tengo estos 5 dolaritos, abría el librito y pack, le metí ahí, ¿no? No chequeó, ahí están las consecuencias. Bueno, continuamos con ustedes y vienen dos artistas o dos interpretaciones. El primero, Sálvame los días con los Iracundos, y luego, Si tú me quieres, con Fonseca y Juan Luis Guerra.

A nuestros queridos amigos y amigas que tienen la gentileza de enviarnos sus mensajitos al 097-952-4266, les decimos muchísimas gracias. Eso nos estimulan bastante. Saluditos a Ruth, saluditos a Marcelo, saluditos a Cumandá, saluditos a Blanca, saluditos a Joel, que nos han enviado ya y nos han escrito algo a través del número del WhatsApp. Bueno, esos son grandes amigos los que menciono, ¿no? Ustedes, nuestros oyentes. Pero, ¿qué tipo de amistad tenemos? ¿Qué tipo de amigos o de amigas tenemos? Tengo acá un registro que dice que hay 12 tipos de amistad que podríamos tener. Yo le voy a nombrar rapidito y usted va diciendo allá desde su casa, desde su taller, desde su oficina, quizás conduciendo, pero simplemente escuchando, sin descuidarse de la vía. ¿Qué tipo de amigos tiene usted? Y si le puede poner rostro, nombre y apellido, mucho mejor. A ver, ¿cuál es el amigo de toda la vida? ¿Cuál es su amigo de toda la vida o la amiga de toda la vida? ¿Con quién ha crecido y vivido diferentes etapas? Ah, ella es mi amiga desde que estamos en el jardín. Ya van 45 años. Dos, ¿cuál es el mejor amigo? Significa a quien usted puede contarle todo, cualquier cosa. No hay problema, no hay censura, no se cuida de nada. Mira, te cuento esto, me pasó esto. ¿Cuál es? Tres, el amigo aventurero. Siempre está listo para los viajes, para las experiencias nuevas, para los planes espontáneos. Oye, loco, ¿qué tal si este sábado vamos a tal parte? Ese es el pana. Cuatro, el amigo que te consuela, que te hace sentir seguro, comprendido, acompañado, si lo hay. El amigo del trabajo hace que los días difíciles de trabajo sean mucho más llevaderos. Ahí en empresa, en la fábrica, en el taller, ¿no? En la cooperativa, en la fundación, etcétera. El amigo sincero, aquel te dice la verdad, incluso cuando no quieras escucharlo. No, no, no me digas nada. Mira, pero yo te digo, no estás actuando bien. El amigo incondicional celebra tus logros y permanece a tu lado en los momentos difíciles. El amigo divertido, ay, te convierte momentos normales en recuerdos inolvidables. Ay, tiene sus chistes, tiene sus cosas y no me hace pasar bien. El amigo sabio te da buenos consejos cuando no sabes qué hacer. El amigo de poca comunicación, claro, porque puede pasar a veces un amigo que está callado, es reservado, no te dice nada, pero ahí está la amistad. El amigo del alma te comprende profundamente y te acepta tal como eres. Y finalmente, el amigo de una etapa, aquel que surge, que nace, que asoma justo en una etapa de tu vida. Ese es el amigo del alma. Como decir, fue mi gran amigo en tiempos de la escuela. Fue mi gran amigo cuando trabajábamos en tal parte. Fue mi gran amigo cuando hicimos ese viaje. Hasta ahí nomás. Bueno, espero que usted le haya puesto rostro, nombre y apellido y que tenga bastantes buenos, excelentes amigos.

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Y usted que tiene ojitos, ¿qué color tiene? A ver, por favor, cuéntenos, ¿no? Ahí estaba esa canción que nos hablaba de los ojos marrones. Pero vea, sean cafecitos, sean negritos, sean azulitos, sean gatitos, sean blanquitos, sean lo que sea. Son ojos bonitos porque, claro, los ojitos, los ojos son el reflejo, son una especie de espejos del alma. Así lo mencionan, ¿no es cierto? Y usted es una excelente persona. Desde acá le estamos acompañando, le estamos felicitando y le estamos impulsando que haga tareas ordinarias o extraordinarias. A ver, le cuento el caso de un pasajero que estaba viajando en el avión y se portó mal. Vamos a suponer que usted está sentado al lado de este señor y es muy agresivo, muy violento. ¿Qué hacer en pleno vuelo? El pasajero que yo le cuento fue inmovilizado con cinta adhesiva por lanzar insultos racistas a los pasajeros en pleno vuelo. Esto en los Estados Unidos. Un vuelo tuvo que ser desviado luego de que un pasajero protagonizara un episodio de comportamiento agresivo durante el trayecto entre Texas y Nueva Jersey, allá en los Estados Unidos. El incidente ocurrió en este mes cuando el vuelo cubría la ruta entre el Aeropuerto Internacional de Dallas y el Aeropuerto Internacional de New York. Según reportes difundidos, el pasajero habría comenzado a gritar, a insultar a otras personas mientras la aeronave se encontraba en el aire. Testigos también aseguraron que aparentemente se encontraba, a lo mejor, bajo los efectos de alguna sustancia media rara. La situación habría escalado cuando el hombre comenzó a discutir con una persona que se encontraba sentada junto a él. Y de acuerdo con los testimonios, el pasajero profirió insultos racistas y comentarios homófonos durante el altercado. Una integrante de la tripulación habría intentado intervenir para controlar la situación. Sin embargo, el hombre habría reaccionado de manera violenta, llegando a golpear al pasajero que estaba a su lado y dañar su computadora. Otra pasajera habría intentado intervenir y, según los testigos, también fue empujada. Ante el aumento de la tensión, otros viajeros acudieron para ayudar a contener al hombre. En medio del incidente, varios pasajeros ayudaron a mantener al hombre sujeto a su asiento y lo que hicieron, ¿sabe qué? Alguien dijo, vea, yo traigo aquí en mi mochila un rollo de cinta adhesiva, de esa cinta de embalaje. Ah, dijeron, preste. Y al hombre, pues lo amarraron bien, le cubrieron con toda la cinta y lo sujetaron al asiento, como un paquete quedó el hombre. Yo estoy viendo por acá esa fotografía. Luego el avión aterrizó y le entregó a la policía. Bueno, sustito que se pegaron. A medio programa de Familia 90.5 tenemos la costumbre de poner dos canciones en un ritmo no habitual. Hoy hemos escogido dos baladitas, pero en inglés. ¿Le parece? Yo sé que le va a gustar mucho, ¿no? Son dos canciones súper famosas. Han estado incluso también siendo bandas principales de algunas películas. Espero que ustedes las disfruten.

Desde la cabina central de emisora Voz Urbano le estamos haciendo compañía en este día lunes. Muchas gracias, deseándole lo mejor de lo mejor. Que sus proyectos, sus propuestas, sus objetivos, sus metas, sus propósitos realmente caigan o estén en tierra, en terreno fértil. Hace poquito hablábamos de la clase de amigos, de las amistades. Tengo por acá también un listado de aquellas o diferentes tipos de personas. Por ejemplo, nos habla de los hipócritas. Dice que siempre son demasiado amables. ¿Será? Bueno, hay que tener mucho cuidado, ¿no? Los envidiosos desvalorizan a los demás. No te hacen valer lo que haces o lo que dices. Los nobles, en cambio, ayudan en silencio. Los valientes admiten sus miedos. Las mentes pequeñas hablan de los demás. Las grandes mentes siempre hablan de ideas. Los débiles buscan culpables. Los fuertes saben perdonar. Los ignorantes creen saberlo todo. Y esa es una contradicción. Ignorantes porque ignoran, pero ellos creen que saben todo. Los sabios saben cuándo callar. Los mentirosos prometen mucho. Y los felices no se meten en la vida de nadie. Y viven felices y viven tranquilos. Bueno, algunas pistitas nada más, compartiendo para entretenerle un poco a usted.

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Emisora Voz Lupano juntito a usted en este día lunes, inicio de semana. Estamos maravillados, contentos, optimistas. Vea, quiero contarle algo, ¿no? El día sábado, a partir de las 20 horas en el Coliseo Luis Rivadeneira Polo del barrio La Loma, ciudad de Macas, se realizó la segunda fecha del Campeonato Nacional de Básquetbol Profesional Femenino. Y nuestra estación radial, emisora Vodulpan, estuvo ahí con su equipo, con los compañeros, para transmitir. Lo hicimos a través de las redes sociales y de la emisora. Sabe que fue una experiencia muy bonita, aparte de lo que significa estar a los años, en el caso mío, en una transmisión, creo que a los 30 años, la afición respondió. Y por eso ese comentario, ¿no? Bien para la ciudad de Macas, los sitios o los cantones que son aledaños, estuvieron apoyando a este representativo deportivo de acá de nuestra provincia, el Club ICAN. Estuvieron, yo calculo, más o menos unas 2.000 personas, y eso me parece una buena asistencia, pero todavía falta más. Recuerde que hay una capacidad de más de 4.000 para el Coliseo. El próximo sábado será otra fecha, harán de local, y hay que asistir, hay que aplaudir, porque están jugando chicas de acá, de Morona, Santiago, pero también han hecho un gran esfuerzo los dirigentes del Club ICAN y tienen contratadas jugadoras de otras provincias del Ecuador y también de otros países, como el caso de la chica norteamericana y otra chica argentina, y el nivel es profesional, pues realmente es profesional. Nos alegramos mucho, ¿no? En este partido el marcador terminó 68-46, Club Deportivo ICAN 68 y el equipo Soldiers Ambato con 46. Y ahí una anécdota. Nosotros decíamos en la transmisión, el saque le corresponde al equipo de Tungurahua, el equipo de Ambato, y entonces nos hicieron dar cuenta que no es así. Si bien el nombre dice así, Soldiers Ambato, dicen que son de la provincia de Bolívar, de la ciudad de Guaranda. Esa aclaración también lo hicimos en la transmisión del partido. A nuestros auspiciantes también muchísimas gracias por confiar en Familia 90.5, perdón, en emisora Voz Lupano 90.5. Bien, entonces queda planteado el compromiso de siempre apoyar a nuestras deportistas a quienes representan. Y esto también a nivel de economía es fantástico porque vienen y dejan pues un dinerito en los hoteles, en el transporte, en los taxis, en las farmacias, en los restaurantes. Todo eso es bueno, se mueve la economía. Y en el tema publicitario de imagen también es fantástico porque todos los medios de comunicación deportivos a nivel del país estarán dando esa noticia. En la ciudad de Macas se jugó tal partido y esto, y ya se nombra nuestra ciudad. Por eso hay que seguir apoyando. Muy bien, por ello nos alegramos muchísimo. Hay que seguir en la ruta del deporte.

Mil gracias, nuestra gratitud inmensa, sí, el abracito fuerte de oso, pero muy respetuoso a ustedes por la sintonía. Este es su programa Familia 90.5, su estación radial Voz de Lupano. Tengo aquí una notita que me ha llamado la atención y es muy práctica y dice, ¿cómo entender la vida? Y si queremos entender la vida, debemos visitar tres lugares o estar en tres sitios. Veamos si usted está de acuerdo. El primer lugar donde deberíamos estar o visitar es el hospital. Entra y observa a tu alrededor cuando vas a un hospital. Verás a personas luchando por un día más, por un aliento más. Ricos o pobres, todos somos iguales cuando estamos conectados a máquinas esperando mejorar. Allí comprenderemos que el dinero, la fama, el orgullo no significan nada si no tenemos salud. La salud lo es todo. Primer lugar. Segundo, deberíamos visitar una prisión y veremos cómo la vida de una persona puede quedar arruinada por una mala decisión, una elección equivocada o un instante de error que jamás se pueda recuperar. Allí entenderemos que toda decisión tiene consecuencias, sin importar cuán buenas hayan sido las intenciones. La libertad es una bendición, así es que no hay que desperdiciarla. Y finalmente, el cementerio, aunque parezca un poco cruel. ¿Qué hay ahí? Silencio, ningún ruido del mundo. Verás nombres grabados en las lápidas, pero nada dirá cuán ricos fueron ni cuán famosos llegaron a ser. Allí comprenderás que algún día todos estaremos allí. Al final, el dinero, las riquezas y la fama no son lo que realmente importa. Lo que importa es cómo viviste y cómo trataste a los demás. Y tratemos a todos con respeto y con inmenso cariño. La siguiente canción la vamos a poner a los tiempos. Es de la cantante guayaquileña Silvana Ibarra. Ya no regreso más a casa.

Cerramos ya nuestro espacio, esta compañía tan bonita, este caminar por el sendero de la radio con usted en este día lunes. Se despide Roberto Cueva Gómez, Familia 90.5, la cordial invitación a que siga con nosotros como emisora Voz Lupano. Atento, no permita que los obstáculos le detengan. Acepte sus miedos, pero no dejen que le dominen. Pasen lindo, y lo vamos a hacer porque es lunes con musiquita tropical.

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0: Es la hora 11:29 minutos.
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0: Acostúmbrate a ver la parte positiva de la vida, porque así superarás más fácilmente las dificultades. Ante los problemas, sabrás ver la solución. En las horas difíciles, sabrás volver a empezar. Ante los fracasos, no te dejarás arruinar. Ante las incomprensiones y desprecios, encontrarás el camino y la fortaleza en ti mismo. Si las enfermedades te visitan, tendrás suficiente fe para no desfallecer. Si llega la desgracia, sabrás buscar el contrapeso para superarla. Si hay nubes oscuras en tu horizonte, buscarás el sol que sale todos los días. Si estás en crisis, sabrás ver el camino de la superación con más acierto y seguridad. Y a lo largo del camino de la vida, sabrás mirar hacia atrás con nostalgia y hacia adelante con serenidad y confianza.
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1: En Éxodo capítulo 20, versículo 8 leemos: Acuérdate del día del sábado para santificarlo. Sabbat era para Israel un día de descanso consagrado para que Dios y su pueblo se encuentren. Dios quiere que comprendamos que el trabajo es para el hombre y no el hombre para el trabajo. Por otro lado, Jesucristo al resucitar en domingo, instituyó a este como día para que los cristianos descansen y adoren a Dios. En la ciudad de Santo Domingo de los Colorados, curiosamente, hasta 1988 se tuvo como día de descanso al lunes, debido a que el domingo se había consagrado al intenso comercio de la región. Incluso las instituciones bancarias laboraban el domingo para atender el influjo mercantil. Como es lógico, la gente compraba, vendía y no le quedaba tiempo para ir a misa. Por eso, Monseñor Emilio Stelle tuvo que concienciar a las autoridades a fin de que en Santo Domingo se respete el domingo como día del Señor. Hoy, el domingo ya no es día laborable, pero a no pocos aún les mueve más el dinero que el deseo de encontrarse con Dios. ¿Santificas tú un día para el Señor? Éxodo, capítulo 20, versículo 8.
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2: Queridos oyentes de Radio Vaticana y Vatican News, muy buenos días. Les saluda Mireia Bonilla en este 7 de septiembre, el lunes de la 23ª semana del tiempo ordinario. El santoral de hoy nos lleva hasta Santa Reina, Virgen y Mártir. Originaria de Alice, Reina era la hija de Olibrio, un jefe galo del siglo III. Habiendo quedado huérfana de madre, desde muy joven se convirtió al cristianismo y sufrió el martirio de manos de su padre pagano.

0: Informativo con las palabras del Papa León XIV de ayer durante el Ángelus. El Papa puso el Evangelio en el centro de una cuestión muy concreta: ¿cómo nos amamos realmente unos a otros? León XIV señaló dos caminos. Por un lado, la corrección fraterna y, por otro, la capacidad de ponerse de acuerdo. Corregir al otro, explicó el Papa, no significa juzgar ni hablar a sus espaldas. Significa tener la valentía de acercarse con sinceridad y caridad para transformar los conflictos en oportunidades de crecimiento. Y junto a ello, aprender a ponerse de acuerdo también para rezar juntos, porque, recordó el Papa, cuando la fe nos une, dejamos de mirar al otro como un extraño o incluso como un enemigo y podemos reconocernos como hermanos y hermanas. Una invitación, en definitiva, a sustituir la queja y la división por el diálogo, el perdón y la oración compartida. Escuchamos ahora el Ángelus completo del Papa León XIV.
1: Queridos hermanos y hermanas, feliz domingo. La palabra de Dios proclamada en la liturgia de este domingo nos ofrece algunos criterios fundamentales de pensamiento y de acción. Leemos en la carta a los romanos que todos los mandamientos se resumen en esta: amarás a tu prójimo como a ti mismo. San Pablo insiste en este punto con una imagen muy fuerte, presente también en el Padre Nuestro, y escribe que la única deuda con los demás sea la del amor mutuo. Jesús nos ha enseñado a invocar y a practicar el perdón de las deudas. Sin embargo, hay una heredad que nos debemos los unos a los otros sin quedar atrapados por ella. Es la deuda de un amor mutuo. Toda la atención, el cuidado y el bien que hemos recibido nos hacen más libres y responsables. En el Evangelio de este domingo, Jesús sugiere a cada comunidad cristiana al menos dos modos de ejercitar el amor mutuo. El primero es ser capaces de realizar la corrección fraterna. Es un arte delicado y muchas veces olvidado que requiere franqueza y gradualidad.
2: Da prima tú per tú, poi...

0: Sin embargo, eligió un camino muy diferente, la reconciliación y el encuentro. Así lo recuerda el cardenal Jean-Claude Hollerich, arzobispo de Luxemburgo, para quien una de las grandes enseñanzas de Schumann sigue siendo plenamente actual. Se puede defender la propia identidad y la propia patria sin convertir la identidad del vecino en una amenaza. Schumann entendió que Europa no se construiría de un día para otro, sino a través de una solidaridad concreta, de la cooperación y de la confianza entre pueblos que habían sido enemigos. Y aquí aparece una idea especialmente significativa para el momento actual. La frontera no tiene por qué ser un muro, puede convertirse en un puente. Hollerich reclama también hombres y mujeres, especialmente jóvenes, dispuestos a entrar en la vida política para trabajar por la paz y la justicia. Personas de convicciones y de fe capaces de mirar más allá de las fronteras sin renunciar a sus propias raíces. Un mensaje que cobra especial fuerza ante la visita del Papa León XIV a Metz. Defender la propia patria, sí, pero nunca despreciar la del vecino. Transformar las diferencias en oportunidades de encuentro y cooperación. Un legado de Schumann que vuelve a resonar hoy en Europa.
1: Y llegamos ahora a la actualidad internacional, una mirada a los principales acontecimientos que están marcando la jornada, desde los esfuerzos diplomáticos para buscar una salida a la guerra en Ucrania hasta la nueva escalada de violencia en el sur del Líbano. También nos detenemos en la emergencia hídrica que vive Sri Lanka, donde la sequía amenaza las reservas de agua y los cultivos. Y en la llamada de la Iglesia Latinoamericana a un diálogo más justo con las comunidades afectadas por la actividad extractiva. Repasamos las noticias más importantes con nuestro compañero Álvaro Vargas Martina.
0: Comenzamos en Ucrania, donde Estados Unidos intenta reactivar la vía diplomática para poner fin a la guerra. Los enviados del presidente Donald Trump, Steve Witkoff y Jared Kushner, han llegado a Kiev después de mantener en Moscú más de 3 horas de conversaciones con el presidente ruso Vladimir Putin. El encuentro en el Kremlin terminó sin que se anunciara ningún avance concreto, aunque Moscú calificó las conversaciones de constructivas y útiles. Los representantes estadounidenses presentaron distintas posibilidades para una solución del conflicto y abordaron también con Putin las relaciones entre Rusia y Estados Unidos y posibles proyectos económicos. Ahora en Kiev deberán conocer la posición de las autoridades ucranianas y comprobar si las propuestas discutidas con Moscú pueden abrir nuevamente el camino a las negociaciones. Mientras tanto, sobre el terreno continúan los ataques. En la región de Zaporizhia, una persona murió y varias resultaron heridas en los bombardeos rusos de las últimas horas. Seguimos en Oriente Medio. Al menos 4 personas han muerto y varias han resultado heridas en nuevos ataques israelíes contra el sur del Líbano. Los bombardeos se han concentrado especialmente en la región de Nabatieh y han afectado viviendas y otras estructuras. Entre las víctimas hay 2 mujeres y entre los heridos se encuentran varios niños. Israel afirma que los ataques responden a acciones con drones de Hezbollah contra sus soldados en las zonas donde mantiene presencia militar. Uno de los lugares más afectados ha sido Arab Salim, donde pese a una orden de evacuación emitida por el ejército israelí, murieron 2 mujeres y otras 6 personas resultaron heridas. En Asia hay preocupación por la situación hídrica de Sri Lanka. Las reservas de los 74 principales embalses del país han descendido hasta aproximadamente el 36% de su capacidad. En algunas de las zonas más afectadas, varios depósitos se encuentran ya por debajo del 30% y algunos se acercan prácticamente al agotamiento. La falta de agua amenaza especialmente a las comunidades rurales, la agricultura, la ganadería y también la producción de energía. El gobierno ya está distribuyendo agua potable en las zonas más afectadas. Y terminamos en América Latina, donde 6 redes y organizaciones vinculadas a la Iglesia han publicado un documento sobre los conflictos provocados por la actividad minera y extractiva. La reflexión, difundida durante el tiempo de la creación, reclama que las comunidades afectadas por estos proyectos tengan una verdadera voz en las decisiones que afectan a sus territorios. El documento denuncia situaciones de desplazamiento, contaminación, conflictos y vulneraciones de derechos y sostiene que un diálogo auténtico no puede limitarse a consultar a las poblaciones cuando las decisiones ya están tomadas. El obispo brasileño Vicente de Paula Ferreira, presidente de la Comisión Episcopal para la Ecología Integral de Brasil, subraya la necesidad de caminar junto a las comunidades y escuchar especialmente a quienes permanecen en los márgenes. Para la Iglesia,

0: y a la defensa de la dignidad humana y de la casa común exige transparencia, acceso a la información y una atención prioritaria a las personas más vulnerables.
1: 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Y hasta aquí, estimados oyentes, el informativo de hoy. 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A todos ustedes, que tengan una feliz tarde. Hasta mañana.

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1: Es la hora 12:18.
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0: Muy buenas tardes, amigos y amigas oyentes, de estimada audiencia de Radio Voz de Lupano, 90.5 FM Estéreo. Estamos ya listos para iniciar esta segunda jornada de Panorama Informativo. Muchísimas gracias por acompañarnos a esta hora de la tarde. Son las 12 horas con 20 minutos en todo el territorio nacional. De antemano agradecemos su sintonía a lo largo de la provincia de Morona, Santiago, en todas nuestras redes sociales a través de Radio Voz de Lupano y en www.vozdelupano.com, nuestra señal online en todo el mundo. Soy Julio López, muchísimas gracias por acompañarnos, amigos y amigas oyentes. Ahora esta semana se ha reincorporado nuestro compañero Manuel Río Frío Bravo en la primera edición de Noticias, en la tercera emisión también. Estará pues a partir de las 18 horas para el resumen completo de la información. Agradecemos a Víctor Janssen en Ingeniería de Sonido, a nuestra compañera Yalaya Ramón en la coordinación de las entrevistas. Aquí iniciamos con los titulares. Bienvenidos, bienvenidas.
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0: Amigos oyentes, hay información. Fitch pone bajo la lupa a sus expresidentes. A las 12 horas con 30 minutos estarán junto a nosotros varios de los jóvenes quienes conforman el colectivo de artes que se estará llevando a efecto precisamente en el Cantón Sucúa, el Festival de las Artes, donde vendrá un artista muy reconocido por su trayectoria. Esto es eso, pero tiene un toque especial porque jóvenes de nuestro vecino cantón se han organizado con productos de muy buena calidad en el tema de redes sociales y por supuesto aquí en la radio, también en su gira de medios que han emprendido esta semana. Amigos oyentes, a esta hora del mediodía queremos agradecer la sintonía de toda nuestra audiencia a través de Radio Voz de Lupano 90.5 FM Estéreo. Apenas 6 candidaturas están en firme y 18 objeciones en trámite. El boletín informativo desde el Consejo Nacional Electoral que lo daremos a conocer en esta tarde. Esto y más tendrán en esta primera edición informativa. Gracias por acompañarnos.

0: Amigos oyentes, el presidente de la Federación Interprovincial de Centro Shuar anunció una auditoría interna y acciones para investigar presuntas irregularidades en la administración anterior o anteriores. Durante su intervención en un acto realizado este pasado fin de semana en la Asociación Shuar de Bomboisa en el Cantón Gualaquiza, el alto dirigente Mauricio Pujupat aseguró que existen deudas y bienes que buscan ser recuperados y adelantó que es una asamblea extraordinaria previa al 12 de septiembre. Se expondrán más detalles sobre los resultados de estas investigaciones. Escuchemos.
1: Hoy, un hijo de Bomboisa está al frente del pueblo Shuar. Pero nuestra presencia ha decidido marcar una diferencia en la administración. Ustedes pueden informarse a través de las redes sociales el trabajo y la gestión que estamos realizando. Algunos no les está gustando, ya pueden imaginarse el porqué. Porque hemos dicho vamos a trabajar para recuperar la dignidad, la credibilidad del pueblo Shuar. Por eso hemos iniciado una auditoría interna para que los expresidentes rindan cuentas al pueblo. Hemos iniciado con acciones muy importantes. Asimismo, compañeros, quiero informarles que como organización estamos atravesando momentos muy difíciles en la parte económica. Pero a través de la lucha, de la insistencia, hemos logrado la condonación de $120,000 con el Banco de Pichincha. Un crédito que se asumió en la presidencia del señor Pablo Chere, que también ya le invitamos a que rinda cuentas qué es lo que pasó con ese recurso. Y a expresidentes también que están llegando poco a poco. Compañeros, de un total de $173,000, el banco nos ha condonado $120,000. Hoy tenemos que cancelar $52,400. Eso el banco no nos va a perdonar, como sea, tenemos que cancelar. Por eso hemos lanzado una campaña solidaria a favor de la Federación Shuar. Pero no es de que somos cómplices de los expresidentes que hicieron daño a la FIX. Es urgente la solución inmediata de este saldo pendiente y los expresidentes que hicieron daño o no supieron administrar bien a la recesión tendrán que rendir cuentas al pueblo. En su momento llegará el día, compañeros, porque no somos cómplices de nadie. Y eso lo dije públicamente. Jamás seremos cómplices de ningún expresidente. Asimismo, se firmó un convenio con el ex ECORRAE, hoy CTA. Allá también estamos debiendo más de $100,000. Todo eso estamos afrontando. Esta semana hemos recuperado un bien de la ciudad de Quito. Ustedes tal vez sabían que teníamos 3 bienes departamentales en la ciudad de Quito. Por más de 15 años abandonados, cerca de $14,000 en deuda. Esta semana recuperamos uno. Personalmente estuve. Que nuestros hijos sean mejores que nosotros. Estamos firmando convenios con algunas universidades. Lamentablemente, compañeros, aproximadamente 15 a 20 años hubo una irresponsabilidad de los expresidentes. Por eso los cooperantes y las ONGs se fueron de la Federación Shuar, porque no había transparencia en la administración de los fondos que inyectaban las fundaciones y cooperantes. Cuando se hablaba de la FIX a nivel nacional e internacional, nadie quería escuchar. Hoy, la FIX está en los ojos del mundo porque estamos cambiando esa mala historia. Hoy están regresando las universidades, hoy están regresando las fundaciones y cooperantes. Poco a poco, porque eso no se logra de un día al otro. Hoy estamos abriéndonos a la cooperación internacional para pedir apoyo y poder recuperar lo que antes era la Federación Shuar. Eso estamos haciendo, compañeros. En resumidas cuentas, compañeros,

0: la mafia que está incrustada en la organización. Y hay que decirlo, compañeros, y soy frontal en esto. Por eso, desde la ciudad de Quito, rescatamos los títulos globales. Tres títulos globales que ya tenemos, compañeros. Cera, 31 de agosto. Iki. Alguien me dijo, presidente, ¿qué pasó que no desalojan? Has mentido a tu pueblo. Compañeros, no es así. No podemos desalojar porque yo no dispongo ante la fuerza pública. Es un proceso. Pero lamentablemente nos encontramos con documentos en el registro de propiedad y en las notarías, documentos de compra y venta de los expresidentes mañosos, compañeros, que vendieron patrimonios sin el consentimiento del pueblo.
1: Son las 12 horas con 30 minutos, 12 con 30 minutos en Radio Voz de Lupano 90.5. Vamos a la pausa y al volver estaremos con la entrevista del mediodía.
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1: Son las 12 horas con 33 minutos, 12 con 33 minutos en Radio Voz de Lupano. Amigos oyentes, vamos a hacer paso a más información en vista que nuestros invitados no han arribado hasta la estación. Son ya las 12 horas con 33 minutos. Amigos oyentes, hay información importante al respecto de las elecciones para el 29 de noviembre del año 2026. Avanza la calificación de candidaturas en Morona, Santiago, con 6 resoluciones en firme y 18 objeciones en trámite. Luego del cierre de inscripciones el pasado 17 de agosto, la Junta Provincial Electoral de Morona, Santiago ha calificado a 187 candidaturas, de las cuales 6 gobernadores.

0: gozan con resolución en firme, es decir, están oficialmente inscritas cumpliendo el procedimiento técnico y legal y la normativa electoral vigente. Las autoridades consideran los informes remitidos por la Delegación Provincial Electoral en el que se analizan requisitos e impugnaciones de los candidatos. Las 6 candidaturas en firme responden a la Prefectura por Alianza Unidad Amazónica, lista 462, Alcaldía de Taisha por la Alianza Súmate a la Transformación, lista 423, Alcaldía de Morona por la Alianza Sembrando Futuro, lista 1820, Concejales Urbanos del Cantón Tigüinza por el Movimiento Pachacútic, lista 18, Vocales de la Junta Parroquial de Suñac por la Alianza Sembrando Futuro, lista 1820, vocales de la Junta Parroquial de Cuchaenza por el Movimiento Pachacútic y lista 18. Hasta la fecha, la Junta Provincial Electoral reporta 69 candidaturas calificadas favorablemente, de las cuales 17 corresponden a alcaldías. Una vez notificadas las resoluciones, deberán respetar el plazo de objeciones que corre hasta 48 horas después. La Junta Electoral continúa el proceso de calificación de 122 candidaturas pendientes. Al par, se revisan y se resuelven las objeciones que son procesadas conforme a la normativa electoral. En Morona, Santiago, se registraron 2,042 candidatos para las elecciones seccionales del año 2027, adelantadas para el 29 de noviembre del año 2026. El listado oficial será difundido públicamente el 9 de noviembre del año 2026. Para eso falta mucho, ¿no? Para eso falta mucho. Alrededor de 2 meses tiene todo este tiempo el Tribunal Electoral para poner en firme cada una de las candidaturas. Mientras tanto, nosotros estaremos pendientes a la información que vaya desplegándose desde el Consejo Nacional Electoral y los boletines informativos que nos hacen llegar hasta nuestra sala de noticias de Radio Voz de Lupano 90.5 FM Estéreo. Son las 12 horas con 37 minutos, amigos oyentes. Amigos oyentes, preste mucha atención. La movilidad, atención, Morona Santiago, la carretera Macuma Taisha estará cerrada al tránsito vehicular en 2 horarios, desde las 7 de la mañana, ¿sí? Desde el 7 hasta el 9 de septiembre, por la ejecución de diferentes trabajos. El gobierno provincial de Morona Santiago informa sobre el cierre total de la vía Macuma Taisha en el sector de la mina, debido a trabajos de excavación y movimiento de tierras con maquinaria pesada. El cierre regirá desde lunes a 7 a martes 8 hasta el miércoles 9 de septiembre en 2 horarios, atención, desde las 8 de la mañana a las 12 del mediodía y de 14 horas a 17 horas. Esto tome nota, por favor. El cierre se registra el lunes 7, martes 8, hasta el miércoles 9 de septiembre, en 2 horarios, de 8 a 12 y de 14 a 17. La institución señaló que la vía también permanecerá cerrada por condiciones climáticas adversas en el sector, por lo que se recomienda a los conductores planificar su recorrido y circular con extrema precaución. 12 con 38 minutos. Avanzamos, amigos oyentes, en la información que corresponde para este día de lunes. Ahora iniciamos una nueva semana de labores, una nueva semana de las actividades que se realizan diariamente. También hay novedades, amigos oyentes. Desde el Consejo Nacional Electoral, desde el pasado viernes 4 de septiembre, inició la notificación a los miembros de las juntas receptoras del voto. Hasta el 14 de noviembre del año 2026, el Consejo Nacional Electoral, CNE, notificará vía correo electrónico y de manera presencial a los 288,949 ciudadanos seleccionados como miembros de la Junta Receptora del Voto para las elecciones seccionales y del Consejo de Participación Ciudadana y Control Social 2027. Se seleccionaron priorizando los siguientes criterios: estudiantes universitarios, empleados privados con título, servidores públicos con título profesional, bachilleres, estudiantes de bachillerato, habitantes de las zonas rurales y ciudadanos del registro electoral. Una vez notificados, deberán realizar la capacitación presencial obligatoria que se desarrollará desde el 7 de septiembre, hoy inicia, hasta el 29 de noviembre del año 2026. Esta preparación permitirá a los ciudadanos conocer sus funciones y responsabilidades para el domingo 29 de noviembre, día del sufragio. Durante la jornada electoral, las juntas receptoras del voto cumplirán con 4 fases: instalación, votación, escrutinio, embalaje y envío del material electoral. Los ciudadanos pueden consultar si son miembros de una junta receptora del voto a través de los canales oficiales del Consejo Nacional Electoral, que a propósito, hasta el día miércoles no estaba habilitado el sistema. Hoy no lo hemos probado, pero más adelante estaremos haciendo el ejercicio para ver si es que es posible ya obtener el dato. Pero mientras tanto, estén pendientes a sus correos electrónicos personales, institucionales, gremiales. De pronto ahí vayan a recibir la notificación. Y por otro lado, también hacer un llamado a la ciudadanía si de pronto pues vive en la ruralidad o también ha salido por temas de educación, de salud. Notifiquen al Consejo Nacional Electoral con tiempo, sí, para que digan, miren, yo no voy a asistir, que se prevea, y o de pronto evitar ese trabajo, ¿no?, de entrar a comunidades de difícil acceso para entregar la notificación, que es de vital importancia para el desarrollo de las elecciones. Así es que, por favor, usted tiene la obligación como ciudadano de revisar, de acudir y comunicar en caso no vaya a estar presente, vaya a salir del país, hacer todos los justificativos. Pero sobre todo, recibir la notificación por cualquiera de estas vías para que tenga pleno conocimiento de lo que va a actuar este próximo 29 de noviembre del año 2026. Amigos oyentes, y así es como avanzamos con esta emisión informativa, segunda de Panorama. Ya nuestro compañero Manuel Río Frío se ha reintegrado a sus labores de la radio, en sus dos ediciones de información, en la mañana, a las 6 de la mañana hasta las 7:30, luego nosotros de 12:20 a 13:00, y en la noche, tarde y noche, 18:00, nuestro compañero Manuel Río Frío con la tercera emisión de noticias. Son las 12:41. Vamos a la pausa publicitaria y retornamos con más información desde la cabina de Radio Voz de Lupano.
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0: Amigos oyentes, son las 12 horas con 45 minutos, 12 más 45 en Radio Voz de Lupano. Gracias por acompañarnos a esta hora. Ya estamos con quienes están al frente del sigan por favor adelante del Festival de Artes Sucua 2026. Gracias por acompañarnos. Un poquito tarde, chicos, ahí vamos a pedir que siempre nos ayuden con el tiempo necesario para poder tener la coordinación. Ahí, por favor, sus cámaras están al frente. Por favor, son bienvenidos, como siempre, a Radio Voz de Lupano. En esta ocasión vamos a hablar con cada una de las personas quienes están al frente de esta empresa que lleva algunas áreas dentro de la comunicación. Por favor, bienvenido en esta tarde. A quien hoy nos acompaña, Pepucho Jiménez, productor, Carlos Jiménez, productor, y Fabricio Villa, quien es el encargado del marketing. Bienvenido, Pepucho, gracias por acompañarnos a Radio Voz de Lupano. El saludo para toda la audiencia.
9: Muchas gracias, mi hermano. Muchas gracias por este espacio. Es algo muy importante para nosotros contar con estos espacios donde podemos transmitir a la gente todo esto que estamos haciendo y tratando de lograr. Este es un proyecto formado, básicamente, somos familia, todos son mis dos hermanos, y nuestro amigo Johnny también, que es un hermano más de la familia. Entonces, esto crece y nace justamente para realzar el arte de nuestra zona, de nuestras ciudades, que están todas cercas. A la final somos hermanos. Y qué mejor que podamos realzar el arte y hacer que los muchachos tengan su espacio para expresar. Y qué más, qué mejor que poder hacer que esto se vea a nivel mundial, no solamente a nivel nacional. Entonces, esa es la idea. Estamos invitándoles a Sucua este sábado 12 de septiembre, el Festival de las Artes. Tendremos a Esto es Eso como invitado especial, que cerrará el show. Bandas locales, tenemos pintura en vivo, tenemos danzas. Entonces va a ser un proyecto bien bonito. Para todos ustedes, muchachos, están totalmente invitados, cordialmente invitados, el sábado al Coliseo Jaime Roldós Aguilera en Sucua.
0: Muy bien, Pepucho. Calumaru. Lo pronuncié bien. ¿Qué significa esto, por favor?
9: Cuéntame. Calumaru, te cuento que es un proyecto, nació con mis dos hermanos, Fabricio y Carlos, que están, nos acompañan aquí. Es una abreviatura del nombre de nuestra madre, que falleció hace más de 15 años, y ella era la que le gustaba hacer proyectos de estos.
0: Lo siento entonces, mucho, ¿no? Por la pérdida de su mamá.
9: Gracias. Y entonces es justamente que queremos realzar eso que ella dejó en nosotros, y pusimos el nombre, que es la productora. Que muy maneja bien todo el resto.
0: ¿Qué nomás tienen en su productora? ¿Qué nomás hacen? ¿A qué se dedican ahí?
10: Bueno, nosotros nos dedicamos básicamente a lo que es el marketing para empresas. Ajá. Estamos trabajando, por ejemplo, con Macagua, un lugar muy llamativo de allá de Sucua, Huambi, por su comida. Nos dedicamos también ahora a lo que es esto de los eventos. Tenemos también sonido en vivo, iluminación en vivo, cámaras, para transmitir video, audio y todo lo que tenga que ver con eventos. Entonces, Calumaro está para servir a la ciudadanía siempre y cuando quieran. Nos pueden buscar en redes sociales también. Y esto, básicamente, sería Calumaro.
9: También estamos con audio en vivo. Tenemos todo lo que son ya las tarimas, tenemos el audio en sí, también tenemos pantallas gigantes. Entonces, estamos queriendo ser una productora completa de audiovisuales, básicamente audio y visuales. Entonces,
0: muy bien, antes de coordinar la entrevista, Joao, ¿no? Ramón, se me fue el nombre. Sí.
9: Johnny Ramón
0: me decía que tú ibas a llegar. La inversión del extranjero,
9: sí.
0: Creyendo en el potencial de Morona Santiago.
9: Exacto, es que es justamente que yo vivo 12 años en Estados Unidos. Y siempre he tenido la oportunidad de venir, hace más o menos 5 años que estoy yendo y viniendo. Y siempre que vengo veo tanto potencial que tenemos desperdiciado. Uh-huh. Entonces dije, tenemos que hacer algo. Mis hermanos también son ya graduados de la universidad. El uno es productor de cine, el otro es productor de audio. Entonces, justamente se están dando las cosas en este tiempo.
0: Okay.
9: Estamos reunidos para eso.
0: Y el productor de cine, ¿cómo así decidiste también seguir esta carrera que... Para los que no están ahí, dice, bueno, ¿para qué sigues eso? No, mejor siga arquitectura, sea un odontólogo, sea un ingeniero civil. Pero ya hay una camada de jóvenes quienes están creyendo en otras áreas técnicas para desempeñarse y haciendo lo que les gusta. Cuéntame un poco de eso.
8: Creo que desde el inicio nació esto porque como mis hermanos son músicos, uno también le hace suave, pero yo me quedé detrás de las cámaras. ¿Cómo hacer que ellos quizá sean más visibles, o registrar incluso, porque muchas veces ni siquiera se puede registrar y nadie sabe que son músicos, ni tienen un proyecto? Entonces creo que por esa parte el audiovisual me llamó la atención, el cine me abrió las puertas para aprender todos los recursos que puedo realizar para crear una buena producción. No solo una buena imagen, buena calidad, sino también desde la idea y la estructura de cómo va a realizarse todo.
0: Bueno, y cuando dices una buena producción, se está viendo ya en los productos comunicacionales que están sacando en la página del Festival de Artes. Yo no sabía quién estaba detrás, a ti te había visto en algunos eventos, nos hemos encontrado, ya nos conocíamos contigo personalmente, y decía, ¿quién estará detrás de toda esa producción? Porque se le ve que le han tenido mayor cuidado y sobre todo la han tomado con la seriedad del caso, ¿no? Todo muy bien producido.
10: Sí, no, creo que por ese lado también tenemos un buen equipo. Entonces Johnny también es full complementario, es un hombre que está en el audiovisual, entonces nos ayuda mucho, pero creo que el equipo también nos permite que las producciones sean buenas, con calidad, con una buena imagen y sabiendo llevar bien el rodaje.
0: ¿Estás dejando en casa lo aprendido
10: en
0: las aulas?
10: Sí, porque usualmente el marketing nos ha hecho creer que el cine o es algo muy, muy a la ligera, pero en realidad tenemos que plantear bien las cosas para que sea un producto bueno y nos diferencie del resto más que nada. Y pueda darle la calidad de presencia que se merece en este caso este evento.
0: Ajá. Y a los tiempos también un afiche de buena calidad. No, permíteme, por favor. Por supuesto. Realmente, el último afiche que recibí me parece que era...
8: Este.
0: El de acá.
8: Sí.
0: No, me estaba queriendo acordar de cuál es el afiche que recibí la última vez. No tengo en el registro. Aquí parece que vino... no lo tengo con claridad, pero qué bueno que se hayan puesto también muy serios en ese tema también para dejar. Yo decía, cuando estaba en otro medio de comunicación, hace mucho tiempo atrás, pues llenábamos las paredes de todos los afiches que iban llegando, ¿no? Claro. Y les hablo de Radio Olímpica, cuando estuvimos ahí un gran tiempo. Y en este espacio un poquito más formal, que son de la radio, de las entrevistas también, siempre tratamos de promover el arte y la cultura, y es por eso que yo dije, vamos a invitarlos. Pepucho, el complemento, tú en Estados Unidos, pero está en buenas manos de empresa acá en Sucuba.
9: Exacto, es justamente que ellos han demostrado a la altura en la que están a la altura del proyecto. Entonces, mi trabajo es más conseguir los recursos para que este proyecto pueda despegar.
0: Trabajas y regresas.
9: Exacto, entonces estamos ya, como dije, ya tenemos ahorita, justamente hoy vamos a cerrar la compra de todo el escenario y de todo, ya va a ser propio, vamos a hacer el evento con cosas propias de nosotros.
0: Muy bien.
9: Entonces, les invitamos a todo aquel que necesite un evento, necesite de nuestros servicios, estamos prestos para ustedes. Para hacer algo profesional, porque estamos nosotros enfocados en que el arte tiene que ser profesional, tiene que ser como tú estar viendo cualquier evento a nivel mundial, uh-huh. tiene que ser así, porque tenemos la capacidad, tenemos los instrumentos y tenemos el equipo, que es lo más importante.
0: Ahora me pregunto, ¿el Coliseo va a quedar corto? O sea, yo me atrevo a pensar, sí. porque el otro día en el video que me envió Johnny, donde indicaban pues el

0: tema del Coliseo, yo digo, yo me atrevería a decir que va a quedar muy corto eso.
1: 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También estamos trabajando en entradas VIP para que la gente que quiera tomarse fotos con los artistas directamente, compartir un traguito con ellos, claro, también lo puedan hacer. Entonces, pilas con eso, muchachos, que las entradas se nos están agotando.
0: Muy bien, me contaban que viene gente de Cuenca, está reservando su sitio ahí.
1: Exacto, están de todo el Ecuador, están. Mi hermano tiene el más a detalle, sí, porque él tiene todo lo que es las entradas.
0: A ver, cuéntanos cómo está el tema de las...
2: Les pido la palabra. 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
0: ¿Y el VIP cuánto cuesta?
2: El VIP está en $20. Justamente estamos hoy yendo a lanzar una publicidad para el VIP. Bien.
0: Chévere. Entonces hay que apuntar a eso, ¿no? ¿Quién fue el genio del artista de fondo?
1: Bueno, pasa que como yo nací primero, creo que somos una familia de artistas.
0: ¿Ya?
1: Entonces yo siempre he estado en esto desde la niñez. Empecé tocando en la iglesia, gracias al padre Darwin Suki también, que fue quien me enseñó la guitarra y dejó sembrado en mí la música, y de ahí ha nacido todo eso. Entonces yo creo que fui el ejemplo. Por suerte no siguieron lo malo, siguieron lo bueno de mí.
0: Qué chévere.
1: Y estudiaron, ellos ya tuvieron la oportunidad de estudiar. Yo no tuve la oportunidad de estudiar. Yo antes hacíamos eventos, teníamos una banda, tratábamos de hacer eventos, pero tú sabes,
0: todo
1: lo económico no se prestaba para ese entonces. Uh-huh. Entonces hacíamos como sea. Como digo, era amigo del padre, les pedía al padre a veces instrumentos, las cajas para poner audio. Hacíamos todo de una manera, se puede decir, empírica. Y entonces ellos fueron creciendo con eso, viéndome a mí hacer todas esas cosas. Y qué bonito que se hayan decidido por esta carrera. Y mira, ahora podemos unir todo y tener un equipo increíble.
0: ¿A qué hora se abren las puertas?
1: Las puertas están desde las 2 de la tarde abiertas.
0: ¿Ya?
1: El show en sí va a empezar a las 3 de la tarde.
0: Ok. Cuéntenos un poco más qué va a haber ahí en el espacio cubierto. No sé quién tiene la lista de los invitados. Sé que va a haber un tema de exposiciones. No sé si se va a comercializar también alimentación. No sé si nos puedes detallar,
1: sí,
0: toda la parte antes o previa al show.
2: Claro que sí. Primeramente, como ya sabemos, es un show de música, va a haber muchos artistas en vivo de música, y también tenemos mucha pintura en vivo. Hay muchos artistas de pintura de acá de la ciudad de Macas, de Sucúa, de todo Morona de Santiago, quienes han demostrado no tener un gran talento, y ese día vamos a tener pintura en vivo. Además de eso, tenemos un patio de comidas, también tenemos un patio de bebidas para que todos puedan disfrutar y puedan pasar una tarde y noche genial. En la noche va a cerrar la banda Esto Es Eso y están todos invitados, como les dije anteriormente.
0: Muy bien. Antes de eso, ¿artistas locales?
2: Artistas locales, muy conocidos de acá, de la ciudad de Macas también. Por ejemplo, Fatman, que es una banda que está pegando con todo de acá. Allá de Sucúa igualmente hay una banda, Nebulosa, que son de chicos del colegio, así. Entonces nos alegra mucho ver este tipo de talento que se está dando por acá. Y qué gusto más enorme poder apoyarles a estos muchachos para que salgan adelante.
0: La última vez que fui a Sucúa, a el espacio del sindicato de, creo que es de choferes, fue hace muchos años atrás, cuando se presentó, creo que la banda Ayahuasca, me acuerdo. Por eso fue hace más de
1: 15 años.
0: 15 años debe ser, ¿no? De para acá todo ha sido al aire libre. Yo quiero felicitarles porque hace poco hubo un evento acá en Macas con la empresa privada a 13 kilómetros de la ciudad. Yo dije, va a ser un reto bastante difícil movilizar a tanto joven, a tanta gente al rodeo amazónico, con igual $7 costo de entrada, la distancia, y la empresa privada se la puso al hombro y estuvo, si no estuvo al 100%, yo creo que estuvo bastante considerable la gente. Y ustedes ahora en Sucúa también traen una dinámica distinta, que no todo sea gratis, que les cueste el esfuerzo, que valoren la música, que valoren el arte. Entonces yo les felicito de antemano. Yo sé que de pronto no todos tendrán la posibilidad de estar ahí, pero si nos proponemos, nos hacemos un ahorrito, no es mucho. Exacto. Y lo importante es poder apoyar. Yo decía colectivo al inicio, me corrigieron, no es un colectivo, es una empresa que dentro de los productos va a ser este festival, que es la primera edición.
1: Exacto. Ajá. Justamente es eso, es la primera edición. El primer evento de muchos que vamos a estar haciendo. Nosotros tenemos una visión a largo plazo de primero queremos revivir lo que son las bandas en todo el Ecuador. Uh-huh. Pero vamos a empezar por Morona a Santiago, yendo de cantón en cantón. Y desde ya les invito a todas las bandas que no están repasando.
0: Que escriban.
1: Empiecen a repasar, escríbanos, sigan. Comuníquense con nosotros. Nosotros mira lo que estamos haciendo ahorita para... Porque no queremos que esto sea... A los artistas, colabórenos, como siempre ha sido, porque el arte está muy desvalorizado acá. Uh-huh. Entonces, lo que nosotros queremos hacer es, tenemos al equipo, hacemos videos musicales, hacemos lo que necesite el artista. Y como eso tiene un costo, lo descontamos en estos eventos.
0: Genial.
1: Y así hacemos crecer el arte y el artista ya no tiene que preocuparse por pagar, porque es un equipo completo. Uh-huh. Entonces, así descontamos, es una clase de trueque más o menos. Entonces,
0: uh-huh. Me gustó.
1: En eso estamos por ahora, sí. Hasta que
0: tocas, ya despegue, te produzca, incluso hasta el día de la presentación, ¿no?
1: Exacto.
0: Material del día de la
2: producción. De igual forma, igual nos profesionalizamos de la par, porque ellos también tienen un producto de calidad bueno que les sirve para su portfolio, para eventos, para lo que necesiten. Entonces, hacemos sesiones en vivo, grabaciones de videoclips, grabamos también temas, todo lo que se pueda
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0: ¿Tu nombre y la despedida, por favor? Se me acabó el tiempo.
2: Ya, yo soy Fabricio Villa. Y un gusto estar aquí, muchísimas gracias. Quisiera decirles que se den la oportunidad de darse una vuelta el sábado 12 de septiembre para que puedan vivir esta experiencia nueva y nos den la oportunidad de estar ahí.
0: Contigo la despedida también, por favor.
2: Bueno, yo soy Carlos Jiménez, muchas gracias a todos y nada, sin más que decir, los esperamos este sábado 12 en el Coliseo Jaime Roldós Aguilera en Sucúa.
0: Pepucho, por favor.
1: Pepucho. Bueno, muchachos, yo sí quiero también decirles que ese día estamos con la presentación de Joseph Jiménez, que es el artista que canta las canciones que yo escribo, que soy yo mismo, pero es el personaje.
0: Okay.
1: Y estamos promocionando un EP.
0: Tú
1: un
0: también álbum. Cantas.
1: Sí, cantando. Yo canto.
0: ¿Qué género estás cantando?
1: De hecho, es un poco de rock, pero también tenemos un poco urbano.
0: Allá.
1: Estamos tratando de hacer algo bonito, con danza, con coreografía. Estamos uniendo a los mejores de Sucúa, básicamente, para poder exponer al mundo lo que nosotros tenemos. Uh-huh. Y quisiera hacer un llamado a toda la provincia que nos unamos para poder hacernos conocer entre todos.
0: Sí.
1: Y también les invito a seguir las páginas que son Pepucho Podcast, también hacemos podcast. Tenemos la página de Calumaro Producciones y la del Festival de las Artes por ahora.
0: Qué bien.
1: Entonces, invitados totalmente, muchachos, nos vemos allá para pasarnos una tarde excelente, espectacular. Va a ser algo muy bonito, distinto a lo que hemos tenido hasta ahora. Eso sí se los puedo asegurar.
0: Gracias, chicos, por haber venido acá a la radio un poquito tarde. Ustedes tienen la culpa, nos faltó tiempo.
1: No, mil disculpas.
0: Nos faltó tiempo.
1: Estamos ahorita por todos lados con esto. Mil disculpas.
0: Sí, no te preocupes. Ahí estuvimos siguiendo la ubicación en línea y yo dije, bueno, tranquilo, Víctor, que ya están llegando. Pero bueno, amigos oyentes, muchas gracias. Iniciamos este lunes con información importante para todos ustedes en todos los ámbitos y como siempre nos hemos propuesto en este noticiero de poder apoyar todo lo que sea arte, cultura, gastronomía, porque entendemos que estos sitios también necesitan ser difundidos y que bueno que haya gente joven que se estén poniendo al hombro ese tipo de actividades. Vaya, apoye, no diga está caro o está barato, aproveche que vamos a tener muy buena música y todo el evento, así como ustedes pueden ver en redes de calidad, el contenido de calidad, entiendo que también el evento estará tal cual se refleja en el trabajo audiovisual que están haciendo. Cerramos así, gracias Víctor Llanza, gracias Yalaya Ramón, su amigo y servidor Julio López, les decimos muy buenas tardes, continúen con la programación regular de Radio Voz de Lupano. Buenas tardes, buen provecho. Gracias.

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0: Es la hora 13:04.
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0: Es la hora 13:58 minutos.
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0: Es la hora 14:32 minutos.
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0: Es la hora 15:03.
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Criaturas apapachables, ¿cómo están? ¿Cómo se encuentran? Qué maravilloso estar junto a ustedes. Una nueva semanita, hoy lunes 7 de septiembre del 2026. Arrancamos con toda la energía. Miren aquí, su servidora estuvo el fin de semana por las bellas tierritas cuencanas. Pero he descubierto tristemente, gente, que he perdido oficialmente mis poderes de mujer quiteña. Mis poderes de poder aguantar el frío. Me dio soroche en Cuenca el viernes. Para quienes no saben lo que es soroche, es básicamente como la forma, no sé si decirlo, tradicional o cotidiana que se le dice cuando te da la altura, cuando pues tu cuerpo no aguanta, ¿verdad? Subirías hoy, decían por ahí, mujer de tierras bajas. Y claro, o sea, el frío estuvo terrible porque además no solo estuve en Cuenca, sino en una parte un poco más alta de Cuenca. Hay un sector, de hecho, que allá se llama Baños también, entonces sí, precisamente estuve por allá. Todo muy lindo. Cuenca siempre es una muy bella ciudad, pero su servidora ya no aguanta el frío. Yo en el camino a casa ya vi selvita, ya me hizo calor y dije, hogar, dulce hogar, al fin estoy aquí precisamente para compartir con ustedes sus tardes. Bueno, no lo he dicho ya en varios días, así que recuerden que este es su programa favorito de las tardes. Esto es Buena Vibra de 3 a 5 por Radio Voz del Upano. Mi nombre es Jocelyn, pero ustedes me pueden decir Yoshi y así de paso sonríen cuando lo dicen. Les recuerdo además que tienen varias formas de poder conectarse con nosotros, ¿de acuerdo? Pueden escribirnos a nuestro número de WhatsApp, que es el 097-952-4266, o llamarnos a nuestro número de teléfono, que es el 072-701-838. Recuerde además que no tiene ninguna excusa para no sintonizarnos, porque si no tiene una radio a la mano, puede ir a su navegador y colocar www.vozdelupano.com, le va a dar play y automáticamente va a tener toda nuestra programación en vivo, ¿de acuerdo? Sin más, vamos a arrancar entonces con nuestra primera dosis musical. Les voy a pedir que me cumplan un capricho, ¿de acuerdo? Hoy vine escuchando un poco de Kudai cuando pasaba, porque no sé quién lo estaba sintonizando, así que me quedé con ese gusano musical en la cabeza. Ya les había contado lo que es un gusano musical. Es cuando tienen una partecita de una canción que está rondando constantemente en su cabeza y no se la pueden sacar. Eso es un gusano musical, ¿de acuerdo? Así se le conoce. Así que mi gusano musical de hoy ha sido Kudai. Voy a compartir con ustedes eso para arrancar el programa de hoy, para ir bajando la temperatura de este lunes 7 de septiembre del 2026, que ha estado un poco caluroso. Sin más, vamos con esta canción y ya volvemos.

Amigos y amigas, muchas gracias por continuar en sintonía de Radio Voz de Lupano, la 90.5. Para quienes se van sumando, siendo las 3 y 23, bienvenidos y bienvenidas, criaturas apapachables. ¿Cómo están? ¿Qué tal estuvo su inicio de semana? Yo sé y entiendo que pues siempre retornar luego de un fin de semana de descanso, de haber hecho cosas interesantes, puede ser un poco difícil, ¿verdad? Sin embargo, estamos aquí pues para llenarlo de buena energía, de ánimo, para que usted pueda culminar todas las actividades que tenga, bueno, para quienes tienen una jornada laboral hasta las 5 de la tarde, ¿verdad? Y para quienes no, para quienes recién su jornada inicia, igual para que arranquen con toda la energía, con toda la positividad que se necesita, con todo el optimismo. Ya me corrigieron eso, optimismo y positivismo no es lo mismo, entonces... Optimismo, eso, con todo el optimismo del mundo. Sin más, vamos a empezar entonces el programa de hoy. Miren, para el día de hoy vamos a estar conversando de un par de datos curiosos musicales. De acuerdo, ¿sabían ustedes que nuestro corazón puede intentar imitar el ritmo de la música que escuchamos? Investigaciones han demostrado que nuestros latidos pueden sincronizarse con el tempo de una canción. Esto ocurre porque la música puede influir en el sistema nervioso autónomo, mostrando cómo puede tener un impacto físico directo en nuestro cuerpo y no solo emocionalmente. Entonces, sí, cuando uno dice que la música nos hace sentir cosas, no es solamente psicológico, es físico también. ¿Cuáles son esas canciones que a usted le hacen vibrar el corazón? Literalmente, bombear ese corazoncito mucho más rápido. De hecho, como han habido varios estudios acerca de precisamente cómo cierto tipo de música como hace que el cuerpo se mueva, ¿verdad? Como le da como más este ritmo, incluso ciertos instrumentos musicales, ciertas notas. Así que es interesante lo que la música puede causar en nosotros y en nosotras. Con ese primer datito musical, continuamos con música esta tarde, ¿de acuerdo? Que vamos a hacer de este lunes que retornamos algo chill, algo tranquilo, para que usted pueda ir acomodándose a la semanita también, ¿de acuerdo? Vamos con un poco de Belinda y esta canción que se llama Dopamina para continuar con el programa. Ya volvemos.

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Retornamos, son 3:42 aquí en Radio Voz de Lupano, la 90.5. Gracias por mantenerse en nuestra sintonía. Recuerden que tienen varias formas de comunicarse con nosotros, ¿de acuerdo? Está nuestro número de WhatsApp, que es el 097-952-4266, o llámenos a nuestro número de teléfono, que es el 072-701-838, y con eso se va a poner en contacto aquí con sus locutores y locutoras favoritas, y también, pues, si necesita, pues, algún tipo de información desde la radio en general, ¿de acuerdo? Esos son nuestros canales oficiales. También recuerde ir a seguirnos a nuestras redes sociales. Estamos en Facebook, en Instagram y en TikTok como Radio Voz de Lupano. Entonces no hay por dónde perderse, ¿de acuerdo? Siendo 3:42, miren, es momento entonces de el siguiente dato curioso musical. Voy a explicarles porque siento que expliqué esto del gusano musical cuando recién iniciaba aquí en la radio, así que ustedes deben decir como, ¿qué es eso del gusano musical? Para quienes son nuevos, pues en efecto se conoce como gusano musical o earworm, una melodía intrusiva o imaginería musical involuntaria, y se describe pues como la repetición automática de un fragmento musical en la mente sin que exista una decisión consciente de evocarlo. La experiencia es frecuente, cotidiana, breve en muchos casos, y aunque no suele implicar un problema de salud, sí puede alterar pues momentos de descanso, de lectura, de trabajo o de concentración, como un trocito de canción que no sale y no le permite a usted poder poner su atención en otra cosa porque necesita saber de dónde es o cómo termina, ¿de acuerdo? La escena es conocida. Una estrofa aparece de golpe, vuelve una y otra vez y se instala, incluso cuando la canción ya no está sonando. De acuerdo con un artículo de Scientific American, los earworms suelen adoptar la forma de estribillos cortos, pasajes reconocibles, frases repetitivas o secuencias muy familiares que el cerebro recupera con facilidad. Esa persistencia puede activarse después de una escucha reciente, pero también a partir de una palabra, una asociación casual, un recuerdo o una escena cotidiana. Y lejos de ser una rareza, según Infobae, este fenómeno forma parte de experiencias comunes de la vida diaria. Según también publicó Headline, los gusanos musicales aparecen con más frecuencia cuando la atención no está absorbida por una tarea exigente, una condición que abre espacio para que resurjan contenidos sonoros ya almacenados. Esa observación ubicó el tema en un cruce entre memoria, pensamiento auditivo, atención dispersa y repetición mental. Un terreno que la divulgación científica pues está siguiendo ya varios años de cerca. La explicación más extendida de lo que se ha podido averiguar hasta el momento de lo que implica la imaginería musical involuntaria es que aparece cuando el cerebro reactiva una melodía ya conocida y la reproduce sin que medie una búsqueda deliberada. Una revisión científica publicada en PubMed Central definió el fenómeno como una experiencia consciente de música que surge sin intención, con carácter repetitivo y centrada, muchas veces en fragmentos breves. El trabajo reunió 33 publicaciones y 47 estudios, una base que muestra la amplitud del interés académico sobre este fenómeno. Así también, de acuerdo a la BBC, al revisar este fenómeno, una de las claves aparece en la corteza auditiva, la región del cerebro asociada con el procesamiento de los sonidos. Cuando una canción ya fue escuchada, queda una huella que puede reactivarse por un estímulo mínimo. Un nombre, una frase, otra melodía parecida o una situación específica que pueden alcanzar para poner en marcha todo este circuito y devolver a la conciencia un tramo musical que había permanecido oculto por algún tiempo, ¿verdad? Los trabajos también observan que estos gusanos musicales se presentan con mayor frecuencia en actividades de baja demanda mental, como caminar, lavar platos, cocinar o ducharse, que figuran pues estos contextos donde la mente puede recuperar estos contenidos guardados. Y según la revisión científica, ese comportamiento encaja dentro de un funcionamiento normal de la memoria de trabajo, capaz de sostener y reactivar información sonora aun cuando no existe una intención explícita de recordarla. ¿De acuerdo? Ahora, ¿cómo uno puede eliminar un gusano musical? Como el mecanismo que más se reconoce como para poder salir de ello, es que claro, también otra explicación de esto, era que un gusano musical se instala en la mente y no logra desprenderse de nuestra memoria porque es como una tarea no cumplida, porque no, generalmente es un trocito el que nos acordamos, y como el cerebro no logra darle un final a esa frase, entonces lo que hace es repetirlo y repetirlo hasta poder llegar a darle esa conclusión, ¿verdad? Entonces, lo más lógico, la solución más lógica
lógica a eso es que uno puede escuchar la canción completa para que el cerebro pueda darle cierre a esa tarea inconclusa y podamos concentrarnos en otras cosas. Así que si usted en este momento está con un gusano musical, primero, escríbame y dígame cuál es el gusano musical de hoy en su cabecita. Y segundo, pues ponga la canción en su computador o lo manda por acá. Yo le digo, yo le pongo la canción acá para que usted la escuche completa. Y con eso nuestro cerebro puede concentrarse en otras cosas soltando esa tarea inconclusa. De acuerdo, 7:47. Continuamos entonces con buena música aquí en Radio Voz de Lupano. Nos vamos con un poco de Belanova y esta canción que se llama Cásate Conmigo. Y luego continuamos con el programa. Ya volvemos.

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Estamos de regreso aquí en Radio Voz del Lupano en la 90.5, 4 y 6 de la tarde, gente. ¿Cómo está la ciudad? Yo vi que bajó un poco el sol, de nuevo está todo despejadito, hace calorcito aquí en Macas, pero mire, yo no me vuelvo a quejar del calor de Macas. Yo estoy consciente, 100% consciente, que aquí su servidora es un animal de calor, no es un animal de frío. Que, o sea, no saben la desesperación que me da el frío, gente. Aparte de que me dio soroche, ¿no? Entonces, no, definitivamente no. Yo ya llegué a sentir este calorcito y dije, sí, he llegado a mi bella Esmeralda Oriental, he llegado a ese lugar que me permite ser yo. Ahora sí, continuamos. El día de hoy estamos hablando de varios datos musicales. Ya hablamos también, pues, de que la música regula un poco los latidos de nuestro corazón. También, ¿qué es eso de los gusanos musicales? Y aquí otro dato curioso. ¿Sabían ustedes que la música puede mejorar los procesos de razonamiento y las áreas motoras del cerebro? Se cree que la música surgió para ayudarnos a movernos juntos, lo cual puede haber sido crucial en la evolución de la coordinación y la cooperación social. Los estudios han mostrado que aprender a tocar un instrumento musical puede aumentar la capacidad de resolución de problemas y la memoria. Y en efecto, que para quienes nos están escuchando y son músicos, músicas, tocan algún instrumento en general, entenderán que aprender a tocar un instrumento no implica solamente la forma sencilla que podrían hacerlo parecer quienes ya llevan muchos años en esto, sino que implica también hacer un poco de cálculo, ¿saben? Con esto de contar notas, de contar tiempos, así que es complejo. Entonces uno tiene que aprender a disociar un poco. Yo toco la guitarra, entonces para mí, y el bajo tocaba también un tiempo, para mí sí fue complejo un poco esto de los tempos, al menos, hasta poder coordinar las dos manos, porque mientras la una mano hace una cosa, la otra tiene que hacer otra, y yo creí que eso era difícil, pero a mi hermana menor, mi bodoque, ella toca la batería, y en la batería, en cambio, tienes que disociar todas las partes de tu cuerpo, literalmente, porque con la una mano tocas una baqueta, con la otra, otra baqueta y otro platillo, sabrán corregirme si lo estoy diciendo mal, con el un pie el bombo y con el otro pie los otros bombos, y luego tienes que meterle sazón a la cosa. Entonces es complejo y eso implica, pues, otras habilidades a nivel cerebral y físico, ¿verdad? ¿Ustedes tocan algún instrumento? Cuéntenme, va a ser divertido conocer eso. Sé que aquí en Macas ha sido muy grato poder ver cómo se mueve también este mundo de la música. Me he podido encontrar con muchos artistas que también están muy involucrados en la vida pública, en la vida política también un poco. Es lindo, como es una ciudad pequeña, todos estos procesos sociales se pueden ver a nivel micro, que es lo que no sucede en las grandes sociedades, como en las grandes ciudades, como parece que todo está muy lejos, pero aquí pues se puede ver a un nivel micro y es lindo poder verlo como así de cerquita. Habló mi socióloga interna, me disculpo. Son 4 y 10, vámonos entonces con otro bloque musical de un poco de Paty Cantú y esta canción que se llama Llévame Contigo, y luego retornamos para continuar con el programa de hoy.

Amamos compartir las tardes junto a ustedes este lunes 7 de septiembre del 2026, que ha estado caluroso un poco. Recuerden que nosotros también nos encontramos a través de redes sociales, estamos en Facebook y ahí también transmitimos en vivo todas las ediciones de Panorama Informativo, ¿de acuerdo? Para que usted se mantenga al tanto de lo que sucede aquí a nivel local de la provincia y a nivel nacional, ¿de acuerdo? Para que pueda informarse junto a nuestros profesionales. Ya Manuel está en la radio de nuevo, así que le damos la más cordial bienvenida. Ya ustedes lo vieron en la primera emisión de Panorama Informativo y lo van a ver en la tercera edición de Panorama Informativo, y Julio López en la segunda edición, ¿de acuerdo? También Sintonía Social hoy de 7 a 8 de la noche, en un programa también de entrevistas que, como siempre, tiene varias dinámicas para que usted pueda estar, mire ahí, conectado con ellos, conversando con estas grandes figuras que siempre trae, pues, a sus espacios, ¿de acuerdo? El día de hoy estamos hablando, pues, de un par de datos con respecto a la música, datos curiosos. ¿Sabían ustedes que la música escuchada se almacena en áreas del cerebro diferentes a las de los recuerdos ordinarios? Por eso, personas con Alzheimer a menudo pueden recordar melodías de su pasado, incluso cuando otras memorias se han desvanecido. La música puede evocar recuerdos y emociones profundas, proporcionando una conexión con el pasado para aquellos que sufren de pérdida de memoria. Ya sabe, entonces eso que parece meme de qué canción me enviaría si perdiera la memoria, tiene una base científica al parecer. ¿Qué canción le tendrían que enviar a usted para que se acuerde de alguien en particular? ¿O qué canción enviaría a usted para que se acuerden de usted si alguien llegó a perder la memoria, valga la redundancia? Con eso continuamos con más buena música aquí en Radio Voz de Lupano, la 90.5. Nos vamos ahora con un poco de... se me acaba de ir el nombre, de La Oreja de Van Gogh. Y luego continuamos, ya volvemos.

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4:43 aquí en Radio Voz de Lupano, la 90.5. Continuamos entonces con los datos curiosos musicales que les he traído para el día de hoy. ¿Sabían ustedes que las flores pueden crecer más rápido si hay música a su alrededor? Se ha observado que ciertos tipos de música pueden estimular el crecimiento de las plantas, probablemente debido a que las vibraciones sonoras afectan su desarrollo celular. Aunque aún se están investigando los mecanismos exactos de cómo funciona esto, se cree que las vibraciones pueden mejorar la absorción de nutrientes y el metabolismo de las plantas. Dígame, yo sé. Aquí, confiésemelo. Yo lo sé. Usted también es de las personas que le canta y que le habla a sus plantitas, ¿verdad? De seguro por ahí hay un señor o señora de las plantas y mire qué gusto que usted esté sintonizando este programa. Y ya sabe pues que en efecto las vibraciones sonoras pues tienen alguna especie de afectación al desarrollo celular de las plantas, pero de una buena forma les permite absorber nutrientes y mejora su metabolismo. Entonces usted sígales cantando, póngales música a todo volumen, ¿de acuerdo? Para ver si crecen muchísimo más. Además, ¿sabían ustedes que el tipo de música que nos gusta a los 20 años suele ser el tipo de música que nos gusta, o sea, que nos va a gustar el resto de nuestra vida? Esta preferencia se forma en un periodo crucial del desarrollo emocional y social, creando un lazo duradero con esos géneros y artistas. Las experiencias y recuerdos asociados con la música durante la juventud tienen un impacto significativo en nuestras preferencias musicales futuras. Ah, mire, todos esos gustitos que usted tiene ahorita, sí, son gustos musicales de cuando usted tenía 20 años. ¡Qué locura! ¿Cómo pasa rápido el tiempo, no? 80 canas me acaban de salir a mí y todavía continúo en mis 20, pero sí, igual, en efecto, me parece extraordinario. Son 4:45, vamos entonces con un par de canciones más, porque ya estamos en el tramo final de este programa. Nos vamos entonces con un poco de Kenia Oz y esta canción que se llama Malas Decisiones para continuar aquí en Buena Vibra.

Una vida mejor nos la merecemos todos y todas, pero en especial quienes sintonizan Radio Voz del Pano, la 90.5. Muchas gracias de verdad por mantenerse en sintonía, por dejarnos acompañarles en su casita o en su auto, donde sea que usted nos escuche. Espero que haya disfrutado todas las canciones que he puesto el día de hoy para usted, que lo hayan recargado de buena energía, de buena vibra, valga la redundancia, para arrancar con la semana, que es la segunda semana de septiembre, y viene algo importante, gente, viene algo importante este viernes 11. 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Siendo 4:58, yo me despido, les agradezco muchísimo. Recuerden de mi parte, como siempre, tomar agüita, usar protector solar, amar muchísimo y sobre todo dejarse amar. Ya saben que mi nombre es Jocelyn, pero ustedes me pueden decir Yoshi, y así de paso sonríen cuando lo dicen. Yo los quiero muchísimo, besitos. Bye bye.

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0: Es la hora 17:03.
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0: Es la hora 17:30 minutos.
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0: Y Jesús dijo,
1: cuídense de los falsos profetas. Se presentan ante ustedes con piel de ovejas, pero por dentro son lobos feroces. Ustedes los reconocerán por sus frutos. Un árbol sano da frutos buenos, mientras que el árbol malo produce frutos malos. Un árbol bueno no puede dar frutos malos, como tampoco un árbol malo puede producir frutos buenos. Todo árbol que no da frutos buenos se corta y se echa al fuego. Por lo tanto, ustedes los reconocerán por sus obras.
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0: En el Evangelio según San Mateo, capítulo 7, versículos del 15 al 20.

0: Los dos lobos. Un anciano Cherokee llamó a su nieto y le hizo esta confidencia.
1: Escucha, muchacho.
2: Dime, abuelo.
1: Una batalla se está dando dentro de mí.
2: ¿Cómo?
1: Una lucha entre dos lobos.
2: ¿Entre dos lobos, abuelo?
1: Sí, dos lobos. Uno es malo, es envidioso, arrogante, mentiroso, avaricioso, resentido, soberbio.
2: ¿Y el otro, abuelo?
1: El otro es bueno. Es generoso, es sencillo, compasivo, dice la verdad, es honesto y amante de la paz.
2: ¿Y cuál de los dos lobos ganará la pelea, abuelo?
0: El anciano Cherokee miró fijamente a su nieto y le respondió:
1: aquel al que yo alimente. Where
0: I'm the waiting for. 21 de septiembre, Día Internacional de la Paz.
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0: Cordiales saludos, señoras y señores, oyentes de la Radio Voz de Lupano. Qué gusto saludarles ya en la tercera y última emisión de Panorama Informativo, y lunes 7 de septiembre del año 2026. ¿Cómo están? ¿Cómo les fue el día de hoy? Espero que bien en su trabajo, en las diferentes actividades. Desde aquí ya les estamos saludando y sobre todo felicitando por ese trabajo arduo que han realizado el día de hoy. A pesar de que el tiempo acá en la Amazonía, pues y no solamente acá, sino también en la Sierra, Centro, Sierra Sur, el tiempo ha cambiado, los soles son muy fuertes, el sol es muy fuerte, y esto pues uno que viene trabajando en el campo, desde las 5 de la mañana hasta las 9 de la noche, realmente se ponen los zapatos de aquellos agricultores, ganaderos, obreros que trabajan en el aire libre, en el sol fuerte, el cansancio que uno se tiene. Por eso sabemos porque lo vivimos, somos también del campo, somos trabajadores, venimos de gente humilde y sabemos lo que es eso. Así es que siempre hay que cuidarse, al menos ponerse una camisa manga larga, un sombrero grande, porque en algo al menos se puede remediar la quema del sol que hace durante el día. Pero ahí está usted, amigo agricultor, amigo ganadero, obrero, obrera. Ahí está trabajando, luchando. Señor conductor, si un brazo está bajo sombra, el otro brazo está expuesto. Hay que ponerse unas pequeñas mangas para, de alguna manera, no quemarse la piel. Así se ponga algún tipo de crema o lo que sea. Siempre va a haber este clima. Bueno, al menos aquí en la Amazonía de un momento a otro llueve y eso es bueno, pero en la sierra no hay nada de lluvia, la situación es muy compleja ahí, al menos de donde vengo, en la provincia de Loja, el cantón Gonzanamá. La noticia el día de hoy se ha generado precisamente en un plantón que realizaron las obreras y obreros del municipio del cantón Morona. Hay incumplimiento de parte del alcalde, quien precisamente está en la ciudad de Quito para gestionar los recursos económicos y poder solventar las necesidades y los pedidos que hacen las obreras y obreros del municipio del cantón Morona. Más de 5 meses que no les han cancelado las horas extras. El traje para los trabajos se quiere entregar a medias. Una serie de cosas que han pedido, y con mucha razón, los obreros hoy esta tarde, desde las 4:30, hicieron un plantón frente al municipio, en vista de concejales, en vista de directores departamentales. A veces no hay que llegar a este punto. Hay que tratar de solucionar los problemas. Como dice el asesor jurídico de las obreras y los obreros, conocen la realidad y lo que pasa en el país con la situación económica. Conocen muy claramente esto. Sin embargo, la autoridad, el administrador, tiene que de alguna manera solventar las necesidades del talento humano. Solventar esas necesidades. Esa ha sido la noticia que ha marcado el día de hoy, lunes, iniciando la semana. Aquí hay que destacar que las obreras y los obreros no es que no trabajaron el día de hoy. En resolución han quedado de que cualquier plantón, cualquier actividad que se haga, sea después de las 4:30 de la tarde, es decir, 16:30. Y así fue. Esta tarde allí estuvieron en el Parque Central al frente del municipio. Decenas y decenas de mujeres y hombres trabajadores de la municipalidad para expresar precisamente esta inconformidad de parte de la autoridad. Esto estaremos ampliando el día de mañana en la primera emisión de Panorama Informativo. Ahora nos vamos con las noticias de la Red Corapia. Adelante.
1: Bien. Bienvenidos y bienvenidas a la segunda emisión de su noticiero Ecuador en Contacto este lunes 7 de septiembre. Desde la cabina de Corape los acompañamos Karina Torres en el control de sonido y Fernanda Ver en los micrófonos. Atención, porque el CNE inició este 7 de septiembre las capacitaciones presenciales para los miembros seleccionados para las juntas receptoras del voto. El organismo recordó que esta capacitación es obligatoria y quienes no asistan pueden recibir una multa de $48.20. Para consultar si fue seleccionado como miembro de junta, puede revisar los canales oficiales del CNE. Con esta información, damos paso a nuestros titulares. Deuda a prestadores externos alcanza $1.400 millones. Mario Godoy rinde versión en investigación relacionada con el caso Pendrive. Jubilados y organizaciones sociales llaman a la unidad en defensa de los bienes del IES.
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1: Comenzamos. Cristina Freire, vocera de los prestadores externos de salud, informó que a través de las reuniones que han mantenido con el IES, se ha establecido iniciar con mesas técnicas para analizar sus exigencias. Nuestra compañera Nicole Mendoza nos detalla varias de ellas en el siguiente reporte. Adelante, Nicole. Corape informa.
3: Y el país se integra ante la deuda que mantiene el Instituto Ecuatoriano de Seguridad Social y el Ministerio de Salud Pública con los prestadores externos a nivel nacional. Cristina Freire, vocera del gremio, indicó que a través de reuniones con las autoridades correspondientes han logrado establecer la creación de mesas técnicas para analizar esta situación y otras preocupaciones del sector, como la derivación de pacientes y auditorías que permitan conocer la deuda real que tiene el Estado, ya que según anunció, este monto asciende a $1.400 millones.
4: Hoy hemos venido para articular todo un trabajo conjunto ¿para qué? Para mejorar los trámites de los que tienen que encargarse las coordinaciones provinciales en cuestión de que se han encontrado problemas en los que las coordinaciones provinciales no avanzan con los procesos, por ejemplo, de auditorías. De manera general, nosotros tenemos el valor entre todos los prestadores externos de más de $1.400 millones. Básicamente estamos hablando de más de 400 prestadores externos, tanto entre prestadores de segundo nivel, tercer nivel y primer nivel. Como es un valor tan grande, nosotros recibimos un pago de más de 8 millones en este mes, pero el detalle también es que la deuda, como es un valor también millonario, estos 8 millones salen para diferentes prestadores.
3: Cristina resaltó que hasta el momento el Estado ha pagado $45 millones a los prestadores de salud. Sin embargo, esperan que el pago correspondiente a septiembre llegue por lo menos a los $20 millones.
4: En todo el año hemos recibido más de $45 millones en pagos para cuestión de prestadores. Esperamos que pudiera ser de unos $20 millones a nivel de prestadores, por lo menos que se pague planilla de factura completa para decir tenemos ese recurso que nos permita continuar tanto, porque acuérdense que no solamente son pagos a los especialistas, nosotros tenemos que estar al día en los aportes patronales de ellos, si no, no podemos recibir esos pagos.
3: Respecto a la normativa 140 sobre derivaciones de pacientes, señaló que el principal cambio esperado es reducir los actuales tiempos de espera.
4: Y me comentaban las autoridades que no se va a volver al tema de la autoderivación. Básicamente, como tiene que darse cumplimiento esta normativa, pero haciéndole reformas, ¿para qué? Para que las derivaciones médicas, si usted viene por una especialidad, por medicina general, como afiliado jubilado, si le detectan que debe ir a una X o Y especialidad, entonces le puedan responder en máximo 72 horas, porque el problema con el que nos encontramos actualmente es que en las coordinaciones provinciales no hay esa respuesta oportuna. Tal es así que hay casos en que tenemos derivaciones médicas, por ejemplo en Guayas, que tienen 3, 4, 5 meses de espera.
3: Cristina Freire anunció que durante este mes se tienen previstas algunas reuniones. La primera será este 8 de septiembre con la Coordinación Provincial de Pichincha, la siguiente con la Coordinación Provincial de Guayas y la próxima semana se iniciarán las mesas técnicas con la presencia de Bernardo Cordobés, presidente del Consejo Directivo del Instituto Ecuatoriano de Seguridad Social. Reportó Nicole Mendoza, Corape informa.
1: Y el país se integra. Muchísimas gracias, Nicole. El abastecimiento de medicamentos en el Hospital Eugenio Espejo sería, al mes de julio, del 34.66%. Así lo dio a conocer Paola Oña, integrante de las organizaciones que acompañan a los pacientes de esta casa de salud. Nuestro compañero Rolando Goyes dialogó con ella y nos trae más de sus declaraciones en el siguiente reporte. Corape informa.
5: Y el país se integra. Hasta julio de este año, el abastecimiento general de los medicamentos en el Hospital de Especialidades Eugenio Espejo sería del 34%, lo que pone en evidencia que los llamados de atención que han hecho los pacientes sigue siendo acciones al aire, ya que ni el gobierno y el Ministerio de Salud hacen algo por mejorar las cifras. Así lo precisa Paola Oña, integrante de las organizaciones que acompañan a los pacientes.
6: Precisamente tengo el stock de medicamentos del Hospital de Especialidades de Eugenio Espejo, en donde nos muestra una realidad, que el Eugenio Espejo ahorita tiene un abastecimiento general del 34%. Si la medicación ni siquiera ha llegado al hospital, ¿cómo va a llegar al paciente? ¿Y cómo el paciente va a ser responsable de ese desabastecimiento? Y no es una realidad de ahorita, no es una realidad momentánea. Vemos como todo el año el comportamiento ha sido de 44 hasta llegar al 35% y ha tendido a bajar.
5: A esto se suma el rechazo a las declaraciones emitidas días atrás por el ministro de Salud, que precisó que se han detectado casos en que las personas y pacientes comercializan de forma ilegal los medicamentos que reciben gratuitamente de la red de hospitales públicos.
6: Si en estos momentos en el país no hay citas médicas, mucho menos medicamentos. Por favor, no podemos aseverar situaciones similares porque nunca se ha dado la distribución para 6 meses. Hay también que recordar que el seguimiento de medicación lo lleva el tratante. Usualmente ellos tampoco entregan para tiempos largos porque pierden esa oportunidad de seguimiento, porque tienen que evaluar si el paciente a posterior cita necesita reajustar su dosificación, si tal vez ya no necesita un medicamento y se sustituye por otro.
5: Sostienen que reiteradas ocasiones han solicitado a las autoridades y funcionarios de salud una reunión para explicar qué pasa con los pacientes, qué se podría hacer para ayudarlos y que esta no ha tenido una respuesta favorable.
6: Hasta julio nosotros vemos que la realidad del hospital es diferente. Habrá que ver cómo está en agosto, pero podemos ver que en los primeros 7 meses no ha habido una respuesta y la realidad del paciente es un total desabastecimiento y a estos pacientes que ahorita se intenta pasar una culpa que no les corresponde, con familias sobreendeudadas para poder garantizar la toma de medicación de sus seres queridos, ahora se les adjudica una responsabilidad que es del gobierno nacional, que corresponde al ente rector.
5: Esto mientras el Comité de Pacientes del Hospital Eugenio Espejo también lanzó una alerta sobre la situación del piso 10 de hospitalización de oncohematología. Un área que fue repotenciada con una inversión cercana al $1 millón, pero que según la organización permanece sin atender los pacientes. Esta unidad fue inaugurada en enero de 2025. Sin embargo, según lo que dice la alerta, hasta ahora no se ha atendido a ningún paciente. Reportó para Ecuador en Contacto, Rolando Goyes García. Corape informa.
1: Y el país se integra. Muchísimas gracias, Rolando. Organizaciones sociales y jubilados rechazaron la supuesta venta de bienes inmobiliarios del IES por parte del gobierno. Señalaron que esta medida pondría en riesgo el patrimonio de los asegurados. Nicole Mendoza nos cuenta cuál fue el llamado de este colectivo. Escuchemos. Corape informa.
3: Y el país se integra. En los exteriores de la Caja del Seguro Social en la ciudad de Quito, organizaciones sociales como el Frente Popular, la Unión Nacional de Educadores y representantes de los jubilados expresaron su desconformidad con la supuesta venta de bienes inmobiliarios del IES por parte del gobierno. A través de este plantón, Ramiro Beltrán, integrante de la Comisión en Defensa de la Seguridad Social, alertó que el gobierno pretende tomar control de los fondos del seguro de salud y de pensiones.
7: Es lo recomendable que hace los economistas racionales es comprar propiedades. Cuando se compra propiedades, y lo más importante, que estas propiedades son del seguro de salud y seguro de pensiones, entonces a los 800,000 personas jubilados como yo, en muy poco tiempo no quedará absolutamente un solo dinero. De eso es lo que quieren privatizar el Instituto Ecuatoriano de Seguridad Social, para apoderarse de los dos seguros y de los presupuestos de dos seguros, el de salud y el de pensiones. Y parte de la privatización ya se inició con el contrato de aquellas personas que requieren salud hacia afuera.
3: Asimismo, denunció irregularidades en el manejo del sistema de salud del IES.
7: Y en el caso de medicina, estamos planteando la creación de una institución que cree en medicina y no solamente compre, porque allí está el robo. Y el robo de lo que nosotros hemos descubierto y tenemos justificado eso, del presupuesto se roban el 30%, de tal manera que estamos frente a gobiernos que lo único que pretenden es llevarse la plata que nos corresponde a nosotros para ellos seguir manteniendo su riqueza.
3: Por su parte, Nelson Erazo, presidente del Frente Popular, aclaró que esta supuesta venta de bienes es un acto inconstitucional, por lo cual analizarán próximas acciones legales.
8: Es inconstitucional porque se está violentando la autonomía de la seguridad social, porque lo que se está fomentando son seguros privados que afectan los intereses de los afiliados y asegurados. Vamos a levantar las acciones necesarias, si es que deben ir, desde ir a una acción de protección, si es que debemos demandar a la Corte Constitucional mecanismos que signifiquen que la Corte garantice el pleno funcionamiento de la seguridad social y su autonomía.
3: Las organizaciones sociales presentes anunciaron que el próximo 26 de septiembre se realizará una asamblea general a la que invitan a trabajadores, estudiantes y organizaciones sociales interesadas en definir acciones de movilización y otras medidas en defensa del IES. Reportó Nicole Mendoza, Corape Informa.
1: Y El País se integra. Muchísimas gracias, Nicole. Tiempo de una primera pausa. Regresamos en minutos con más noticias. Sigan en sintonía de su radio comunitaria.
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1: Regresamos. La mañana de este lunes, el expresidente del Consejo de la Judicatura, Mario Godoy, acudió a rendir su versión dentro de la investigación previa que hace la Fiscalía General del Estado por una supuesta información filtrada hecha por el abogado Washington Andrade. Rolando Goyes nos explica detalles sobre el caso. Escuchemos. 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
2: Y el país se integra. Este lunes 7 de septiembre de 2026, hasta la Fiscalía General del Estado, acudieron Mario Godoy, expresidente del Consejo de la Judicatura, y Jorge Carrillo, quien se desempeñó como jefe departamental de la entidad, para rendir sus versiones libres y voluntarias dentro de la investigación previa iniciada por una denuncia contra el abogado Washington Andrade, a quien se lo acusa de revelar una supuesta información del denominado caso Pendrive. Mario Godoy señaló que Andrade lo que buscó en su momento con esta acción fue convertirse en actor político.
3: El señor es un actor político disfrazado de abogado. Él sabe perfectamente que comete delitos cuando revela información de la investigación penal. Y lo único que llegamos el día de hoy a realizar una versión es un proceso normal.
2: Aseguró que acudió a la fiscalía por iniciativa propia y afirmó que comparecerá ante las autoridades competentes las veces que sea requerido.
3: El señor es denunciado, él sabrá defenderse ahí arriba. Es un actor político claro. Lógicamente lo que quiere es sacar su tajada desde la parte política. Así que los intereses que él tenga será de preguntarle a él mismo.
2: El jurista Washington Andrade también acudió a la fiscalía y cuestionó el avance de la investigación, que lleva más de un año sin determinar qué información habría sido revelada.
4: Sin embargo, ya ha pasado más de un año de esta denuncia patraña y de esta investigación que no tiene ningún fundamento, y por lo tanto, una vez cumplidas estas diligencias, vamos a pedir el archivo de la investigación previa y que se declare maliciosa y temeraria la denuncia, que solo tenía por objeto perseguirme, silenciarme y evitar que yo ejerza mi derecho de denunciar como ciudadano.
2: Sostuvo que después de cumplir con las diligencias, solicitará el archivo de la causa y que la denuncia sea declarada maliciosa y temeraria.
4: Lo que vamos a pedir es que se archive y se califique de maliciosa y temeraria esta denuncia de estas personas que deberían ser PPLs. Si se califica de maliciosa y temeraria, la acción se revierte, ¿no? Pero estos señores, repito, que hoy por hoy se han asomado con perfil bajo y toda la cuestión, ya digo, forzadamente, ¿no? Ya la cansada, porque la fiscalía ha hecho más de 3 señalamientos.
2: El caso Pendrive tomó relevancia tras la denuncia de la jueza Nubia Vera sobre una presunta presión para que emitiera una decisión relacionada con una acción de protección presentada por la entonces vicepresidenta del país, Verónica Abad. En este contexto, apareció el dispositivo USB que dio nombre al caso. Reportó para Ecuador en Contacto, Rolando Goyes García. Corape informa.
1: Y el país se integra. Muchísimas gracias, Rolando. En otras noticias, el concejal de Durán, Juan Miguel Morocho, cuestionó la situación administrativa del alcalde de este cantón, al asegurar que el burgomaestre está fuera del país sin la licencia previa, según afirma el edil. Los detalles de estas declaraciones los escuchamos en el reporte de nuestro compañero Carlos Reyes desde el puerto principal. Corape informa.
5: El país se integra, Corape informa de inmediato la información desde el puerto principal, novedades y más, cuando el concejal Juan Miguel Morocho daba a conocer de que la situación en la alcaldía de Durán se vive en zozobra. Dice que existen una serie de irregularidades y nadie dice nada.
6: He solicitado también la licencia al alcalde para que pueda salir del país desde el 14 de agosto de 2024 hasta la fecha. Este es un documento del Ministerio de Relaciones Exteriores en el cual certifica que está fuera del país. Se le ganó un acceso a la información pública, una garantía constitucional en el cual tuvo una sentencia que hasta la fecha la cumple. Es más, en esta semana tenemos un documento en el cual el juez le exige que presente la licencia o que certifique la inexistencia y ha certificado que no hay. Por esta razón, he notificado a los 11 concejales que deben hacer su función mediante el artículo 58, el cual es fiscalizar al Ejecutivo, que es el alcalde, el cual ha incumplido el artículo 333, numeral B de la COTAC, que indica claramente que ausentarse del cargo por más de 3 días hábiles sin haber encargado a quien lo subrogue legalmente. Es decir, él tuvo unas vacaciones el 23 de agosto de 2024, un conocimiento, 23, un acto administrativo, más no tuvo una licencia aprobada por el Pleno del Consejo para poder salir del país, como salió el día 14 de agosto de 2024, quien nos certifica el Ministerio de Relaciones Exteriores. Es decir, Después de 3 días, él dejó de ser alcalde. La subrogación es nula, la delegación de los contratos es nulo, lo que nace nulo, muere nulo jurídicamente. He solicitado a la Contraloría, al señor Contralor General del Estado, Mauricio Torres Maldonado, en el cual ya tiene la certificación y todos los documentos habilitantes, en el cual se certifica que él estuvo sin subrogación más de 3 días, como lo indica la COTAC. Sin embargo, me responde, mediante el artículo 2.11.11 de la Constitución, que ellos ven gasto. Todas las delegaciones de los contratos son nulos y ninguno de los concejales ha hecho su trabajo de fiscalización. El COE cantonal fue activado a nivel nacional. A nivel provincial lo preside el prefecto. A nivel cantonal lo tiene que presidir el alcalde ausente. También lo va a delegar. Es legal que se delegue también el COE cantonal con la emergencia que estamos viviendo, que vamos a vivir, que ya el Estado ha declarado la emergencia de la corriente del fenómeno del Niño.
5: Reporta Carlos Reyes de la ciudad de Guayaquil para la red informativa Corape, la capital de los ecuatorianos.
1: Gracias por el reporte, nuestro compañero Carlos Reyes. Una empresa ubicada en Pancho Negro, Cantón La Troncal, provincia de Cañar, fue sancionada con $9,640, según informó el Ministerio de Trabajo y Desarrollo Humano. La entidad explicó que durante una inspección identificó incumplimientos relacionados con la afiliación oportuna de trabajadores al IES, la cuota legal de inclusión de personas con discapacidad y la labor de inspección. El control se realizó después de que el ministerio recibiera denuncias ciudadanas sobre presuntas irregularidades. A escala nacional, el ministerio informó que durante 2026 ha realizado 9,327 inspecciones laborales. En estos controles se verifica el pago de remuneraciones y beneficios, la afiliación al IES, el cumplimiento de la jornada laboral y las condiciones de seguridad y salud en los espacios de trabajo, entre otros derechos. La cartera de Estado explicó que cuenta con 227 inspectores para estas labores y que los controles se mantienen en distintas actividades productivas. Llegamos a nuestra segunda pausa. Al regresar les contamos detalles sobre el cambio de fecha para la conmemoración del Día de la República. Ya volvemos.
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6: Seguimos. La Loma de Quito, en Riobamba, será este jueves 10 de septiembre el escenario de la sesión solemne de la Asamblea Nacional por la Constitución del Ecuador. Desde Radiofónica Serpe, nuestra compañera Manuela Cuji nos explica por qué se realizará en esta fecha y otros detalles del evento. Escuchemos.

0: En lo que es la Loma de Quito, ahí es donde se va a realizar la sesión solemne el día jueves 10 de septiembre. No va a ser el 11 por el tema de agendas de diputados y todo, y como es una sesión ordinaria, ellos van a asistir acá a la ciudad de Riobamba. Entonces deben estar todos, por eso está previendo todo lo que tiene que ver, inclusive el día de hoy había pedido yo de la manera más comedida que nos ayuden y arreglando un poco lo que es la parte del parque, todo lo que es el piso y todo eso que estaba bastante descuidado, pues y el pedido de la ciudadanía, no dejemos de hacer grafitis en nuestros monumentos, en las partes emblemáticas de nuestra ciudad. Como viene cada cual de los asambleístas con su seguridad, de la Policía Nacional, el Ejército, todos vamos a estar ahí articulados y vuelvo y repito, esa es una de las cosas que tenemos que ver.
1: ¿Habrán otros lugares que visitarán también?
0: Bueno, la verdad es que ustedes saben perfectamente que la ofrenda floral se ha puesto siempre ahí en la Loma de Quito y luego se hacía la reunión de la asamblea en algún lugar, sea Teatro León, sea Colegio Maldonado, ahora pues por decisión de la presidenta de la asamblea va a ser ahí en la Loma de Quito. Ya quiere dar más espacio para la gente, para que tengan más acceso las personas del público en general pueda llegar y ya están extendidas las invitaciones, son alrededor de, creo que son 700 invitaciones para que las personas puedan asistir y presenciar lo que es una sesión de la asamblea.
2: Les informó para ustedes Manuela Cují desde Radiofónicas RP. Corape informa.
3: Y el país se integra. Muchísimas gracias a nuestra compañera Manuela Cují. Las comunidades y organizaciones indígenas de la parroquia San Juan de Ilumán de la provincia de Imbabura el pasado fin de semana analizaron la situación del incremento de los pasajes en los transportes intra e interprovincial que inciden con las rutas locales de la jurisdicción parroquial. Más en el resumen de la Red Quichua Corape.
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5: Las tarifas de transporte público ya se subieron desde el 1 de agosto, ¿no? Eso lo debo recalcar, no es que no se ha subido. El tema era de las competencias. En este caso, el municipio de Otavalo había manifestado que por temas electorales, de elecciones, se postergaba el tema de la autorización. En esto debo recalcar que tanto transporte de pasajeros urbano, interprovincial, intraprovincial, tienen las mismas necesidades de las comunidades, barrios de la parroquia de San Juan de Ilumán, esta problemática. Y gracias a ellos, gracias a su voluntad, se llegó a un acuerdo ya para poner fin a este tema que nos estaba afectando, no solamente a nosotros como transportistas, sino al pueblo en general, por las medidas, ustedes saben, tomadas por el gobierno nacional.
6: ¿Cómo quedaron? ¿En cuántos centavos?
5: Hemos quedado el pasaje general en 40 centavos, tomando en cuenta de que la parroquia de Ilumán está pagando 50 centavos a la Panamericana. Cooperativas Lagos, Otavalo, 6 de julio, Cotacachi están cobrando 50 centavos. Nosotros no estamos exagerando. Hemos hecho un análisis de esto y se ha llegado a un intermedio de 40 centavos y 20 centavos para las personas de tercera edad, estudiantes con discapacidad y sectores vulnerables.
4: Ilumán, Uyachigantapa, Yanapaiwan, Kai, Uyaita, Uyachirkanchi.

0: Llegamos así al final de esta segunda emisión de Ecuador en Contacto. Gracias como siempre por seguir en sintonía de su radio comunitaria. Nos volvemos a encontrar mañana, a la misma hora, con más noticias. Hasta entonces, un abrazo.
1: Bien, gracias a nuestros compañeros y colegas en la capital de la República por las informaciones en el ámbito nacional. Son las 18:37. Tribunal niega habeas corpus a favor de Abdalá Bucaram Ortiz y su orden de aprehensión sigue en firme. Esto detallamos al volver.
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5: Atención a la información de la hora, 18:39, ya las 6:39. Nuevo revés judicial para el expresidente Abdalá Bucaram Ortiz. La Corte Provincial de Justicia del Guayas negó el habeas corpus presentado a su favor, por lo que se mantiene firme la orden de aprehensión dictada por el Tribunal de Garantías Penales en el caso Pruebas COVID-19. Este recurso fue presentado por María Rosa Puley, esposa del expresidente Bucaram, el 4 de septiembre de 2026, un día después de que el tribunal ordenara su detención por no haberse presentado en 6 ocasiones a la audiencia en la que debía escuchar la sentencia. Tras pasar por 2 hospitales, Bucaram, de 74 años, permanece internado en la Clínica de Especialidades Borja, en Guayaquil, debido a un problema cardíaco. Mientras permanece internado, la clínica ubicada en la Ciudadela Kennedy Norte continúa bajo vigilancia de las fuerzas públicas. Con el respaldo al pedido de habeas corpus, una vez que se recibe el alta médica, el presidente Abdalá Bucaram deberá ser aprehendido para comparecer a la audiencia en la que conocerá su sentencia por el caso Pruebas COVID-19. En la resolución emitida este 7 de septiembre, la sala especializada de lo civil y mercantil de la Corte Provincial de Justicia del Guayas concluyó que no existe una amenaza inminente contra los derechos a la vida, la salud y la dignidad y la integridad del expresidente por la ejecución de la orden judicial. El caso involucra a Bucaram Ortiz, a su hijo Jacobo Bucaram Puller y a otras 2 personas, quienes son procesados por presunta delincuencia organizada. Los hechos están relacionados con la adquisición y comercialización de pruebas de COVID-19 en una trama que involucra agentes de la Agencia Metropolitana de Tránsito de Quito, dice la información. 18:42. Vamos a revisar otras notas, amigas y amigos de la sintonía a esta hora de la tarde. Estamos ya en la tercera emisión de Panorama Informativo. El Ministerio de Salud Pública continúa con la entrega de medicamentos dentro de la estrategia de ruta de la medicina. Esta semana se distribuyeron 67.133 unidades de factores de coagulación e inhibidores con una inversión de 13.431.208 dólares. Esta provisión está orientada a cubrir las necesidades de pacientes con hemofilia A y B, enfermedad de Von Willebrand, y de aquellos pacientes que han desarrollado inhibidores, asegurando la continuidad de sus esquemas preventivos y terapéuticos, dice la información. 18:44. Atención, la Escuela General Quisquis, ubicada en la comunidad de Jimbitono, perteneciente a la parroquia General Proaño, avanza en un proceso de remodelación integral que supera los 110 mil dólares. El proyecto ejecutado como parte de los compromisos de Hidroabanico con la comunidad registra un avance superior al 80% y busca mejorar las condiciones de estudio para cerca de 180 niños. Jefferson Quijije, presidente de la Asociación 26 de Agosto de Jimbitono, dijo que el trabajo continuará con el apoyo de los habitantes de la comunidad de Jimbitono. ¿Qué pasa en el caso Sino Hidro? Atención. Fiscalía pide que Lenín Moreno cumpla con la pena de 5 años de prisión. Atentos. La tarde de este lunes 7 de septiembre, en la Corte Nacional de Justicia se instaló la audiencia para resolver el pedido de suspensión condicional de la sentencia en el caso Sino Hidro, ingresado por el expresidente Lenín Moreno y otros procesados. El tribunal está integrado por los jueces Manuel Cabrera, Daniela Camacho y Julio Inga. La audiencia, según se informa, amigas y amigos de la sintonía, se instaló pasada las 14:30. A esta hora los abogados defensores presentan sus argumentos. El exmandatario ecuatoriano fue condenado por el delito de cohecho a 5 años de cárcel, pero con este recurso Moreno espera que la pena se pueda cumplir bajo una serie de obligaciones y medidas sustitutivas a la cárcel. Al igual que el exmandatario, la misma solicitud fue hecha por la esposa de Moreno, Rocío González, la hija de ambos, Irina Moreno, y sus hermanos Edwin y Guillermo, que recibieron 2 años y 6 meses de cárcel, además de otros 7 condenados. Durante la audiencia, la defensa de Moreno argumentó que la suspensión condicional de la pena es aplicable, pues se trata de un adulto mayor con discapacidad. Por su parte, los abogados de su hermano Guillermo Moreno, sentenciado 2 años y 6 meses de prisión por el delito de cohecho, adujeron que esta pena es inferior a 5 años, lo que le permite solicitar el pedido de suspensión condicional de la sentencia. Tampoco tiene una sentencia ejecutoriada ni ha sido beneficiado por una medida alternativa en otra causa, agregó su defensa. Así las cosas en el caso Sino Hidro. Amigas y amigos, la fiscalía está pidiendo 5 años de prisión para el exmandatario Lenín Moreno. Ahí está involucrada la familia también. ¿Quién podía pensar? si la fiscalía está solicitando es porque ha hecho las investigaciones. Es porque encontraron algo. Qué lamentable, amigas y amigos, de la sintonía, la corrupción que existe en el país. La corrupción está enraizada de personas que uno ni siquiera se piensa. Ahí está la corrupción. Entonces, le preguntamos a usted, ¿cómo salimos de esta pobreza? Vea, ahora mismo las obreras y los obreros del municipio de Morona han hecho un plantón el día de hoy porque se les adeuda más de 5 meses de horas extras, de uniformes. Entregan oficios, no les dan respuesta. El municipio de Morona. Es por la situación crítica que vive el país, según se ha manifestado, de que no hay dinero para que transfieran a los municipios. ¿Por qué? Porque ahí está la corrupción. Muy lamentable. Esto es muy lamentable. Realmente muy lamentable. Vamos a una pausa. 18:48 minutos.
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5: Atención a la información de la hora, 18:51. Atención, atención. Ante la Declaratoria Nacional de Alerta Roja por el fenómeno de El Niño, el gobierno provincial de Morona, Santiago, activa sus acciones de preparación y coordinación a la sesión del COE Provincial este día martes, mañana martes 8 de septiembre a las 10 de la mañana, preparados para actuar, coordinados para responder y unidos por el bienestar de nuestra gente, pero no dicen dónde. Alerta roja, dice el gobierno provincial de Moreno Santiago, activa sus acciones de preparación y coordinación. Sesión del COE provincial. ¿Será en el ECU 911 o será en el salón del gobierno provincial? Porque tampoco ponen en lo que escriben. Dice la prefectura de Morona Santiago, invita cordialmente a los medios de comunicación a la sesión del Comité de Operaciones de Emergencia, COE Provincial, en la que se abordarán y coordinarán acciones para hacer frente a los posibles efectos del fenómeno del Niño en la provincia. Su presencia será importante para mantener informada a la ciudadanía sobre las medidas y acciones que se adoptarán ante este fenómeno climático. Agradecemos su cobertura y participación. No dicen dónde. No dicen dónde. Será en el COE, en el ECU, en la sala de sesiones del ECU 911, o será de pronto en la sala o en el salón azul. Así se lo llama, no es que ya es hora de que le pongan nombre a ese salón azul. Salón Azul del gobierno provincial. ¿O será ahí? Atentos, comunicación del gobierno provincial. Poner en dónde va a ser la reunión del COE provincial. 18 horas 54 minutos. Mientras tanto, les comunicamos a ustedes que moradores del barrio El Rosario, en Macas, denuncian que desde hace años conviven con malos olores y presencia de moscas provenientes del relleno sanitario. Un habitante del sector asegura que lleva más de 26 años enfrentando esta situación y pide a las autoridades invertir o intervenir, especialmente por la preocupación de las familias ante la presencia de niños y adultos mayores en el sector por los olores nauseabundos que emana el relleno sanitario. ¿Qué dirán los candidatos al respecto? ¿Están ya pensando qué van a decir con respecto al relleno sanitario? ¿Será como hace cuántos años atrás que dijeron que se está trabajando, que hay que comprar un terreno, el terreno ya está visto o comprado, coordinado, pero ahí queda todo? Mientras tanto, los olores nauseabundos son muy preocupantes y esto genera mucha expectativa los moradores del sector. 18 horas 55 minutos. Atención, la gasolina super en Ecuador subirá de precio en septiembre de 2026, prevé gremio de gasolineras. El precio sugerido para la gasolina super en Ecuador es de 4.64 por galón. Pero a partir del 12 de septiembre de 2026, regirán nuevos valores para este combustible. ¿Cuánto costará la gasolina super? ¿Cuánto costará la Ecopaís? ¿Cuánto costará el diésel? ¿Cuánto costará la gasolina extra? Es una pregunta que nos hacemos todos. Este viernes 11 de septiembre de 2026, se conocerán los nuevos precios sugeridos para la gasolina super en Ecuador, que regirán desde el sábado 12 de septiembre. Con esto, ponemos ya punto final a la tercera y última emisión de Panorama Informativo. Queremos agradecerles a ustedes por la amable sintonía que nos han dispensado. Invitarles a que continúen con nosotros. Se viene Sintonía Social con Edwin García en contados instantes. Así es que siga con nosotros en la sintonía de la Radio Voz de Lupán. Importantes temas que se abordan en este espacio. En nuestra parte, si Dios nos presta la vida y la salud, estaremos en las emisiones de noticias con usted, amiga, amigo oyente. Felicidades, una linda noche, que estén bien.
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5: Es la hora 19:00.

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3: Muy buenas noches, queridos amigos. Bienvenidos a una nueva edición de Sintonía Social. Bueno, hoy estamos 7 de septiembre, bueno, ya empezaron las clases. Bueno, recuerdas que estamos en la 90.5 Radio Voz de Lupano. También pueden seguirnos por www.radiovozdelupano.com. Y si quieren vernos en vivo, estamos en las redes sociales en Facebook. Bueno, todos sean bienvenidos. Recuerda que el día de hoy, como todos los programas, tenemos invitados muy especiales. En esta ocasión tenemos a alguien que ya es de la casa, siempre hablando de temas importantísimos para el desarrollo personal. En este caso vamos a tocar un tema que a veces no sentimos que es importante, pero es fundamental para el bienestar de la familia, incluso afecta a relaciones de pareja en la misma familia. Se sufre por este tema que vamos a tratar el día de hoy. Vamos a hablar acerca